0: delante de Él, entregándonos a todo el cuerpo de Jesucristo, y para que todo el cuerpo sea fortalecido porque estamos ejercitando el don espiritual personal y particular que Dios nos ha dado a cada uno.
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0: Seguimos con nuestra serie sobre la iglesia y el mensaje anterior fue acerca de los dones de Dios a la iglesia, a su cuerpo. Ahora hablaremos de los dones dentro de la congregación, dirigidos a los individuos que constituyen el cuerpo de Jesucristo. Vayamos por favor a 1 Corintios capítulo 12, versículos 1 al 7. Dice así: No quiero, hermanos, que ignoréis acerca de los dones espirituales. Por tanto, es nuestra responsabilidad comprender lo que la Biblia enseña sobre los dones espirituales. ¿Sabéis que cuando erais gentiles, se os extraviaba llevándoos como se os llevaba a los ídolos mudos? Por tanto, os hago saber que nadie que hable por el Espíritu de Dios llama anatema a Jesús, y nadie puede llamar a Jesús Señor sino por el Espíritu Santo. Ahora bien, hay diversidad de dones, pero el Espíritu es el mismo. Y hay diversidad de ministerios, pero el Señor es el mismo. Y hay diversidad de operaciones, pero Dios, que hace todas las cosas en todos, es el mismo. Pero a cada uno le es dada la manifestación del Espíritu para provecho. Ya hablamos acerca de los dones espirituales que Dios ha dado a la iglesia, como vimos en Efesios capítulo 4. Él ha dado a la iglesia apóstoles, profetas, evangelistas, pastores y maestros. Algunos de esos dones eran temporales y otros permanentes, como los de evangelista, pastor y maestro. Sin embargo, Dios ha dado igualmente un don espiritual a cada parte del cuerpo. Y por eso quisiera que ahora examináramos los dones que Dios ha otorgado a cada miembro del cuerpo de Jesucristo. Ahora bien, existe una diferencia entre tener un talento natural y tener un don espiritual. Todo el mundo, hasta cierto punto, tiene talentos naturales. Es decir, aquello con lo que nacemos como resultado de lo que Dios ve adecuado poner en nuestra vida al nacer físicamente. Usted tiene ciertas habilidades y es más capaz que otras personas en algunas áreas. Por ejemplo, una persona tiene talento para el arte o la música. O un hombre tiene una mente que sabe cómo hacer dinero. Existe toda clase de talentos humanos que se relacionan con la capacidad que adquirimos al nacer y con los que Dios nos equipa para desempeñar la vocación que Él tiene para nosotros, o para relacionarnos con otras personas. Sin embargo, un don espiritual es el que Dios nos da cuando nacemos de nuevo, en el nuevo nacimiento, mediante el cual nos equipa para servirle. Pues bien, un cristiano usará ese don espiritual en cada faceta de su vida, y cada aspecto de su vida estará influenciada por su ejercicio. Una de las cosas que ocurren en el cuerpo de Jesucristo es que, por lo general, sin ser conocido por las personas ni por el individuo que ni siquiera entiende cuál es ese don espiritual, sirve a Dios con su talento humano. Y quisiera decirle algo, amable oyente. Si conoce cuáles son los dones espirituales y sabe cómo distinguir entre ellos, y si conoce la diferencia entre un don espiritual y un talento, podrá reconocer cuando alguien canta, predica o enseña, sin importar qué haga, si lo hace porque tiene un talento humano o si lo hace porque tiene un don de Dios. ¿Cuál es el propósito principal de Dios para el cual le dio a usted un don espiritual el día en que nació de nuevo? Permítame que le diga cuál no es. No es para hacerle sentir bien. En ocasiones oímos personas que dicen, o nosotros mismos decimos lo siguiente: quiero tener este don o ese otro, porque cuando lo tienes, te sientes de maravilla. Es como si estuvieras flotando en la vida cristiana. En ese caso quisiera decirle algo. No hay ni un solo versículo en la Escritura que diga que el propósito de los dones espirituales es hacernos sentir bien. Dios da los dones para que se ejerciten con un espíritu de humildad y gratitud delante de Dios, entregándonos a todo el cuerpo de Jesucristo, y para que todo el cuerpo sea fortalecido, porque estamos ejercitando el don espiritual personal y particular que Dios nos ha dado a cada uno. Vayamos por favor a Romanos capítulo 12, versículo 4. Dice así: porque de la manera que en un cuerpo tenemos muchos miembros, pero no todos los miembros tienen la misma función. Habla de todo el cuerpo de Jesucristo, igual que un cuerpo físico, que tiene manos, ojos, oídos, nariz y el resto. Dice que no todos los miembros tienen la misma función. El dedo no ve, y el ojo no se mueve como el dedo. La mano no puede ver, ni el pie puede oír. Cada miembro del cuerpo tiene su función concreta, y cada parte del cuerpo tiene una función determinada. Leemos ahora los versículos 6 al 8. De manera que, teniendo diferentes dones, según la gracia que nos es dada, si el de profecía, úsese conforme a la medida de la fe. O sea, el don que Dios le haya dado a usted es un don de la gracia de Dios otorgado para ejecutarlo en el cuerpo, para provecho de toda la congregación. Continuemos leyendo desde el versículo 7. O si de servicio, en servir. O el que enseña, en la enseñanza. El que exhorta, en la exhortación. El que reparte, con liberalidad. El que preside, con solicitud. El que hace misericordia, con alegría. Ahora bien, tomemos estos dones y digamos, por ejemplo, que usted nos invitó a cenar en su casa y que somos 8 personas. Una de esas personas cometió un error y todos los que están en la mesa tienen un don motivacional diferente. Digamos, por ejemplo, que yo me levanto y, sin querer, golpeo un vaso de té helado que se derrama sobre su hermosa alfombra recién instalada. ¿Cómo reaccionarían estas 7 personas que tienen 7 dones espirituales? La persona con el don de profecía diría o pensaría: ¿es que no puedes comportarte mejor? La persona con el don de servicio se levantaría y buscaría de inmediato una toalla para limpiarlo. La persona con el don de enseñanza diría: veamos, la próxima vez que esto ocurra podríamos hacerlo así. Y entonces daría una instrucción. La persona con el don de exhortación comenzaría a exhortarle y a decirle: bueno, no tienes que preocuparte por eso. La persona que organiza, que tiene el don de organización, se levantaría y diría: usted busque la toalla y usted consiga el trapeador. El resto puede seguir comiendo. Y la persona que tiene el don de misericordia diría: ah, pobrecito, siento mucho que lo haya derramado. Mire, cada persona se sentiría de manera diferente. Y la verdad es que todos estamos motivados por un don distinto. He aprendido que si queremos que una persona lo haga lo mejor posible y alcance su potencial, debemos descubrir cuál es su don motivacional principal y luego asignarle una responsabilidad que encaje con ese don. Amable oyente, puede tomar a una familia, una organización, una iglesia o un comité. He descubierto que la mejor forma de conseguir un comité fantástico y productivo es escoger a los hombres y las mujeres según su don espiritual, reunirlos y luego verlos actuar. Lo que ocurre es que cuando empezamos a descubrir nuestro don espiritual y estamos en una posición para ejercitarlo, nos ocurre algo. Por tanto, cuando hablamos de dones motivacionales, se encuentran en Romanos capítulo 12. Hablemos ahora acerca de las manifestaciones del Espíritu. Vayamos por favor a 1 Corintios capítulo 12, versículos 8 y 9. Dice así: porque a este es dada por el Espíritu palabra de sabiduría, a otro palabra de ciencia según el mismo Espíritu, a otro fe, o sea, fe para ese momento dado, por el mismo Espíritu, y a otro dones de sanidades por el mismo Espíritu. Permítame decir algo acerca de las sanidades. Se enseñan y se predican en el Nuevo Testamento toda clase de cosas sobre la sanidad. Y vemos que aquí siempre se habla de dones en plural. No dice que Dios haya dado a ningún hombre el don de sanar a todo el mundo. Cada acto de sanidad es un don personal y concreto para ese momento, esa ocasión y esa persona en particular. Dios sí da dones de sanidad. Probablemente da más dones de sanidad a las personas actualmente que en el primer siglo. Sin embargo, su propósito al hacerlo es que sea un acto de gracia y bondad, un acto de amor. Y veremos a dos personas con la misma enfermedad. Una es sanada y la otra no. La misma persona ora por ambas y no hay explicación humana, pues Dios, por su gracia, escoge dar un don de sanidad a una, pero no a la otra. Y quisiera decirle a la persona que dice: una de ellas tenía fe y la otra no, que eso es peligroso, es cruel y está en desacuerdo con la Escritura y no hay ninguna prueba para decirle a nadie que el motivo por el cual Dios no le sanó es que la persona no tenía fe suficiente. Eso entra en contradicción con la Escritura y creo que es injusto emitir ese tipo de juicio. Vayamos ahora, por favor, al versículo 10. Dice así: a otro, el hacer milagros. A otro, profecía. A otro, discernimiento de espíritus. A otro, diversos géneros de lenguas. Y a otro, interpretación de lenguas. No estamos diciendo que no existan las lenguas. En el Nuevo Testamento eran idiomas extranjeros. Pero quisiera decir lo siguiente: sea cual sea la manifestación del don que Dios le haya dado, cada uno tiene la responsabilidad de que se ejerza conforme a los principios de la palabra de Dios. De lo contrario, lo que tenemos en el cuerpo de Jesucristo es confusión y frustración. Por tanto, cuando habla de las manifestaciones, leamos la segunda parte del capítulo. Vayamos por favor a 1 Corintios, capítulo 12, versículos 27 al 31. Dice así: vosotros, pues, sois el cuerpo de Cristo y miembros cada uno en particular. Y a unos puso Dios en la iglesia, primeramente apóstoles, luego profetas, lo tercero maestros, luego los que hacen milagros, después los que sanan, los que ayudan, los que administran, los que tienen don de lenguas. ¿Son todos apóstoles? ¿Son todos profetas? ¿Todos maestros? ¿Hacen todos milagros? ¿Tienen todos dones de sanidad? ¿Hablan todos lenguas? ¿Interpretan todos? Procurad, pues, los dones mejores. Puede que usted pregunte, ¿cuál es el mayor de todos los dones desde el punto de vista de Dios? Responderé a esa pregunta en un momento. Fíjese que hay diversidad en la congregación, diversidad de dones, de ministerios y de manifestaciones, porque no todos somos iguales. No tenemos las mismas necesidades. Y por tanto, la diversidad de dones constituye la unidad del cuerpo. Amable oyente, ningún don es más espiritual que otro. Ninguna persona es más espiritual que otra por tener ciertos dones. Ahora bien, no quisiera ser crítico por nada del mundo, pero sí me gustaría decir que hay ciertos dones que algunas personas pregonan como si a los demás les faltara algo si no lo tienen. Ahora, que me indiquen un solo versículo que lo demuestre. Solamente uno. Si no pueden hacerlo, y no podrán, entonces no tienen ningún motivo ni derecho a proyectar sobre todo el cuerpo de Jesucristo que cualquiera de los dones espirituales debiera buscar. Vayamos ahora, por favor, a 1 Corintios capítulo 14, versículos 1 al 3. Dice así: seguid el amor, y procurad los dones espirituales, pero sobre todo que profeticéis. Dice que si queremos perseguir alguno de los dones espirituales, o si queremos tener alguno, entonces sigamos el amor, y deseemos sinceramente los dones espirituales, pero en especial que profeticemos. Y aquí se refiere a declarar la verdad de una forma que pueda ser comprendida. Sigamos leyendo desde el versículo 2. Porque el que habla en lenguas no habla a los hombres, sino a Dios. Pues nadie le entiende, aunque por el Espíritu habla misterios. Pero el que profetiza habla a los hombres para edificación, exhortación y consolación. Por tanto, si alguien dice, si quisiera buscar un don, ¿cuál buscaría? ¿Lenguas, sanidades o milagros? No. Conforme a la Biblia, que es el único libro por el que debemos guiarnos, debería procurar declarar la verdad con claridad, de modo que quienes escuchan puedan entender los principios espirituales que Dios le ha enseñado. Él ha actuado en su propia vida, y usted les mostrará, a quienes le escuchan, cómo aplicar esas verdades a sus vidas. Ese es el don que debiera procurar. Si Dios quiere manifestar algo más en su vida, son cosas de Él. Pero este pasaje dice que debemos procurar, ¿qué? El don de profecía. O sea, declarar la palabra de Dios. Ahora bien, ¿cuáles son los resultados? ¿Cuáles son los resultados al descubrir nuestro don y empezar a ejercitarlo, en primer lugar, en nuestra familia? Es allí donde debe empezar. Después, en mi profesión y en mis relaciones sociales. Veamos los resultados. En primer lugar, cuando descubramos nuestro don, experimentaremos una sensación de confianza al servir al Señor como nunca antes. Entonces pensará usted, Señor, tú me has dado este don de servicio. Sé que es mi don. Y por eso mi deseo de servir viene de ti. Si tú me has dado el don de servicio, entonces eres responsable de mostrarme cómo servir a los demás. Así, usted obtendrá confianza al expresar lo que Dios ya ha derramado en su vida. En segundo lugar, habrá una sensación más profunda de compromiso con nuestro servicio al Señor. Cuanta más confianza tenga al hacer lo que Dios le demanda y le llama a hacer, más comprometido estará, porque compromiso y confianza van juntos. Hay una sensación de compromiso al hacerlo. El hombre o la mujer con el don de servicio querrá servir a los demás. Hay una sensación de satisfacción y contentamiento. Amable oyente, cuando usted ejercita su don motivacional, gana en contentamiento y satisfacción, porque el trabajo bien hecho es lo que Dios ha demandado de usted. Además, hay algo que creo que es muy, muy importante en todo el cuerpo de Jesucristo, porque todos somos diferentes. Existen cientos de tipos de personalidad, probablemente miles. Y cuando usted empieza a entender cuál es su don espiritual, empieza a entender los dones espirituales de otros. Y entonces empezamos a entender por qué las personas nos responden como lo hacen. Tenemos a una persona con el don de la misericordia, que por lo general no puede soportar mucho sufrimiento. Está la persona con el don de profecía que dice cualquier cosa. Tiene piel de rinoceronte y no puede sentir nada. Y tenemos a una persona con el don de la generosidad y la vemos gastando dinero a diestra y siniestra. En estos casos, puede verse una bandera roja. Ahora bien, una persona con el don de la generosidad puede parecer tacaña, pero no lo es. Dios le ha dado el don para ser muy perceptiva sobre qué hacer con su dinero y cómo utilizarlo. Y quiere estar muy segura de que se aprovecha al máximo su potencial. Así es como Dios coloca a las personas en la congregación para asegurarse de que todos seamos buenos administradores. Por eso, Dios ha puesto en el cuerpo diferentes tipos de personas. Lo que pasa, en ocasiones, es que hay alguien con el don de organización o con el don de servicio y quiere decirles a los demás cómo servir al Señor. Pues bien, eso no me gusta en particular. Lo que ellos hacen es ejercitar su don. Pero en ocasiones se produce un poco de fricción entre dos personas que están ejercitando sus dones y no entienden cuál es el don del otro. Por eso se molestan entre sí. El problema es que hay dos personas que intentan servir al Señor de forma genuina y sincera, pero sufren una colisión por su deseo sincero de obedecer a Dios. Amable oyente, una de las cosas que descubrirá es por qué las personas actúan como lo hacen. Entonces, ¿usted será capaz de hacer qué? Podrá empezar a ser receptivo para aceptar a las personas tal como son. ¿Sabe por qué el Señor Jesús nunca estaba molesto con nadie? La Biblia dice en el Evangelio de Juan, capítulo 2, que Él conocía a todos los hombres y sabía qué les motivaba. Sabía por qué respondían y por qué actuaban como lo hacían. Fíjese en que si usted entiende por qué las personas responden y actúan como lo hacen, no se molestará. Empezamos a aceptarnos unos a otros con base en una comprensión amorosa, y el Espíritu de Dios derrama su poder en esa congregación. Además, está la eficacia. Cuando usted ejerza su ministerio, sea lo que sea que Dios le llame a hacer, con base en su don espiritual y no en su talento natural, automáticamente será mucho más eficaz en lo que hace. Hay un último punto y creo que es el gozo. Amable oyente, cuando usted está haciendo lo que debiera hacer, motivado por el amor y la devoción a Jesucristo, comprendiendo a las personas que le rodean e invirtiendo su vida en ellas, el gozo será el resultado. Hay contentamiento, satisfacción, esa sensación interior de gozo profundo y permanente que Dios da porque está actuando en el gran cuerpo de Jesucristo. Y esa es la forma en que Él le equipó y le llamó a actuar. Amable oyente, siempre que somos obedientes a Dios y a la forma en que Él nos ha llamado a actuar, habrá una tremenda sensación de gozo. Por tanto, lo que usted querrá hacer es descubrir el don que tiene y ejercitarlo en el cuerpo de Jesucristo. Cuando hagamos eso, seremos bendecidos a cambio. Ahora bien, ¿qué pasaría en todo el cuerpo de Jesucristo si el pueblo de Dios simplemente empezara a obedecerle, equipados con su don espiritual en su relación unos con otros? Yo creo que eso generaría un avivamiento espiritual. El mundo incrédulo quedaría totalmente asombrado por nuestro amor y dedicación hacia ellos al ver que los aceptamos tal como son. Estarían llenando las iglesias y diciéndonos: hábleme de esto que ha descubierto. Quiero tener lo que usted tiene.
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4: ¿Qué pasaría si cada persona que va a trabajar mañana comienza su trabajo diciendo, «Señor, voy a servirte hoy, voy a hacer mi trabajo hoy como para ti»? Amable oyente, esté seguro de que Dios haría algo impresionante en su vida, porque ¿sabe qué? Desde el punto de vista de Dios, eso es lo que debería ser natural para nosotros. Somos siervos del Dios Altísimo. Quizás usted diga, «Bueno, pero es que usted no conoce a mi jefe». Es verdad, pero permítame decirle algo. Su gran jefe es mucho más importante que su jefe aquí en la tierra. Y el jefe al que usted y yo tenemos que rendir cuentas por toda la eternidad es a Dios. Y le diré algo más. Dios puede ocuparse de su jefe. Así que no se preocupe por eso. Entonces la cuestión aquí es su actitud. ¿Me veo sirviendo al Señor o trabajando para alguien? Amable oyente, escuche esto. Alguien puede hacerle pasar un mal rato, pero si está sirviendo al Dios Todopoderoso, ¿sabe qué? Usted solo tiene que decir, «Señor, úsame como quieras. Enséñame a responder de manera que no importa lo que pase y lo que hagan, quiero que vean a Cristo reflejado en mí». Amable oyente, ¿sabe lo que ha hecho? Ha servido a Dios en un lugar difícil.
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0: Hola, les saluda Esteban Porras de Enfoque a la Familia, donde ayudamos a las familias a mejorar en Cristo a través de capacitación y educación en línea. 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
1: Familia querida, acá estamos nuevamente. Qué lindo. Gracias por abrirnos tu casa y por poder llegar a tu hogar con esto que se llama Fortaleciendo Familias.
2: Y así, con Fortaleciendo Familias, aunque estamos lejos, estamos cerca. Sí. Estamos cerca compartiendo cada programa, cada tema y la palabra.
1: No sé si alguna vez te dije, pero me encanta hacer este programa contigo. Sí, no, de verdad.
2: Bueno, a mí también.
1: No, muy bueno, muy bueno. Compartir nuestras...
2: Hacer lo que uno ama te hace muy feliz. Y esto nos apasiona.
1: Realmente.
2: Hablar del Señor, hablar de Dios y traer a Dios a casa.
1: Así
2: de
1: es.
2: Eso se trata.
1: Así es.
2: El reino de Dios a nuestras casas.
1: El tema de hoy tiene que ver con la sanidad de mi pasado antes de pretender restaurar mi matrimonio.
2: Todos venimos con una mochila en la espalda de nuestra infancia.
1: Sí.
2: Aún los recuerdos desde que estábamos en la panza de nuestra mamá nos afecta.
1: Exactamente.
2: Imagínense cuánto más la infancia, la adolescencia.
1: Sí.
2: ¿Y qué hacemos cuando tenemos una mochila de dolor, de tristeza, de cosas que ni queremos recordar? Y así como estamos, venimos al matrimonio con toda esa mochila.
1: Vengo herido a herirte.
2: Exactamente.
1: Entonces, yo creo que muchos de nosotros no tenemos problemas matrimoniales, sino que en realidad tenemos problemas del corazón. Entonces, dijimos muchas veces aquí en el programa, si usted no sana las heridas que le hicieron, va a sangrar sobre gente que no le cortaron.
2: Sí.
1: Y quizás una relación anterior, un novio, una novia, o quizás tus padres, el divorcio de tus padres, el abuso, el abandono, el rechazo, hirió mi corazón. Entonces, estoy herido y voy al matrimonio para herirte.
2: Muchas veces escuchamos personas que dicen, lo que siempre juré que no lo iba a hacer, que no iba a repetir la historia que viví tan triste, lo estoy haciendo ahora.
1: Exactamente.
2: Exactamente igual. Entonces, ¿por qué se repite la historia?
1: Claro, porque simplemente lo que tengo te doy. Entonces, es lo que hay en tu corazón lo que destruye tu relación. Soy una persona tóxica. Estoy herido, estoy quebrado, y entonces voy a querer buscar a alguien inconscientemente que pague por el dolor que me hicieron sufrir. O sea que si nosotros pudiéramos entender, Silvia, de que el matrimonio no hace feliz a nadie, lo cual ya dijimos muchas veces, sino que simplemente expone cuán herido, roto estoy. Entonces, una vez que yo me caso, ahí va a surgir todo mi pasado, vuelve a surgir, porque en esa convivencia diaria se suscitan todas las heridas y se vuelven a reflejar muchas cosas que nos dañaron en la infancia. En otras palabras, muchos de los problemas que tenemos en el matrimonio son previos al matrimonio. ¿Ok?
2: Es la mochila que trajimos.
1: Es como dijiste, esa gran carga, esa mochila que tenemos.
2: Yo amo la palabra cuando Jesús nos dice, vengan así como están. Vengan a mí todos los que están trabajados y cargados.
1: Exactamente.
2: O sea que la respuesta está muy clara.
1: Exactamente.
2: Venir con eso y entregárselo al Señor.
1: Sí.
2: Para que Él me sane, para que yo no tenga que repetir la historia y tratar mal a la persona que más amo.
1: Sí. Queremos decirle esto este día, de que la sanidad de un matrimonio, la restauración, empieza entendiendo el pasado de nosotros.
2: O sea que es importante que hablemos, que saquemos, no que nos cerramos.
1: Claro, no cerramos.
2: Si nos cerramos es peor.
1: Sí, vos tenés que saber mi pasado, de dónde vengo, cómo fue mi casa paterna, cuáles son mis mayores temores. Porque de pronto vemos conductas inapropiadas, y siempre las conductas inapropiadas tienen su origen, muchas veces, en heridas no sanadas o en experiencias traumáticas. Entonces, si queremos funcionar como matrimonio, yo tengo que entender cómo puede ser que tu esposa fue abusada y vos no lo sabes. Nunca te contó. Claro, cuando la querés tocar, va a huir. Tiene un trauma que necesita ayuda. Me lo dijo una vez un señor. Mi mujer fue abusada y ella nunca me lo dijo. Cuando me lo dijo, inmediatamente buscamos ayuda terapéutica, espiritual, psicológica. Ella sanó y funcionamos, pero si yo no te cuento, entonces es muy difícil que pueda ayudarte en ese sentido. Entonces, si no somos conscientes de esto, nosotros fácilmente haremos de nuestras heridas no sanadas, vamos a crear un conflicto allí. Uh-huh. En esa relación. Y vamos a pensar, este matrimonio no funciona. No, el que no funciona soy yo, que estoy lastimado, estoy herido y yo necesito sanar mi corazón.
0: 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Continuamos con el programa.
2: ¿Cómo sano? La Bien, pregunta que todos
1: es la
2: queremos
1: buena
2: saber.
1: Pregunta.
2: Tengo tanto para sanar. Sí. ¿Cómo sano?
1: En primer lugar, antes de hablar de cómo sanar, yo quería decir, ¿cómo saber si estoy enfermo? Muy sencillo.
2: A ver.
1: Tenés conductas indeseables.
2: Me brota, no quiero ser así, pero
1: me brota. Yo no quiero
2: ser
1: tan airado así. Uh-huh. Yo no quiero reaccionar así, conductas indeseables. Hábitos que no puedo controlar. Uh-huh. Pensamientos que no puedo controlar. Sufro de depresión, sufro de pánico, sufro de situaciones que van más allá de mi capacidad. Bueno, tengo un problema emocional que requiere tratamiento. Y las emociones enfermas son las voces del alma.
2: Las voces del corazón
1: que piden. Exactamente.
2: Gritan por ayuda.
1: Claro. Fíjate, Silvia, que no, en realidad no existen emociones tóxicas. A ver si puedo, antes que alguien me crucifique.
2: A ver.
1: ¿Qué son las emociones tóxicas? Son simplemente voces que me están diciendo hay algo mal en tu corazón.
2: Son señales de alerta.
1: Ahí está. Por ejemplo, la ira. ¿Es tóxica? No. Es una emoción puesta por Dios en el ser humano. Incluso Dios se enoja. La ira no es mala. El problema es que cuando la ira...
2: ¿Cómo manejo eso?
1: Sí, ¿cómo lo manejo? Muchas veces tengo ira injustificada. ¿Por qué? Porque me pisaste el orgullo, porque no me tuviste en cuenta y me enojo. Ahí es como que la ira
2: razón.
1: No válida.
2: Entonces, ahí está el problema.
1: Identificar que quizás el corazón de tu cónyuge está herido y está sangrando. Y vos le estás exigiendo que te dé algo que no tiene. Te estoy pidiendo que me des tal cosa, pero en realidad tu corazón carece de eso. Y ahí es cuando empieza el problema. Entonces, tengo que primero ocultar tu corazón y determinar cómo está el corazón. ¿Por qué reacciona así? ¿Por qué tiene tanto miedo? ¿Por qué tiene tanta inseguridad? ¿Por qué todo el tiempo huye de estas situaciones?
2: Y para eso es tan importante acercarme con amor. Ahí no
1: está.
2: Juzgando, ni porque a veces queremos ayudar, pero ya nos vamos juzgando. Entonces, ¿cómo le voy a ayudar?
1: Claro.
2: Tengo que acercarme con amor y paciencia.
1: Claro. Entonces, primero vamos a hacer un diagnóstico del corazón. ¿Qué es un corazón herido? Bueno, es un corazón que se quebró. Es un corazón que sufrió desilusión. Es un corazón que fue quizás pisoteado. ¿Viste que en la parábola del sembrador se nos habla de 4 tipos de suelo? Yo como pastor que soy, cuando predicaba sobre esa parábola, siempre hablaba del primer tipo de suelo, de los que tienen corazón duro, como juzgando, ¿verdad?
2: Sí.
1: Esa gente que tiene el corazón cerrado y verá un poquito. Y un día Dios me hizo ver algo diferente.
2: ¿Por qué tiene el corazón así?
1: ¿Por qué?
2: Ahí está.
1: Estaban junto al camino y dice, Jesús mismo lo dijo, fueron pisoteadas. Esa tierra fue pisoteada por tanta gente que pasó y el corazón se endureció porque mucha gente la pisó. Y quizás tu cónyuge hoy tenga el corazón duro. ¿Pero por qué? Él no nació así. Pregúntate quién le pisó. Quizás su papá le pisó, su mamá tuvo abuso, tuvo rechazo.
2: Personas.
1: Muchas personas, antes que tú te casaras conmigo, muchas personas pasaron por mi vida que me hirieron.
2: Por eso muchas veces no entendemos por qué reaccionamos así,
1: sí.
2: por qué se comporta así.
1: Sí.
2: Y es entrar al corazoncito en lo profundo, con la ayuda del Espíritu sí. Santo uh-huh. en oración y ver qué está pasando.
1: Sí. ¿Qué te queremos decir en este programa? Que antes de buscar restauración matrimonial, tenemos que buscar la sanidad interior de ambos.
2: Uh-huh.
1: Y asegurarme de que yo sea una persona sana uh-huh. emocionalmente. ¿Por qué? Porque las heridas emocionales no tienen tiempo. Quiere decir que lo que me pasó cuando tenía 12 años, hoy a los 51, me sigue afectando. Si no fue sanado.
2: Acarreo todo lo que viví.
1: Toda la vida.
2: No es que eso se va.
1: No. Entonces, lo
2: wow.
1: que, las experiencias traumáticas del pasado me van a seguir afectando hasta que me muera si no las trato.
2: Y esto nos afecta en todas las áreas de la vida, porque a veces tenemos compañeros en el trabajo que decimos, ¿qué le pasa?
1: Sí.
2: Es insoportable, mm-hmm. no puedo vivir, sí. es la persona más triste
1: tóxica.
2: Y tóxica que vi en la vida.
1: Sí.
2: Hermanos, primos, familiares.
1: ¿Sabes qué pasó? Sí, acá hay un problema que tenemos que entender. Cuando yo acepto a Jesucristo, inmediatamente hay una transformación.
2: Uh-huh.
1: ¿En dónde? En el espíritu. La Biblia dice, Corintios 5, 17, el que está en Cristo es
2: nueva
1: una
2: criatura.
1: Nueva criatura.
2: Uh-huh.
1: ¿En dónde? En el espíritu.
2: En el espíritu.
1: Ahora, ¿qué pasó con mi alma, con mis emociones, con mis uh-huh. recuerdos? Nada.
2: Están ahí.
1: Las heridas siguen. Uh-huh. La falta de perdón sigue. El odio sigue.
2: Uh-huh.
1: El resentimiento sigue. ¿Qué pasó con mi cuerpo? Nada. Tu cuerpo no cambió.
2: Sí.
1: Lo que cambió fue tu espíritu.
2: Uh-huh.
1: Ahora, yo tengo que trabajar en mi alma y tengo que trabajar en mi cuerpo. Ahora, ¿qué es lo que Dios me da? Me da el poder para sanar, para perdonar, para poder soltar a esas personas.
2: Uh-huh.
1: Por eso es que la sanidad interior lo definíamos así como la obra del Espíritu Santo en una persona que ha sido dañada por situaciones de la vida, donde el Espíritu Santo empieza a cicatrizar esas heridas.
2: Eso es la sanidad interior.
1: Eso es la sanidad.
2: A veces fue muy mal usada esa palabra.
1: Sí.
2: A veces escuchamos sanidad interior y ya nos da miedo.
1: Sí.
2: ¿Qué es eso?
1: Mm-hmm.
2: Es algo raro.
1: Sí. Exacto.
2: Místico.
1: No tiene nada de místico. Es más, la Biblia está llena de textos bíblicos que nos hablan sobre sanidad interior. Anoté algunos acá. Por ejemplo, Salmo 147. Dice, Dios sanó las heridas de los que habían perdido toda esperanza.
2: Wow, qué hermoso.
1: Fíjate lo que es el Salmo. Habla de una herida. ¿Dónde está la esperanza? No está en el cuerpo.
2: Y no, está en el
1: corazón. Sanó la herida del corazón.
2: Uh-huh.
1: Otro texto.
2: Qué lindo.
1: El Señor está cerca de los que tienen el corazón quebrantado. Escucha esto. Y rescata a los de espíritu destrozado.
2: ¿Cuánta esperanza nos da ese
1: sí.
2: pasaje?
1: O sea,
2: si estamos con el corazón quebrantado, sí. Él quiere sacarnos de ahí.
1: Me gustó lo que dijiste, esperanza, porque muchas uh-huh. veces en la iglesia lo que hacemos es condenar a las personas que tienen un problema en su alma.
2: Sí.
1: Y no, ni se diga si tenés depresión y sos cristiano.
2: Y no nos queremos ni acercar.
1: Te van a llevar a liberación, ¿eh?
2: Uh-huh.
1: Te van a meter en la sala de liberación. ¿Cómo puede ser que vos seas cristiano y estás con depresión?
2: Uh-huh.
1: Es una cosa
2: y ahí ya nos ponen un rótulo que lo que provoca es que nos escondamos
1: sí.
2: y capaz que ni me junto más con
1: sí.
2: estos cristianos porque
1: claro.
2: no clasifico.
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2: Nació en Cartagena en 1784. Solo tenía 8 años de edad cuando su padre lo mandó a Cádiz para que se educara con sus influyentes tíos. Allí en Cádiz se relacionó con bastantes jóvenes americanos de distinción, entre ellos José de San Martín. Cuando murió su padre, retornó a Santa Marta, a donde su padre se había trasladado a raíz de los sucesos del 11 de noviembre de 1811. Quiso la suerte que allí el bárbaro de Labatut, suponiendo que el joven era realista como su padre, lo mandara preso para Cartagena y lo metiera en la Inquisición. Con el cambio de los vientos políticos, quedó en libertad y se fue para Jamaica, desde donde partió para Londres a fin de trabajar como secretario en pro de la causa de la independencia. Poco después, el general San Martín, que lo recordaba y apreciaba sus habilidades, se lo llevó para Chile, donde en breves meses lo nombró ministro de Relaciones Exteriores. De allí San Martín se lo llevó para el Perú para que fungiera primero como ministro de Gobierno y luego como ministro de Relaciones Exteriores. Del Perú volvió a Londres, donde por largos años redactó con Andrés Bello el Repertorio Americano, un periódico que se difundía por todo el continente. Durante la dictadura y bajo la protección del Libertador, regresó a Colombia, donde el general Urdaneta lo nombró ministro de Relaciones Exteriores. Cuando murió Bolívar, fue exiliado, pues era partidario del sistema monárquico de gobierno y hasta apoyó la Constitución Bolivariana en 1829 en su libro titulado Meditaciones Colombianas. Pero el general Juan José Flores aprovechó aquel exilio para designarlo ministro de Hacienda del Ecuador y posteriormente ministro diplomático del Ecuador en Chile. Finalmente fue exiliado también de Chile y se refugió en México, donde murió. Se trata de don Juan García del Río, uno de esos hombres asombrosos que solo producen las grandes crisis y revoluciones. He aquí su parodia del Padre Nuestro, conocida como el Padre Nuestro Patriota. Padre Nuestro que estás en Madrid, bien detestado sea tu nombre. Acábese muy pronto tu reinado. No se haga tu voluntad ni en esta tierra ni en otra alguna. Déjanos nuestro pan cotidiano. Perdónanos los deseos que tenemos de ser libres, así como nosotros perdonamos a los que nos han sacrificado en tu nombre. Y no nos hagas sentir más tu opresión, sino líbranos, Señor, para siempre, de ti y de los tuyos. Amén. Ahora bien, si esta parodia de García del Río nos lleva a reflexionar sobre el Padre Nuestro original, de modo que le agradezcamos a nuestro Padre Celestial su reinado democrático en nuestro corazón, el sustento diario, el perdón de nuestras deudas, la protección contra el mal y la libertad física y espiritual, entonces se habrá cumplido el propósito de Jesucristo al enseñárnoslo, de que al orar no hablemos solo por hablar.
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1: Por diferentes motivos o circunstancias, algunas relaciones entre los miembros de la familia no son tan unidas o pacíficas como quisiéramos. Con el paso del tiempo se deterioran por la constante tensión. Esto provoca un desgaste emocional en nosotros miembros de la familia. A pesar de las diferencias que puedan existir, nunca se nos puede olvidar que continuamos siendo familia. Por eso, nuestra meta debe ser restaurar las relaciones que se han dañado. Cuando esto no sea posible, lo mejor es tener una actitud de respeto y cordialidad con la otra persona. Evitar la confrontación, ser prudente a la hora de expresar opiniones y escuchar con paciencia lo que expresa. En tanto dependa de usted, procure la paz con las personas que ama. Le habla Sixto Porras de Enfoque a la Familia.
2: Visite enfoquealafamilia.com.
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1: Solo un minuto.
2: A medida que llevemos a cabo los planes de Dios por medio del poder de su Espíritu, nuestra vida tendrá significado y dos prácticas nos caracterizarán. En primer lugar, atesoraremos la palabra de Dios en nuestros corazones. La meditación habitual en las Sagradas Escrituras desarrolla nuestra capacidad de pensar bíblicamente y profundiza nuestra relación con el Señor. En segundo lugar, nos adornaremos de misericordia y verdad. Dios quiere que digamos la verdad, pero suavizada, con una actitud de amorosa compasión. La vida cristiana es una peregrinación llena de tentaciones, obstáculos y dificultades. Al mismo tiempo, debe caracterizarse por el fruto abundante que produce el seguir a nuestro guía, el Señor Jesucristo.
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imposibles. Yo no sé qué usted necesita, pero Él tiene el poder para darle el milagro hoy. Le invito a que cante conmigo esta canción. Alce su voz fuerte.

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1: Pedro tomó un zapato de trabajo y se lo lanzó con toda la fuerza de su alma a Miriam. Esta apenas pudo agacharse y aquel bólido de cuero fue a estrellarse contra un espejo grande haciéndolo añicos. Entonces Miriam tomó un sartén de hierro grueso y se lo lanzó a Pedro. Alcanzó a golpearlo en la nariz y éste, sangrando profusamente, se encerró en el baño para curarse. Esto que te he narrado fue el clima de una pregunta normal y corriente como las que suelen hacerse en muchos hogares. Pedro llamó a uno de sus hijos y le dijo: «Hijo, ¿qué pasó con la pasta de dientes? ¿Cómo es que tú la sacas del tubo para que vaya quedando pedacito por pedacito de ella por todo el baño?» El niño ni siquiera contestó, sino que Miriam, alzando la voz desde la cocina, comenzó a increparlo para que dejara al niño en paz. A las increpaciones siguieron los insultos, las acusaciones, los recuerdos del pasado, las maldiciones, las vulgaridades, los rechazos y toda clase de epítetos que rebajaban a cada uno de los cónyuges. Como es natural en gente sin principios ni frenos, aquella noche cada uno le dio la espalda al otro y se durmieron enojados. A la mañana siguiente se hablaron como si nada hubiera pasado, pero las heridas ya estaban hechas y Pedro iba para su trabajo con las marcas de ella también en su nariz. Mi amiga, mi amigo, un teorema de matemáticas dice que la distancia más corta entre dos puntos es la línea recta. Yo te voy a dar una nueva definición. La distancia más larga entre dos personas es una discusión irrespetuosa. Entre más se discute y se insultan, mayor es la distancia de separación entre ambos. El problema es que esa distancia en ambos extremos termina en un abismo espantoso que se llama divorcio. Todo lo contrario sucede cuando se desarrolla lo que algún autor por ahí denomina el milagro del diálogo. Sí, el diálogo respetuoso es la distancia más corta entre dos seres que se aman. Y por amarse y por amantes, quiero decir esposo y esposa. En el cielo se dialoga, en el infierno se discute. Yo quiero invitarte, mi amiga, mi amigo, a que recibas el poder, la sabiduría, la gracia de saber dialogar con tu pareja. Este poder no viene de libros de psicología, sino de Dios directamente. Un hombre y una mujer, esposos, pueden sentarse a dialogar sin herirse, sin mancharse, sin dejar huellas de dolor, solamente cuando Cristo es el Señor de sus vidas. Y para que Cristo sea el Señor de sus vidas, es necesario que ustedes, esposo, esposa, mis amigos, lo reciban en el corazón como Salvador y Señor. Cuando eso pase, ustedes, sí, ustedes, serán testigos de un verdadero milagro en su hogar. Uno estará tan cerca de otro como ambos de Dios.
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tributen al Señor, seres celestiales, tributen al Señor la gloria y el poder. Tributen al Señor la gloria que merece su nombre. Póstrense ante el Señor en su santuario majestuoso. La voz del Señor está sobre las aguas. Resuena el trueno del Dios de la gloria. El Señor está sobre las aguas impetuosas. La voz del Señor resuena potente. La voz del Señor resuena majestuosa. La voz del Señor desgaja los cedros. Desgaja el Señor los cedros del Líbano. Hace que el Líbano salte como becerro y que el Hermón salte cual toro salvaje. La voz del Señor lanza ráfagas de fuego.

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0: Amable oyente, seguimos con nuestra serie acerca de la Iglesia y el título del mensaje de hoy es La Iglesia y su ímpetu misionero. Todos conocemos lo que dice el pasaje del Evangelio de Mateo en el capítulo 28 acerca de la gran comisión que nuestro Señor nos dio para que comuniquemos el Evangelio por todo el mundo. Mateo capítulo 28, versículos 19 y 20. Dice así: Por tanto, id y haced discípulos a todas las naciones, bautizándolos en el nombre del Padre, y del Hijo, y del Espíritu Santo, enseñándoles que guarden todas las cosas que os he mandado. Y he aquí, yo estoy con vosotros todos los días, hasta el fin del mundo. Nos resultaría difícil leer estos pasajes si no comprendiéramos lo que sabemos acerca de la Biblia. Que Dios llama a cierto grupo de personas a ser misioneros, pero no impone esa obligación a todos. Sin embargo, la verdad de la Escritura es que Dios le dio a la Iglesia del Nuevo Testamento una comisión. No se la dio simplemente a 12 hombres o a 11, sino a toda la Iglesia. Vayamos por favor al Evangelio de Marcos, capítulo 16, versículo 15. Dice así: Y les dijo, «Id por todo el mundo y predicad el Evangelio a toda criatura». Esa es la comisión, pero no les dijo que la transmitieran a las generaciones futuras. Les dijo, ustedes deben ir. Y esa comisión, amable oyente, nunca ha sido revocada. Sigue vigente hoy. Sigue siendo, en el presente, la obligación, la comisión y la responsabilidad de la Iglesia del Nuevo Testamento. Nunca ha sido revocada y nunca será revocada porque Dios ha elegido evangelizar el mundo enviando misioneros, enviando creyentes, como queramos llamarlos, para que cara a cara, corazón a corazón, voz a voz, la gente pueda oír el único mensaje jamás declarado que puede hacer que la eternidad de una persona sea diferente de cómo habría sido si no hubiera conocido a Jesucristo como su Salvador. Eso es una obligación. Eso es una responsabilidad. Quisiera que en esta ocasión veamos dos o tres cosas en estos pasajes. En primer lugar, tenemos un compromiso personal de cumplir con nuestra responsabilidad como iglesia. Amable oyente, Dios no me obligará a hacer algo que sabe que Él no puede hacer por medio de mí, ni obligará a una iglesia a hacer algo que Él sabe que no puede hacer sin su ayuda, su dirección divina y sus recursos. Por lo tanto, cuando dijo que hemos de predicar el Evangelio a todo el mundo, también se produjo una reafirmación de que él sabía que la Iglesia lo necesitaría. Y es que no es algo que debamos hacer alejados de él, sino algo que hemos de hacer en él, con él, por él y a través de él. Entonces, podemos plantear la siguiente pregunta. ¿Cuál es el ímpetu y el alcance de la Iglesia del Nuevo Testamento? El alcance de cada iglesia del Nuevo Testamento son los confines de la tierra. Eso significa que las iglesias que están en Brasil o en Corea tienen igualmente una obligación misionera. Dios no les dio la gran comisión a las iglesias de un solo país. Él ha dado la gran comisión a cada iglesia existente y requiere que las congregaciones de su pueblo en todo el mundo cumplan con esa obligación mundial, con base en lo que son capaces de hacer en Jesucristo, cuando reconocen al Dios Todopoderoso como su fuente. Por lo tanto, la comisión es la misma, ya sea para una iglesia de 50 miembros o de 10.000 miembros. La obligación es la misma en proporción a lo que pueden hacer. Ahora bien, un segundo punto que creo que es importante en este pasaje es la exigencia. no es simplemente enviar a alguien con un puñado de tratados evangelísticos ni enviar libros a algún lugar. Cuando dice que hagamos discípulos a todas las naciones, ¿a qué se refiere? Está diciendo que nuestra responsabilidad es llevar la verdad del mensaje y después edificar a los creyentes con el fin de que el Cristo que habita en nosotros y habitará en ellos pueda actuar por medio de todos para multiplicarse en las vidas de los creyentes. El Evangelio se dio para ser comunicado y la vida para ser multiplicada. No es simplemente añadir sumas a la iglesia, sino multiplicar las vidas de los creyentes. Ese es el plan de Dios. Tenemos una responsabilidad que no podemos eludir. No hay forma de hacerlo si llamamos a Jesucristo Señor y Maestro de nuestra vida. Nuestro ímpetu y alcance llegan a todos los rincones de la tierra, y nuestra responsabilidad es darles a las personas la oportunidad de crecer en el Señor Jesucristo como hemos hecho nosotros. Por eso, Él dijo que hiciéramos discípulos a todas las naciones. Y es interesante lo que dijo aquí, que Él estaría con nosotros hasta el fin del mundo. Esa es la seguridad que tenemos al ir a todos los rincones de la tierra y cuando aceptamos la responsabilidad de equipar a quienes han confiado en Jesucristo como su Salvador. Él dijo que iría con nosotros. Ahora bien, cuando no comunicamos el Evangelio de Jesucristo y aceptamos una responsabilidad personal por el mundo, pareciera que creemos que Él no es capaz de equiparnos o que no cumplirá su palabra de ir con nosotros. ¿O cuál es nuestra excusa? Tenemos una obligación y la verdad, no hemos cumplido la gran comisión. Podemos tener a varios miles de misioneros en el mundo, pero ¿qué es eso? Fíjese que las puertas de la misión pueden abrirse un día y cerrarse al día siguiente. Por lo tanto, debemos volver a considerar cómo realizaremos el trabajo misionero del Señor en todo el mundo. Dijimos antes que, en primer lugar, debemos comprometernos a asumir la responsabilidad de evangelizar al mundo. Y Dios no pide a todos que hagan lo mismo, sino que nos pide a cada uno de nosotros que hagamos lo que podamos por la gracia, la fortaleza y los recursos de Dios. Entonces, cuando alguien dice, «Es que yo no puedo hacer eso», Dios no le pedirá que haga algo que Él no esté dispuesto a hacer a través de esa persona. La pregunta es la siguiente. ¿Qué quiere Dios que hagamos en este momento de nuestra vida, en la vida de nuestro país, en la vida del tiempo, en la eternidad? ¿Qué está pidiendo Dios de nosotros? Alguien podría pensar, voy a dar mi dinero. Pero esa no es la cuestión. Eso es lo más fácil que una iglesia puede hacer por las misiones, dar dinero. Lo crucial no es el dinero. El problema no es el dinero. Cuando Dios nos tenga a nosotros, tendrá todo lo que necesita. Amable oyente, permítame hacerle una pregunta. ¿Cuál cree usted que es el reto más importante que tenemos hoy en el área de las misiones? No es el dinero. El primer reto es, ¿estoy dispuesto a ir? ¿Estoy dispuesto a librarme de todo lo que tengo y de lo que puedo pensar que es importante y a decir, Dios, heme aquí, envíame a mí? Usted puede vivir su vida de varias formas. Puede vivirla solo para usted mismo o puede entregar el resto de sus años de vida para la gloria de Dios en algún lugar, comunicando el Evangelio de Jesucristo a quienes no saben nada acerca de Él. ¿Puede decirme una mejor forma de retirarse y terminar su vida que en el servicio al Señor Jesucristo, comunicando su palabra en algún lugar a personas que nunca la han oído? Eso es mucho mejor que consumirse por apatía y complacencia sin hacer otra cosa que existir. Dios nunca creó a los cristianos simplemente para que existieran. Él nos creó y nos renovó para que vivamos la vida de Jesucristo, una vida dinámica, poderosa y resucitada en la vida de otra persona hasta nuestro último aliento. Él desea que entreguemos nuestras vidas hasta su regreso, que no nos quedemos sentados sin hacer nada cuando tenemos mucho para dar. El problema no es si hemos sido comisionados o no. El problema es si estamos comprometidos o no. Y estar comprometido significa que estoy dispuesto a entregar mi vida y me responsabilizo personalmente si digo, «Me entrego a ti, Dios». Lo que usted querrá, amable oyente, es estar en el centro de la voluntad de Dios, saber cuál es la voluntad de Dios para su vida. Y fíjese que ha llegado el momento en el que no se hace esa pregunta cuando llega a los 25 años de edad. Se plantea esa pregunta hasta el día en que Jesucristo le llame a estar con Él. Y quisiera que pudiéramos comprender que la vida cristiana no consiste en aplacarnos y acostumbrarnos. La vida cristiana significa estar en medio del río de Dios y quedarnos ahí, entregando nuestra vida y dando de nosotros mismos sin importar lo que nos cueste. Y no creo que jamás podremos establecer raíces tan profundas en algún lugar que nos esté permitido decir, «Señor, si me hubieras llamado hace 2 años, habría estado listo». No podemos hacer eso. Debemos vivir una vida desprendida lo bastante como para que cuando Dios nos diga que vayamos a la derecha, vayamos a la derecha. En todos nuestros planes y en nuestras vidas personales es mucho mejor que dejemos la puerta abierta para que Dios pueda atravesarla y pueda decir, quiero que des un giro a la izquierda y vayas por este camino. Amable oyente, toda su vida podría cambiar drásticamente en cuestión de minutos. ¿Dónde captamos la idea de que la vida cristiana consiste en establecernos tras cierto tiempo? No la encontraremos en la Biblia. Le diré que el apóstol Pablo era un apóstol, no hay duda al respecto. Pero Jesucristo nos ha llamado a cada uno de nosotros a vivir la vida cristiana. ¿Por cuánto tiempo? Hasta que nos llegue la muerte, o pasemos de esta vida a la siguiente. Esa es la mejor forma de expresarlo. El otro día estaba leyendo un libro que alguien me había dado sobre la crianza de los hijos. El autor decía que a todos nos gusta hablar de cómo guiar a nuestros hijos en su camino para que cuando sean mayores no se aparten de él. Sencillamente citamos un versículo de Proverbios y decimos, «Gloria a Dios». Yo quiero instruir bien a mis hijos. Y además, hacía la siguiente pregunta, «¿Instruirlos para qué? ¿Instruirlos para qué mundo? ¿Este mundo o el mundo venidero? ¿Instruirlos para qué? ¿Para dejar huella en la sociedad o para obedecer a Dios? Escúchenme, mamá y papá. Si no instruimos a nuestros hijos en Jesucristo, habremos fallado en instruirlos como Dios quería que lo hiciéramos. Eso no significa que Dios llame a todos a ser predicadores y misioneros. Lo que significa es lo siguiente. Creo que los padres deberían entregar a sus hijos a Dios antes de que vengan a este mundo. Deberían decir, «Señor, aquí está mi hijo, aquí está mi hija, es tuyo o tuya, y me comprometo a instruirlo o instruirla para ti». Amable oyente, debemos poner la vida cristiana en perspectiva. ¿Y cuál es esa perspectiva? Una de ellas es la cruz. Yo muero. Debo morir a mi familia. Debo morir a mis hijos, a mi esposa, a mis posesiones, a mi esto y a mi aquello, a mi todo lo demás, porque en la cruz no existe tal cosa como lo mío. La cruz elimina esas palabras de mi vocabulario. No hay nada nuestro cuando llegamos a la cruz. Y fíjese que Dios no busca que demos dinero. Dios quiere que nos entreguemos a nosotros mismos y digamos, «Señor, aquí estoy». Y alguna que otra vez hay alguien que dice, «Quiero que mi vida cuente para Dios». Entonces le preguntaré, «¿Cuánto quiere que cuente?». Si responde que quiere que cuente hasta el punto de la conveniencia y de algunas otras cosas, ninguna de ellas está en la categoría del vocabulario de la vida crucificada. Fíjese que esta vida no conoce nada al respecto. Todo se resume en mi compromiso. Ahora bien, ¿cuál debe ser mi motivación? En primer lugar, debe estar basada en una sensación de obligación, en un deber nacido de una sensación de deuda con el mundo. ¿Recuerda lo que dijo el apóstol Pablo? Él dijo, «No me avergüenzo del Evangelio de Jesucristo». Dijo que es poder de Dios y salvación para todo aquel que cree, ya sea judío, griego, llámelo como quiera. Dijo que se sentía en deuda con el mundo. ¿Por qué supone usted que Pablo se sentía así? Porque tenía la luz y la verdad que habían transformado su vida y una sensación de deuda con el mundo. Por eso Pablo dijo que tenía con el mundo la deuda de comunicar el Evangelio. Esa es mi primera motivación. Puede que no esté en este orden para usted, y no creo que deba ser su primera motivación, pero es la primera que me gustaría mencionar. Estar en deuda con el mundo. La segunda, que considero muy evidente y tal vez debería ser la primera, es mi dedicación a Jesucristo. Recordemos lo que Él les dijo a sus discípulos cuando estaban en el aposento alto antes de partir. Vayamos por favor a Juan, capítulo 14, versículo 15. Dice así: Si me amáis, guardad mis mandamientos. No dice que si usted le ama, lo considerará. No dice que sea una posibilidad. Dice: Si me amáis, guardad mis mandamientos. ¿Y cuál es uno de sus mandamientos? Es lo que leímos en Mateo capítulo 28, versículo 19. Por tanto, id y haced discípulos a todas las naciones, bautizándolos en el nombre del Padre, y del Hijo, y del Espíritu Santo. Es un mandamiento. Y me seréis testigos en Jerusalén, en toda Judea, en Samaria y hasta lo último de la tierra, como leemos en Hechos capítulo 1, versículo 8. Cuando Él dice: Si me amáis, guardad mis mandamientos, es un mandamiento. Entonces, le diré que Jesucristo es Señor de su vida solamente cuando usted ha ido a la cruz y ha dicho: Ya no vivo yo. Ahora Jesucristo vive en mí, y todo lo que tenía, todo lo que yo era y todo lo que esperaba ser, está en sus manos. Jesucristo es Señor de mi vida solamente cuando acudo a Él, incluso antes de saber lo que está diciendo, y le digo: Sí, Señor. Sí, Señor. Sí, Señor. ¿Qué quieres que haga? Eso es señorío. No es decir: Señor, acudo a ti para considerar lo que tienes que ofrecer. Eso no es señorío. Eso está muy lejos de que Jesucristo sea Señor. Fíjese que lo que hacemos es lo siguiente. Nos acercamos sigilosamente a Dios y decimos: Señor, vengo a ti en oración y quiero saber lo que tienes en mente. Quiero comprobarlo antes de tomar una decisión. En ese caso, no es señorío. Pero es exactamente lo que hacemos. Nos acercamos a Dios para considerar lo que haremos. Sin embargo, Él dice que vayamos a la cruz y eso significa muerte. No cuenta para nada lo que Él demande de nosotros, pues deberíamos decir: Sí, sí, sí, Señor. ¿Qué quieres que haga? Esa es la única clase de respuesta cuando Jesucristo es verdaderamente el Señor y Maestro de mi vida. Dios nos ayude a no emplear nuestra vida en hacer dinero y acumular. No estoy diciendo que haya algo malo en eso, mientras ese no sea nuestro único propósito. Si Dios escoge bendecirnos, gloria al Señor. Pero no permitamos que ese sea nuestro propósito, nuestra motivación y nuestra prioridad. Dios bendecirá de esa forma a algunas personas que le sirven, pero no a otras. No tiene nada que ver con el amor de Dios, no tiene nada que ver con nada de eso. Sencillamente, Dios escoge formas distintas de bendecir a personas distintas. Pero ese no es el asunto. El asunto no es cuánto tenemos. El asunto es cuál es nuestra motivación para vivir. ¿Cuál es el criterio supremo en nuestra vida? ¿Qué estamos intentando lograr? ¿Hacia dónde nos dirigimos? Amable oyente, si sigue viviendo como lo hace y llega a los 65 o 75 años, ¿qué habrá hecho con su vida? Y quisiera decirle que usted no querrá llegar a los 65 o 75 años sin haber invertido nunca su vida en la vida de otra persona. Eso es lo que significa la vida cristiana. Morir para vivir, morir para que otros puedan vivir. Eso es lo que significa. Y si eso no está en su vida, le falta algo. Si Jesucristo es Señor de mi vida, yo no tengo derecho a decirle qué haré conmigo o con mis hijos, pues renuncié a ese derecho el día que acudí a la cruz. Y quisiera hacerle esta pregunta: ¿qué va a hacer con usted mismo? ¿Está dispuesto a responder a esta sencilla pregunta? Espero que pueda decir: Señor, en este momento de mi camino, ¿cómo quieres que invierta el resto de mi vida? Ahora bien, puede que Él no le responda en 24 horas. Permítame preguntarle, ¿está usted dispuesto a hacerle a Dios esa pregunta? ¿Está dispuesto a decirle: Señor, en este momento de mi vida estoy dispuesto a que tú me dirijas, cambia mi dirección, cambia en mi vida cualquier cosa que tú quieras cambiar, pero Señor, ¿cómo quieres que invierta el resto de mi vida? Dios hará cualquier cosa que usted le diga. Lo que Él busca es un compromiso basado en su señorío, en el cual Jesucristo sea Señor de su vida. Amable oyente, quisiera hacerle una pequeña advertencia. No le diga a Dios lo que usted no puede hacer, lo que no está capacitado para hacer, donde no puede ir, lo que usted no tiene y lo que no sabe. Esa no es la cuestión. La cuestión es decirle: Señor, dime cómo quieres que invierta en el resto de mi vida, empezando desde ahora, desde este momento, y obedeceré lo que tú me digas, Señor.
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6: Mire, no va a desarrollar una relación íntima con Dios ni va a pasar tiempo a solas con Él al conducir por la autopista. Se necesita tiempo realmente a solas con Dios, porque no importa lo que pueda estar pensando acerca de Dios mientras conduce, ya que tiene que estar atento al tráfico a su alrededor y su mente está dividida. Y lo que Dios quiere es tiempo solo entre usted y Él. Amable oyente, cuando reserva tiempo con Dios, lo que está diciéndole a Dios es: tú eres la prioridad de mi vida. Más importante que cualquier otra cosa en mi vida ahora mismo es escucharte, contarte lo que pienso y cómo me siento, contarte las cosas que tengo que afrontar y que son difíciles para mí. Es un tiempo a solas con Él. Y puedo decirle que no importa lo que haga, si no dedica un tiempo a solas con Dios, lo que está diciendo es que eso no es una prioridad. Amable oyente, dedicar un tiempo para estar a solas con nuestro Padre Celestial es una disciplina donde apagamos todo lo demás que nos rodea y conversamos con Él. Mire, si hace esto, le aseguro que su vida será transformada.
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2: ¿Qué tal, querido amigo o amiga del programa Cruzada con Luis Palau? Aquí nos encontramos nuevamente para retomar nuestro estudio en esta serie de mensajes que hemos estado estudiando en estos últimos días antes de esta breve serie sobre la Navidad, y es la serie acerca de El Misterio de la Cruz. Hoy quiero presentarle el mensaje titulado El Bautismo. Así que, como siempre, le recomiendo que tome su Biblia para seguir de cerca la lectura de los pasajes de hoy y aprovechar mejor el tiempo que pasamos juntos. Adelante, Luis.
3: ¿Y cómo se encuentra usted, mi estimado amigo oyente? Una vez más le saluda Luis Palau, hoy continuando nuevamente con una serie que quién sabe cuánto durará, ¿eh? Una serie con respecto al glorioso misterio de la cruz de nuestro Señor Jesucristo. Hemos tocado muchos aspectos. Hoy quiero tocar uno que me impresiona profundamente, que todavía no he podido analizar.

0: toda su profundidad a través de mi vida, pero continuaré procurando hacerlo. Y ojalá que estos pensamientos le estimulen a usted, querido hermano, querida hermana latinoamericana, para de una vez poder analizar más a fondo lo que nos enseña la Santa Palabra de Dios con respecto al profundo y hermoso misterio de la cruz. Me refiero a tres grandes símbolos que el Señor nos ha dejado con respecto a la cruz de nuestro Señor Jesucristo. Estos símbolos también a veces son llamados ordenanzas de la Iglesia. Generalmente, en la mayoría de las iglesias bíblicas cristianas del mundo que procuran ordenar su vida por el Nuevo Testamento, se dice que hay dos grandes ordenanzas. En algunas denominaciones le dicen sacramentos. Algunos hablan de siete sacramentos, pero otros hablan de dos ordenanzas que vienen a ser algo similar a los sacramentos. Generalmente se habla de dos: el bautismo y la Santa Cena, la Santa Comunión, la Cena del Señor. Le digo la verdad, cada uno de nosotros tiene sus opiniones, digo, en cuanto al número de estas cosas, que está en la Biblia, nadie lo duda. A mí me encanta decir que yo observo tres grandes símbolos que el Señor nos ha dejado acerca de su cruz que afecta todas nuestras relaciones en esta vida. O en una palabra, la cruz de Jesucristo impacta, toca, afecta todas nuestras relaciones en este mundo una vez que nosotros nos entregamos de lleno a nuestro Señor Jesucristo. Si usted, sea joven o ya persona mayor, se ha entregado de corazón sincero totalmente a Jesucristo y ha entendido algo, aunque sea alguito, muy poco, de la obra de la cruz de Cristo, usted va a reconocer que la cruz de Cristo impacta su vida y todas las relaciones que usted tiene. Por ejemplo, las relaciones con el mundo, las relaciones con su vida personal, su propio ego, su orgullo, las relaciones con la iglesia, con los hermanos, con los creyentes, con el cuerpo de Cristo, las relaciones con Dios, son profundamente cambiadas cuando una persona entiende la cruz de Cristo y se entrega de lleno a Cristo, a la obra de la cruz, resurrección y ascensión de nuestro bendito Salvador. Las quiero tomar por partes. Primeramente, el bautismo. La cruz afecta el bautismo. Ahora, ¿qué es el bautismo según la Biblia? El bautismo es una declaración de que hemos muerto con Jesucristo al mundo, al pecado y al ego, al yo. ¿No es verdad, mi amable oyente? Cuando uno dice, yo he recibido a Cristo como mi único y suficiente Salvador, ¿qué está diciendo? Si lo entiende bien, al momento de ir a la iglesia y decir a los ancianos o al pastor, quiero bautizarme, cuando usted se bautiza, ¿qué está diciendo al bautizarse? Lo que está diciendo son muchas cosas. Por un lado está diciendo, yo he muerto con Cristo y yo he resucitado con Cristo. Sí, lo ha dicho. También está diciendo otra cosa. Cuando uno es bautizado está diciendo, adiós mundo, si te veo no me, si te he visto no me acuerdo. Si era parte de ti, lo era, pero ya no lo soy más. Mundo, estoy muerto a ti para siempre. No me hables más, mundo, porque el mundo con sus pecados, su orgullo, su malicia, su sensualidad, el mundo se acabó. Yo estoy muerto al mundo. Cuando me bautizo, le estoy diciendo a todo el mundo y me lo estoy diciendo a mí mismo. Adiós, mundo, hasta pronto, porque no te veo más. Yo estoy muerto al mundo. Segundo, cuando uno se bautiza, también está muerto al pecado. Porque uno está diciendo, con Cristo estoy crucificado. Uno está diciendo al bautizarse, yo odio el pecado. Ojalá que nunca tuviera que oír, ni oler, ni ver, ni pensar más cosas pecaminosas. En mi corazón, yo odio al pecado y cuando me bautizo le estoy diciendo al pecado, pecado, yo te odio. Pecado, no te quiero tocar. Pecado, no quiero ni pensar en ti. Uno, al bautizarse, muere al pecado. Tercero, uno muere también a sí mismo, al ego, al orgullo, a la arrogancia que uno tiene por naturaleza. El bautismo es identificarnos con Cristo. Implica de que uno entiende que a los ojos de Dios, con Cristo fuimos crucificados. La vida vieja ha pasado. Las cosas viejas ya hemos dejado. Y ahora somos nuevas criaturas. No queremos saber más nada con el mundo, ni con el pecado, ni con el ego. Y aunque, a través de los años, a menudo nos contaminamos de esas tres cosas, pero las odiamos con toda el alma. Y en otro sentido, además, estamos diciéndole a Satanás, Satanás, adiós, En un tiempo yo era hijo tuyo, Satanás. En un tiempo yo hacía tu voluntad, Satanás, pero ya no más. Ahora he muerto con Cristo, he sido crucificado con Cristo, sepultado y resucitado. Satanás, no me puedes tocar más. Ahora, ¿Satanás va a intentar tocarle? Por supuesto. ¿Que Satanás nos va a atacar? Obvio. Efesios capítulo 6 dice que tenemos lucha contra las fuerzas espirituales de Satanás. Pero la Biblia dice, el maligno no nos puede tocar, porque mayor es el que está en nosotros que el que está en el mundo. Satanás no puede tocar a los hijos de Dios en el sentido de arruinar su vida o de hundirlos en el infierno. Cuando morimos con Cristo y somos sepultados en el bautismo, le estamos diciendo a Satanás, Satanás, yo estoy unido a Jesucristo. El que se une con el Señor, 1 Corintios 6, un espíritu es con él. Satanás, Cristo vive en mí. El Cristo resucitado mora en mí, el Espíritu Santo vive en mí, Satanás, a mí no me vas a tocar más, hasta luego, porque yo he muerto a Satanás. ¡Ja! ¡Qué lindo que es el bautismo cuando uno lo entiende así, ¿no es cierto? En muchos de los bautismos que yo he estado a través de los años, en nuestro mundo de habla hispana, hemos cantado varios himnos. Por ejemplo, uno que dice así: en las aguas de la muerte sumergido fue Jesús, mas su amor no fue apagado por sus penas en la cruz. Levantóse de la tumba, las cadenas sacudió, y triunfante y victorioso a los cielos él subió. Salvo soy, salvo soy, en las aguas del bautismo hoy confieso yo mi fe. Salvo soy, y deseo consagrarme al Señor que me salvó. ¡Qué lindo, eh! La segunda estrofa dice: en las aguas del bautismo hoy confieso yo mi fe, Jesucristo me ha salvado y por Cristo viviré. Desde hoy yo para el mundo y el pecado muerto soy, y deseo consagrarme al Señor que me salvó. Salvo soy, en las aguas del bautismo hoy confieso yo mi fe. Salvo soy, y deseo consagrarme al Señor que me salvó. Yo que estoy crucificado, ¿cómo más podré pecar? Yo que estoy resucitado, otra vida he de llevar. Pues no reine ya en nosotros el pecado engañador. Presentemos nuestros cuerpos a servir a nuestro Dios. Salvo soy, en las aguas del bautismo hoy confieso yo mi fe. Salvo soy, y deseo consagrarme al Señor que me salvó. Ah, mi querido amigo, ¿usted ha obedecido al Señor en las aguas del bautismo? ¿Usted ha sido sepultado, por así decirlo, simbólicamente dentro de las aguas? ¿Y ha salido de las aguas en símbolo de la resurrección? ¿Puede usted exclamar con corazón contento y libre, salvo soy, en las aguas del bautismo hoy confieso yo mi fe? Salvo soy, y deseo consagrarme al Señor que me salvó. Nunca puedo olvidar la noche cuando tenía yo 18 años de edad que me bauticé. ¡Qué noche alegre! Todavía me vienen lágrimas a los ojos al contarle, y han pasado los años. Si usted no se ha bautizado, obedezca al Señor en el bautismo. El bautismo no salva, pero el salvo se bautiza, porque de esa manera testifica de Jesús, honra a Jesús y proclama el Evangelio. Dios le bendiga. Mañana continuemos. Hasta pronto.
1: Para ponerse en contacto con Luis Palau y hacerle llegar sus comentarios o sus preguntas, yo le invito a que lo haga escribiéndonos a la dirección de correo electrónico info@luispalau.net. Si prefiere hacerlo a través del correo postal, escríbale a Luis Palau, apartado 15, Ciudad de Guatemala, Guatemala. Llegamos así al segmento de la música. Hoy nos acompaña René González.

0: Así nos acompañaba René González con esta preciosa melodía titulada La Fe. Lamentablemente nuestro tiempo se terminó, nos tenemos que despedir, pero si el Señor lo permite, nos vamos a estar reencontrando en nuestra próxima presentación. Mi nombre es Jorge Escopazo, un placer acompañarle en este día, que Dios le bendiga ricamente.
1: Amigos oyentes, muchas gracias por su fina sintonía al programa de este día. Les estaremos esperando muy pronto para el próximo programa Cruzada con Luis Palau. Hasta entonces, recuerden las palabras de nuestro Señor Jesús. Felices los de corazón limpio, pues ellos verán a Dios.
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Bienvenido a Lakewood, ese aplauso es para usted. Gracias por acompañarnos y como lo hacemos cada semana, a través de la palabra de Dios queremos ayudarle a usted a vivir como campeón. Creemos que el Evangelio son buenas noticias para que usted pueda vivir como campeón en la vida. Si usted tiene alguna oportunidad de acompañarnos aquí en persona, sería un privilegio recibirle. Esta es su casa, bienvenido a Lakewood. Gracias por sintonizar. Lo que a continuación les voy a contar no es un testimonio personal, es un chiste. Una señora entró al baño y miró que su marido estaba parado en la balanza y que metía la panza y metía la panza todo lo que podía. Y ella le dijo, amor, tú sabes que entre más metas la panza, eso no va a cambiar el peso actual que tú tengas. Y él le dice, bueno, sí, mi vida, pero la única razón que meto la panza es para poder ver los numeritos que no los alcanzo a ver. Levante conmigo su Biblia, si es tan amable. Digámoslo en voz fuerte. Esta es mi Biblia. Soy todo lo que dice que soy. Tengo todo lo que dice que tengo. Puedo hacer todo lo que dice que puedo hacer. Hoy recibiré la palabra de Dios. Confieso que mi mente está alerta, mi corazón está receptivo, nunca más seré igual. Estoy a punto de recibir la incorruptible, indestructible, siempre viva semilla de la palabra de Dios. Nunca más seré igual, nunca, nunca, nunca, nunca más seré igual. En el nombre de Jesús. Amén. Amén. Puede tomar su lugar. Abra su Biblia en Juan capítulo 19. Juan 19. Hemos estado estudiando las frases de Jesús sobre la cruz del Calvario. Esos últimos momentos que Él vivió antes de expirar. En uno de los momentos más estratégicos para la historia de la humanidad. Cuando Jesús estaba clavado en la cruz del Calvario, nuestra historia estaba cambiando en esos instantes. Cuando estudiamos estas frases de Jesús, nos damos cuenta de qué clase de persona era, porque la mayoría de las veces cuando uno está en crisis es cuando realmente sale la esencia de quién es. Y al ver estas frases nos damos cuenta que Jesús realmente es un hombre extraordinario. Lo he dicho muchas veces, lo voy a volver a decir. Jesús es el héroe más grande de mi vida. Al estudiar acerca de cómo Él vivió y cómo Él murió, me doy cuenta que Él realmente es un gran hombre. La primera frase que Él dice cuando está clavado en la cruz es, Señor Padre, perdónalos, porque no saben lo que están haciendo. Y después Él dijo al ladrón que estaba a su lado, hoy estarás conmigo en el paraíso. Siempre Jesús pensando en otros antes que en Él. La tercera frase que habló fue, mujer, he aquí tu hijo, hijo, he aquí tu madre, encargando a su apóstol Juan, el discípulo Juan, a su mamá, María, siempre pensando en otros. La cuarta frase fue, Dios mío, ¿por qué me has abandonado? Y la semana pasada les enseñé acerca de lo que es el divino intercambio, el hecho de que Él se hizo pecador para que usted y yo fuésemos hechos herederos de Dios y coherederos con Cristo Jesús. Ese divino intercambio que nos cambió la vida a usted y a mí. Hoy vamos a terminar esta serie con las últimas tres frases que Jesús habló. La primera de ellas se encuentra ahí en Juan capítulo 19, que le pedí que usted lo busque, Juan 19, verso 28. Dos palabras muy claves, muy importantes. Jesús dijo, tengo sed. Ahora es muy interesante y muy importante entender por qué esta frase es tan importante entenderla. Esta frase nos muestra la humanidad de Jesús. Usted y yo tenemos que recordar que Jesús es hombre. Y como hombre, Él vivió la misma pena que hubiéramos vivido usted y yo si hubiéramos estado en exactamente la misma situación.
Esos golpes que le dieron, él los sintió. ¿Por qué? Porque es hombre. Esas bofetadas que le dieron, cuando le escupieron, cuando le pusieron la corona de espinas, cuando le dieron esos latigazos en la espalda, él sintió cada uno de esos golpes con un dolor quizá inexplicable. Quizá usted y yo ni siquiera sabríamos cómo se siente eso, porque al menos en el caso mío nunca me han dado latigazos en la espalda. Mi papá varias veces me dio unos fajazos en las nalgas que sentían como latigazos en la espalda, pero ni siquiera podríamos comparar a lo que sería el dolor de lo que llamaban el gato de las nueve colas. Es el látigo cruel que tenía nueve extremidades, y en cada una de esas extremidades tenía siete objetos puntiagudos: clavo, hueso, vidrio. Y cada uno de esos latigazos eran nueve diferentes rasgos que le daban en la espalda, y se lo dieron 49 veces. Eso dolió, señoras y señores. Y como hombre, él sintió ese dolor. Y en esta frase nos damos cuenta que él es hombre. Tengo sed. Es tan importante que usted no diga o piense, ah, es que Jesús aguantó eso porque era algún tipo de superhéroe o de superhombre. No, señor. La razón que nuestra salvación es comprada con un precio tan alto y tan precioso es precisamente el hecho de que Jesús es hombre. Si Jesús hubiera sido algún tipo de superhombre o de superhéroe, entonces el diablo pudo haber acusado a Dios de hacer chapuza, de hacer trampa, y el sacrificio no hubiera sido perfecto. Señoras y señores, el sacrificio es perfecto precisamente porque Jesús es hombre. Ese es parte del misterio que usted y yo quizá nunca entenderemos, de que Jesús es todo hombre, pero también es todo Dios. Él era todo hombre, pero también era divino. Ese es parte del misterio que no alcanzaremos a entender. Y gracias a Dios que no lo entenderemos, porque quiere decir que Dios sigue siendo Dios y usted y yo seguimos siendo hombres. Porque nuestra mente finita no puede entender muchas veces lo infinito. Yo tengo en mis manos un lápiz. Es todo madera, pero también es todo mina. No es solo madera o solo mina. Es todo madera, todo mina. Y el hecho de que es esas dos cosas juntas es que cumple el propósito para el cual fue creado. Igual Jesús, él es todo Dios, todo hombre. Tengo en mis manos una botellita de plástico, es todo plástico, pero es todo agua. Cumple el propósito por el que fue creado. Tengo en mis manos esta Biblia, es todo papel, pero también es toda tinta, y cumple el propósito por el que fue creado. Igual Jesús. ¿Quién alcanza a entender que es todo Dios y todo hombre? Yo no lo alcanzo a entender. Usted nunca lo va a alcanzar a entender. Pero lo que sí entiendo es el hecho de que él fue hombre y que fue sometido a las mismas pruebas que usted y yo, pero sin pecado, dice la Biblia. Jesús fue sometido a las mismas tentaciones, pero él no pecó. Eso fue lo que hizo que su sangre fuera perfecta para el sacrificio. Ninguna otra sangre era pura como la sangre de Jesús, para que cuando él está vertiendo esa sangre en la cruz del Calvario, el Padre podía ir con el diablo y decirle: mira, esta sangre es perfecta, mataste a un hombre perfecto. Y fue en ese entonces que Dios el Padre dijo: yo gané, y ganó nuestro campeón Jesucristo en la cruz del Calvario, y esa sangre nos ha limpiado de toda maldad, dice la palabra de Dios. Si le va a aplaudir usted a Jesús, yo le voy a pedir que lo haga con todas sus fuerzas. Él es nuestro héroe. Declara Hebreos capítulo 4, versículo 15. Lo voy a leer en la versión Dios habla hoy. Dice: pues nuestro sumo sacerdote puede compadecerse de nuestra debilidad, porque él también, alguien diga gracias Jesús,
porque él también estuvo sometido a las mismas pruebas que nosotros, porque él también fue hombre. Caballeros, cuando usted está luchando con algún pecado, Jesús conoce esa lucha porque él también fue hombre. Señoras, cuando usted esté luchando con algún pecado, Jesús también conoce porque él fue humano. No es alguien que desconoce cuáles son nuestras luchas. Es por eso que él se convierte en nuestro intercesor perfecto. La Biblia dice que él está hoy día delante del Padre intercediendo por nosotros. Diciendo: Padre, ten misericordia de ellos, porque yo sé lo que están viviendo. Yo esta tarde le doy gloria a Dios que hay alguien intercediendo por mí, que conoce mi fragilidad, conoce mis necesidades, conoce mis errores. Ese se llama Jesús, mi sumo sacerdote, su sumo sacerdote el día de hoy, haciendo intercesión por usted y por mí delante del Padre, pidiendo por nosotros para poder salir adelante. Gracias a Jesús que tenemos usted y yo esta redención. La sexta frase que Jesús habló, quizás son dos de las palabras más fuertes que la historia del hombre jamás haya escuchado. Se encuentran en Juan capítulo 19, versículo 30. Jesús gritó a gran voz: consumado es. Yo no sé de usted, pero yo le doy gracias a Dios que esas dos frases se escucharon a través de la historia del hombre, porque esas dos frases cambió nuestra realidad. Señoras y señores, después de esta realidad eran otras las reglas. Después de esta frase, todas las reglas cambiaron. Antes de esta frase, usted y yo teníamos que trabajar por nuestra salvación. Después de esta frase, usted y yo entramos en el período que se llama el período de la gracia de Dios. Antes de esta frase, usted y yo teníamos que sacrificar para poder complacer a Dios o para poder nosotros ocultar nuestros pecados. Después de esta frase, ningún sacrificio más vale la pena, porque el perfecto sacrificio ya se llevó a cabo. Después de esta frase, ningún sacrificio más hay que pagar. Ninguna deuda más hay que saldar. Después de que Jesucristo dijo: aquí se terminó, señoras y señores, a partir del día de hoy todo cambia. Mi sangre preciosa ha pagado el precio por todos los pecados de toda la humanidad, de toda la historia, historia antes, historia futuro. Cualquier pecado que usted jamás cometió, Jesucristo pagó por ese pecado con su sangre preciosa en la cruz del Calvario. Consumado es, declaró Jesús. Cuando él dice esas palabras, está queriendo decir: está perfecta la salvación. No hay nada que alguien pueda hacer para hacerlo mejor. Eso es lo que está diciendo Jesús. En otras palabras, Jesús está diciendo: aquí se terminó. No hay nada que usted pueda hacer. No hay ningún dinero que usted pueda pagar. No hay ningún sacrificio que usted tenga que hacer. Jesucristo ya lo hizo todo, mis queridos hermanos y amigos. Todo ha sido terminado cuando Jesús declara: consumado es. El Padre escucha en el cielo y sus oídos se llenan de gozo y de gloria, porque Él sabe que en ese momento la humanidad acaba de ser rescatada por el precio que Jesús estuvo dispuesto a pagar en la cruz del Calvario. Oh, dele gloria a Dios por esas dos poderosas palabras: consumado es. Yo quiero que usted me escuche con atención. No hay mandas que pagar. Cristo pagó todo en la cruz del Calvario. No hay sacrificios que hacer. Hay veces que vemos y oímos de personas que se golpean y hacen cualquier clase de sacrificio. Cada vez que yo veo esas cosas, yo nunca olvidaré la vez que de niño yo vi a una señora que se había cortado las rodillas con unas pencas de unos nopales, se los había ella puesto en las rodillas, y iba de rodillas rumbo a cierto sitio, y yo tenía 8 años y yo vi la sangre que
que chorreaba de sus rodillas y el esfuerzo con el que esta señora se movía. Y ella pensaba que estaba haciendo porque tenía que hacer algún tipo de sacrificio para impresionar a Dios. Y mi corazoncito de 8 años se rompió por esta mujer. De hecho, es una imagen que todavía tengo fija en mi mente, la puedo ver. Me acuerdo de qué fue lo que ella tenía puesto, me acuerdo cómo tenía el cabello y me acuerdo de la mirada de angustia que había en su rostro. Y mi corazón el día de hoy se parte cuando veo que hay personas que piensan que esa clase de sacrificio va a impresionar a Dios. En lugar de impresionar a Dios, entristece a Dios, porque esas clases de sacrificios desvalidan el sacrificio que hizo Cristo ya en la cruz del Calvario. No hay más sacrificios que hay que hacer, no hay más que hay que poder hacer. Todo ha sido pagado en la cruz del Calvario. Dele gloria a Jesús, que todo ha sido pagado, todo ha sido saldado. Cuando uno paga una cuenta, cuando uno paga la cuenta, a esa factura le ponen un sello grande que dice pagado. Y si alguien viene y le dice a usted que usted tiene que pagar más, usted solo necesita sacar la factura y decirle: no, Señor, acá todo ha sido pagado. Cuando usted tiene ya sellada su factura, nadie puede ni debe venir a querer cobrarle más. Si alguien viene y le quiere decir a usted: ah, no, pero es que usted todavía no pagó por ese pecado que usted cometió en 1949. Usted solo saque la factura. Va a tener que ir a buscar a los archivos, porque el 49 hace rato. Pero usted saque el archivo y usted saque esa factura y diga: no, Señor. Y mire nada más, hasta está pagado en rojo. Eso quiere decir: la sangre de Jesús pagó esa cuenta. Nadie, nadie me puede sacar esa factura más. Está pagada. Cuando el diablo viene, y yo quiero decirle, ponga atención, porque esta es una de las cosas que más hace el diablo. Le gusta jugar con la memoria y viene: ¿se acuerda lo que usted le dijo esa vez a su nuera? ¿Se acuerda lo que usted hizo aquella vez? ¿Se acuerda de aquello? ¿Se acuerda del otro? Y usted nada más saque la factura. ¡Diablo! ¿Se acuerda usted que en la cruz del Calvario todo eso quedó pagado por la sangre del Cordero precioso y santo? Recuérdele al diablo. No deje que el diablo siempre le esté recordando a usted. No deje que el diablo siempre le recuerde a usted. Si el diablo le quiere recordar a usted su pasado, recuérdele a él su futuro, porque la sangre de Jesucristo ha comprado todos nuestras deudas y nuestros errores. De repente usted se quiere acordar. Muchas veces le echamos la culpa al diablo y no tiene nada que ver el diablo. Usted anda ahí conmiserándose con usted mismo. Ay, es que soy terrible. Ay, es que yo hubiera. Usted saque la factura. Lo que yo he venido esta tarde a decirle es que cuando Cristo gritó en la cruz del Calvario: consumado es, Él tomó todas las facturas de cada uno de ustedes, y Él con su sangre preciosa selló y dijo: estos pecados han sido lavados y borrados con mi sangre preciosa. Nadie los puede volver a sacar. Guarde esa factura. Guarde esa factura. Le iba a decir que la rompa, pero no la rompa, porque hay que sacársela a mostrar al diablo de vez en cuando. Diablo mentiroso, cochino, asqueroso. Tenga esa factura cerca. La última frase que Jesús exclama estando en la cruz del Calvario es en Lucas 23, verso 46: Padre, en tus manos encomiendo mi espíritu. Qué increíble que Jesús en ese momento entiende que el espíritu es algo demasiado importante como para encomendárselo a cualquiera. Tantas personas en la vida vivimos como si nunca habrá mañana. Vivimos como si nuestra eternidad es algo que será azar del destino. Yo quiero implorarle a usted esta tarde. Le quiero pedir en el amor de Cristo que usted provea para su eternidad.
Su eternidad es demasiado crucial como para simplemente no tomar provisiones para su eternidad. Nadie nos garantiza mañana. Nadie nos garantiza el día de mañana, ni el pasado mañana. Nadie nos garantiza los próximos 5 minutos. En esta misma semana pasada, todos nosotros vimos las noticias de un hombre que ha sido admirado por muchos de nosotros, que en su camión, él de repente se estrella y en cuestión de segundos, todo cambió. Y está hoy en un hospital aquí en Houston, entre vida y muerte. De lo que fue un segundo a otro, ¿quién sabe qué va a pasar? Pero yo le quiero preguntar a usted, ¿está todo bien entre usted y Dios? ¿Usted ha encomendado su espíritu a Dios? No piense usted que nada más porque no le ha sucedido algo, que todo está en orden y que todo está bien. Haga provisiones para su eternidad. Tantos de nosotros le encomendamos tantas cosas a tanta gente. A los banqueros les encomendamos nuestro dinero. Vaya usted a saber qué hacen ellos con eso. Nosotros vamos con tanta confianza y se lo entregamos. A nuestros hijos se los encomendamos a los maestros. Vaya usted a saber qué hacen con ellos. A los peluqueros les encomendamos nuestro cabello. Vaya usted a saber qué hacen con eso. A los restaurantes les encomendamos nuestra salud. Tantos les encomendamos tantas cosas. Nuestros cuerpos se los encomendamos a los médicos. Nuestra ropa se la encomendamos a la tintorería. Y sin embargo, ¿a quién le está encomendando usted su espíritu? Muy buena pregunta, pastor. Qué bueno que me la hizo. Porque esta tarde yo voy a hacer lo mismo que hizo Jesús. Padre, en tus manos encomiendo mi espíritu. Yo voy a entregar mi espíritu en las manos de aquel que creó el universo. Voy a encargar en sus manos mi espíritu. No en cualquiera manos. Yo voy a encomendar mi espíritu a aquel que con sus manos creó el cielo, la tierra, las estrellas, el sol, el universo y todo lo que hay aquí. Yo voy a encomendarle en sus manos mi espíritu, porque es demasiado crucial mi eternidad. Y yo le quiero asegurar a usted una cosa esta tarde. Usted puede tener seguridad acerca de su eternidad. Usted no tiene que vivir inseguro. ¿Me iré al cielo o no? Usted puede estar seguro. Usted puede estar seguro. Usted puede estar seguro. Usted puede estar seguro. Cuando usted entrega su espíritu en manos del Dios Todopoderoso, usted puede estar seguro, señoras y señores. Esta tarde yo le quiero preguntar, ¿en quién ha encomendado usted su espíritu? ¿Hay paz entre usted y Dios? Él ha borrado todos sus errores. La factura está pagada. Muy buenas preguntas. Hoy resolvamos eso antes de salir de este auditorio. Yo voy a pedir que todo mundo cierre sus ojos un momento conmigo ahí donde usted está. Y que usted reflexione un momentito en lo que yo le he estado hablando esta tarde. Padre, que tu Espíritu Santo se pasee en este auditorio. Y que tu Espíritu Santo convenza a hombres y mujeres de su error, de su pecado. Que no sea yo, Señor, seas tú el que los acerque a los pies de Jesús. Padre, en esta tarde queremos escuchar tu voz acercándonos a los pies de Jesús, aceptando el perdón de nuestros pecados, aceptando lo que tú has hecho a través de tu sangre poderosa para limpiar nuestros pecados. En el nombre de Jesús. Le voy a pedir un favor, que todo mundo con mucho respeto se ponga sobre sus pies, pero que nadie salga todavía por 2 o 3 minutos. Hágame usted este favor.

0: Si usted está titubeante, esta tarde arreglemos esto ahora mismo y hagamos como lo hizo Jesús también en la cruz del Calvario. Padre, en tus manos encomiendo mi espíritu. Si usted necesita hacer paz con Dios, ore conmigo esta oración. Todo mundo lo vamos a orar juntos, porque va a haber aquellos que lo van a hacer por primera vez. Ore así, diga en voz alta: Señor Jesús, gracias porque tú pagaste todas las facturas en la cruz del Calvario. Gracias por tu sangre que fue perfecta, que me limpió de todas mis imperfecciones. Gracias, Jesús. Ahora te pido que entres a mi vida, que seas tú mi Señor, mi dueño. Te entrego mi vida entera. Todo es tuyo, Jesús. A partir de hoy, te sirvo a ti, en el nombre de Jesús.
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Señor, tu palabra dice que aunque nosotros seamos infieles, tú permaneces siendo fiel. Señor, tú en la cruz lo entregaste todo por mí. Enséñame a tener esa humildad que tú tuviste, Señor, que aún siendo el Rey, no escatimaste nada por mí. Todo lo diste en la cruz del Calvario. Enséñame.

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1: La lujuria consiste en usar al otro para mi propio placer, sin importar el daño que le imponga a esa persona. Voy a repetirlo, la lujuria es usar al otro, ¿para qué? Para mi propio placer. A mí no me interesa tus hijos, a mí no me interesa si estás casada o no. Yo quiero usar tu cuerpo, lo voy a poseer y después te voy a desechar.
2: Esta es la voz de Donald Franz, conferencista de Enfoque a la Familia, autor y un gran amigo de nuestro ministerio. Le damos la bienvenida a Enfoque a la Familia, donde ayudamos a las familias a mejorar en Cristo a través de capacitación y educación en línea. Hoy estamos en el segundo bloque de una conferencia que nos habla sobre el pecado sexual. Nunca es un acto aislado. Sus ondas expansivas pueden afectar profundamente a nuestros hijos y nuestro entorno. En este segmento vamos a explorar las consecuencias de las ataduras emocionales y cómo el descuido de nuestros ojos y mente pueden llevarnos a un camino de muerte espiritual. Descubra cómo identificar estas trampas antes de que sea tarde en este programa. Escuchemos.
1: Vamos a hablar rápido de las consecuencias del pecado sexual. En primer lugar, tenemos que ver que el pecado sexual me destruye a mí mismo y a mi familia. No sé cuántas personas he encontrado en la sala de consejería con el dolor de persona diciendo fui traicionado, fui traicionada. Algunos psicólogos dicen que la muerte del cónyuge es menos dolorosa que la traición del cónyuge. No solamente me destruyo a mí mismo, sino que destruyo a mi familia. En segundo lugar, produce ataduras sexuales en los hijos si no es confesado y renunciado. Y te doy un ejemplo. El rey David, ustedes sabrán que cometió este pecado atroz con esta mujer, Betsabé. ¿Cuál fue la consecuencia? Años más tarde o meses, no sabemos, Amnón, su hijo, abusa de su hermana, la viola. Absalón mata a Amnón por haber abusado de su hermana, ¿después se acuerda? Absalón, después, el hijo de David, se acuesta a la vista de todo el pueblo con las mujeres de David. Y tiene una orgía a la vista del público. Finalmente, este Absalón intenta quitar a su padre del trono, huye por su vida y muere. En la batalla pierde la vida. Y finalmente usted sabe que el hijo de David y Betsabé muere al nacer. Cuatro hijos murieron. Cuando él peca en este pecado y es confrontado por Natán el profeta, Natán le dijo, porque hiciste esto, la espada nunca se apartará de tu casa. Así fue, cuatro hijos murieron. El que hizo tal cosa, dijo David, tendrá que pagar cuatro tantos. Cuatro hijos murieron. O sea que cuando yo cometo un pecado sexual, usted no me puede decir, es mi vida y hago lo que se me canta. No, no es tu vida. Todo lo que tú hagas afecta a los que están a tu alrededor. No existen pecados sexuales personales. No existen. Cada vez que yo peco sexualmente, yo estoy afectando a mi entorno. Ahora, la realidad es que la culpa de mi pecado no cae sobre mis hijos, pero sí la iniquidad. ¿Y qué es la iniquidad? Es la raíz del pecado que después germina y da a luz el pecado en las siguientes generaciones. Si no es arrepentido y renunciado. Pero menos mal que viniste esta noche, porque vamos a arrepentir y vamos a renunciar. Y vamos a cortar con esa iniquidad de adulterio, fornicación. Tercero, el pecado sexual produce ligaduras del alma. Cada vez que usted se entrega a una persona, usted se queda ligado emocionalmente a esa persona. Por eso, si usted tuvo relaciones sexuales con otras personas que no es su cónyuge, usted tiene que romper ese lazo almático que se creó con esa persona para ser libre. El pecado sexual destruye el templo de Dios. El templo soy yo. Y Pablo dice en 1 Corintios 6, ustedes no pueden ser uno con una ramera y pretender ser uno con el Señor. O soy uno con una ramera o soy uno con Cristo. Pero no puedo pretender decir mi cuerpo es el templo del Espíritu cuando en realidad tengo relaciones inmorales. El pecado sexual conduce a una vida de mentiras. Y usted estaba allí con no sé qué, con no sé quién, y tu esposa te pregunta, ¿de dónde vienes? Del trabajo, se me ponchó el neumático. Mentira. Y entonces empiezas a mentir, a mentir, a mentir, a mentir para tapar tu vida, que es una falsedad. Escuchen, le voy a dar un consejo. Nunca haga negocios con una persona que engaña a su cónyuge. ¿Por qué? Porque si esa persona engaña a su cónyuge, que es la persona a quien más ama, ¿qué te espera de ti? Te va a robar lo que no tenés. Es más, antes de comprar un carro, debía preguntar, ¿usted es fiel a su esposa? Porque si dicen que no, aléjate de ese. Es una vida de falsedad, una vida de mentira. El pecado sexual le abre la puerta a pecados peores. Fue lo que pasó con David. David adultera, luego miente para tapar su pecado, luego asesina para encubrir su pecado, hasta que finalmente es confrontado por el Señor. Y cae al piso y pide perdón.
2: 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Continuamos con el programa.
1: Quiero tirar algo de paz. Claro está que si usted cometió un error en esta área, Dios puede y quiere restaurarnos. Amén. Pero si persistimos en este pecado sexual, solo vamos a abortar nuestro propósito y el llamado que Dios tiene para tu vida. Y Dios tiene tanto para ti, mi hermano. Y es interesante, yo veo esto aquí. En el rey David, un varón conforme al corazón de Dios, cometió un error horrible, pero sin embargo Dios no lo definió por su adulterio. Dios no dijo, el adúltero David. No, porque cometer un error no me define, pero permanecer en ese error sí me define. Y David cometió un error, sí, pero se arrepintió. Y yo creo que esa es la razón por la cual Dios le llama un varón conforme a mi corazón. Porque cuando fue confrontado por Dios, él pide perdón y se aparta. Amén. Todos digan, y se aparta. Miren, Efesios, el apóstol Pablo en Efesios 5:3 va a tal punto que dice, ¡ey! Ni aún se nombre entre vosotros este tipo de pecado. Y a veces me preocupan los hermanitos porque hacen chistes de doble sentido. Y hacen comentarios, ¿y tu esposa dónde está? Está en la iglesia. Ah, en la iglesia. ¿Y con quién se encuentra ahí? Esas bromas, mi hermano. Ni aún se nombre entre vosotros. Nosotros no podemos hacer ese tipo de chistes ni comentarios. Chistes verdes, comentarios indiscretos. Por favor, ni aún se nombre. Efesios capítulo 5, versículo 3. ¿Dónde inicia entonces el pecado sexual? Bueno, el pecado sexual comienza en los ojos. Dice ahí en Génesis 39:7, dice que la esposa de Potifar pronto comenzó a mirar a José con deseos sexuales. Hay una gran diferencia entre mirar y observar. Usted puede ver algo, Pero observar es cuando usted empieza a ver los detalles y dice, pero está rica la fruta esta. ¡Wow! ¿Y será jugosa? ¿Está roja? ¡Oh, la manzanita! Y usted empieza a darle lugar y empieza a tomar en su mente cosas que no debe. Escuche, si usted concentra su atención en la persona equivocada, encenderá un deseo equivocado en su corazón. Te estoy hablando claro, ¿verdad? Por eso tienes que cuidar mucho qué estás mirando. Dice la Biblia en 2 Samuel, dice que David, después de haber descansado un poco, se levantó y comenzó a pasear por la azotea de su palacio y de pronto vio. ¿Qué pasó? Vio una mujer que se estaba bañando. David tendría que haber visto allá a Betsabé. ¡Wow! ¡Qué minón! Decimos en Argentina. ¡Qué mujer! ¡Qué curvas! ¡Gloria a Dios! ¡Feliz su marido! ¡Vamos para allá! Pero se quedó mirando lo que no tenía que mirar y ahí empezó su problema. Cuando usted mira lo que no tiene que mirar, a veces yo pongo, siempre pienso en las mujeres, se van al shopping, no vamos a mirar nomás, voy a mirar, entro a la tienda, no quiero mirar, dice, y al rato sale con los bolsos así, ¿verdad? Porque miró lo que no tenía que mirar. Cuando se vaya al shopping, hermana, no lleve su tarjeta. Vaya sin tarjeta de crédito. Salmo 101:3 dice, no pondré delante de mis ojos cosa injusta. O sea, el orden sería este. Yo miro, después imagino, después deseo, después peco y después muero. ¿En qué parte del escalón está usted? Dice Santiago 1, uno es tentado cuando se deja llevar por un mal deseo que lo atrae y lo seduce. Luego el deseo malo da a luz el pecado y el pecado una vez consumado que ha crecido da a luz la muerte, ¿ok? En segundo lugar viene la mente, es ahí está la imaginación como dice ahí. Ahora yo empiezo a acariciar esos pensamientos y el problema está cuando de mis ojos esa imagen se va a mi mente y después desciende al corazón. Porque si yo lo acaricio aquí en la mente, ese pensamiento engendra un deseo. Y ahora ya no soy yo solamente, sino que ahora son mis emociones. Encontré al amor de mi vida, pastor. Y te vienen con esos argumentos ridículos. Encontré final. Ahora soy feliz. 3 meses. Y después vas a llorar. Jesús dijo, si alguno mira a una mujer y la codicia, ya ha cometido adulterio con ella en su corazón. O sea que estamos hablando aquí de varios tipos de adulterio. Adulterio de los ojos, adulterio del corazón, adulterio del cuerpo. Por eso dice Salomón, sobre todas las cosas guardadas, guarda tu corazón. Tarde o temprano, mi hermano querido, el pecado sexual se va a apoderar de nosotros cuando permitimos que de nuestros ojos se traslade al corazón, va a la lujuria y después tu cuerpo lo ejecuta. Es más, hay muchos cristianos que ya han decidido hacerlo, pero no lo han hecho porque no han tenido la oportunidad. Porque es una decisión que yo tomo en mi corazón.
2: Extraordinario el mensaje que está dando Donald Franz. Y no se puede perder la última parte de esta conferencia. En este bloque hemos visto cómo el ciclo de la tentación comienza en la mirada y se asienta en el corazón, creando una cadena de mentiras que busca esclavizarnos. Pero hay esperanza. En el segmento final vamos a aprender pasos prácticos y espirituales para establecer límites, planear el escape de la tentación y encontrar el camino hacia una restauración total en Dios. Le habla Esteban Porras de Enfoque a la Familia, donde ayudamos a las familias a mejorar en Cristo.

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2: Hace pocas semanas estaba en una universidad dando una charla a estudiantes universitarios. Al terminar mi charla, se acercó una señorita, muy sincera, muy preciosa, de 20 años de edad, y me hizo esta pregunta que yo pensé compartir con usted aquí en el programa Luis Palau Responde. Me dijo, señor Palau, le he escuchado y vengo a hablarle porque algo me falta. Aquí, en mi interior, dijo esta joven golpeándose el pecho. Pero no me explico qué es. Y le pregunté, ¿tienes novio? Me dijo, sí. Le pregunté, ¿qué piensa él? Y ella me dijo, estamos en la misma situación. Más de una vez nos hemos preguntado, qué nos falta y no sabemos qué nos falta. Sencillamente, que algo nos está faltando en la vida. Fue un rato precioso junto a esta estudiante universitaria. Se la presenté a otra joven que ha encontrado la solución para ese faltar del ser íntimo. Y le expliqué más o menos lo siguiente. Le dije, primero, señorita, usted está honestamente confrontando lo que muchos millares de seres humanos no quieren confrontar. Que todos venimos al mundo con un vacío interior. Un vacío espiritual. Un vacío que toda la raza siente y experimenta. Un vacío que los filósofos, los poetas, los teólogos nos han querido explicar. Hoy incluso hasta los materialistas nos quieren explicar el porqué del vacío espiritual. Pero pocos saben que todos venimos al mundo con un vacío interior. Un vacío que solo Cristo puede llenar. Y le dije a esta señorita, señorita, la Biblia dice, el ladrón no viene sino para matar, hurtar y destruir. Yo, dijo Jesucristo, yo he venido para que tengan vida y para que la tengan en abundancia. En otra ocasión, Jesús, el Hijo de Dios, dijo, si alguno tiene sed, venga a mí y beba. El que cree en mí, como dice la Biblia, de su interior correrán ríos de agua viva. Y esto dijo Jesús, refiriéndose al Espíritu Santo, que habían de recibir los que creyesen en él, pues aún no había venido el Espíritu Santo porque Jesús no había sido aún glorificado. Y le expliqué a esta joven universitaria lo que le explico a usted, mi amable oyente. Le dije, señorita, lo que usted necesita es llenar ese vacío espiritual, ese algo que le falta, con la presencia de Cristo en su corazón. Cristo Jesús, el Hijo de Dios, murió en la cruz del Calvario y dio su sangre, ocupó nuestro lugar en la cruz para que usted, señorita, conozca lo que es ser perdonada. Porque el vacío, ese algo que le falta, que usted me explica, eso proviene de estar desconectado de Dios. Es como una lámpara eléctrica que no está enchufada al cable eléctrico. Le falta electricidad. Esa lámpara tiene todo.

0: El potencial de iluminar, de dar calor y de dar vida y luz. Pero si está desconectada de la electricidad, esa lámpara nunca va a producir ni luz, ni calor, ni vida. Y por lo tanto, señorita, usted necesita hacer contacto con Dios. ¿Usted ha hecho contacto con Dios, mi estimado amigo oyente? ¿Usted le ha abierto el corazón a Jesucristo? ¿Le ha dejado entrar a su vida y a su familia? ¿Usted tiene la vida eterna dentro suyo? Así se llena ese algo que le falta.
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amor, Señor, será por siempre mi canción. Con ella contaré a todo el mundo qué fiel eres tú. ¿Cómo parar de contar la historia de tu amor si los mismos cielos afirman día y noche esa verdad? Tu amor ha sido siempre el fundamento de nuestras vidas y tu fidelidad, literalmente, el refugio bajo el cual todos vivimos. Que todo el firmamento anuncie la obra de tus manos, mientras cada uno de los seres que tú has creado canten himnos en reconocimiento de tu sabiduría y gran poder. Sería una necedad tratar de buscar o en el cielo o en la tierra algo o

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5: Toda la bendición, bienvenidos al programa. Gracias otra vez, siempre voy a estar contenta, agradecida, emocionada como esta semana. Muy emocionada porque hay testimonios, hay gente que está avanzando, hay gente que está prosperando, hay gente que se está sanando, hay personas que se están liberando. ¿Cómo explicar que estoy feliz de ver la mano de Dios? Estoy mirando la pantalla y estoy leyendo testimonios. ¿Y cómo no emocionarme? Si por eso estamos, y por eso predicamos, y por eso oramos, y por eso damos este teléfono para que se comuniquen, porque creemos que Dios a vos también te va a levantar, te va a sanar, te va a liberar. Qué hermoso que es ver la obra de Dios en la gente. Hay veces que uno dice, ¿será que Dios va a obrar? No sé si te pasó, pero a veces el momento es demasiado duro. Uno dice, ¿será que se puede solucionar algo que sea grave? Y Dios en su palabra dice, ¿habrá algo difícil para mí? ¿Habrá algo que realmente sea difícil para mí? Así que la respuesta ya la sabemos. No hay nada imposible para Dios. La Biblia dice que lo que es imposible para los hombres es posible para Dios. Y con esta fe vamos a empezar el programa porque es el tiempo de profetizar una restauración. No te quedes en ese desierto, no te hundas en esos vados del desierto que son como zanjones, como esos momentos de barro, de lodo, que uno dice, ¿por qué me metí acá, no? Porque uno dice, ¿por qué estoy acá? ¿No te pusiste a pensar algún día, ¿por qué llegaron las cosas a este punto? ¿Por qué estoy como estoy? Hay gente que no lo puede creer. Conozco personas que estuvieron acomodadas, con buenos trabajos, con una vida digna, hermosa, y de repente un mal negocio, una mala sociedad, o un divorcio, o cualquier cosa, destartaló todo, complicó todo, lo perdieron todo. Y de repente están diciendo esto, ¿qué hago así? ¿Qué pasó? ¿Por qué tuve que perderlo todo? Y hay veces que uno tiene respuestas y hay veces que te aviso que no hay respuestas. Uno no puede entender todo lo que pasa en la vida. ¿Cómo vas a entender a una persona que te dice que no te quiere más? No se puede entender que la misma persona que quizás te dio hijos y te prometió una vida de amor, te está diciendo que te odia. No se pueden entender esas cosas. Solo hay que soportar y tratar de avanzar, porque hoy Dios te va a renovar y te va a dar como muestras del futuro, porque aunque estés así, en el medio de eso que es tan duro, tan luchado, de ahí te va a sacar Dios a una vida nueva. Así que creyéndolo vamos a comenzar este programa, sabiendo que para Dios no hay nada imposible. Prepárate para mandar tu petición. 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Quiero contarte también que vamos a estar orando. Estamos en un tiempo de cadena, de oración, de ayunos, esperando tu milagro, esperando esa buena noticia. Contanos también tu testimonio. Hay gente que de verdad tiene preciosos testimonios, testimonios de liberación, testimonios de sanidades. Hay personas que estaban muy mal y de repente están visitando hospitales, están visitando enfermos, porque no se olvidaron de que en un momento estuvieron enfermos, pero ahora están bien y con ese testimonio están animando a otros a creer. Así que feliz, feliz de escuchar y leer testimonios preciosos. 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También te quiero invitar otra vez a que escuches los anuncios de nuestras reuniones y que te acerques, no importa quién seas. Hay veces que la gente dice, soy alguien que no sé si puede ir. Claro que podés venir. No hay nadie que te puede decir que no. Vos podés asistir, vos podés venir. Vos tenés un corazón hermoso y ya es tiempo de llegar a la casa de Dios. Así que te estoy esperando. Venite, acordate de leer en la página, por lo menos publico los cartelitos con los horarios, con la dirección, con los días de nuestras reuniones. Así que tenés que estar atenta, tenés que estar atento, bien despiertos, porque es el tiempo de aprovechar el tiempo, es el tiempo de que todo lo que podamos hacer sea aprovechado mucho más de lo que aprovechabas. Así que los esperamos a todos. Recuerden que la entrada es libre y es gratuita. Y si tenés ahí a alguien para invitar, no dudes en invitar. Si conoces a alguien necesitado, no dudes en decirle que venga a buscar a Dios. Háblale siempre de Dios. Si querés evangelizar a alguien, háblale de Jesús. No le hables de religión, de nombres, de iglesias, porque todo eso al lado de Jesús es poca cosa. Lo que vale es tener a Jesús. Y en este día y en esta semana tan especial, tenés que tener la seguridad de tener a Jesús en tu vida. ¿Cómo es eso? Hay gente que dice, pero ¿cómo? Y es fácil, pero solamente tenés que hacerlo con un corazón sincero. No tenés que ser alguien que repite por repetir, como si fuera una posibilidad más de ver qué pasa, sino decir, sí, yo creo en Jesús. Yo lo recibo como mi único salvador. ¿Y sabés algo? Algo va a empezar a fluir, y la Biblia dice que es de adentro para afuera, y van a ser ríos de agua viva. Cosas hermosas vas a sentir a través de la persona de Jesús. Así que si hablabas con uno, con otro, creo que ya te cansaste, ¿no? Porque es tan pesada la gente hablando, no suele dar ánimo, no suele dar estímulos buenos, generalmente te terminan haciendo un poco de bajón, haciéndote sentir un poco de cansancio, pero con Jesús hay un renuevo asegurado. Jesús dijo, vengan a mí los que están cansados y trabajados, y yo los haré descansar. Así que muy bienvenidos a este tiempo, y reciban ahí donde están, en pocas palabras, normal, hablale a Dios, decile, Dios mío, yo recibo a Jesús como mi salvador y te doy gracias por la salvación, y amén, y ya está. Vamos a compartir la palabra, ¿qué les parece? Hoy estoy con el libro de Amós, alguien que cuando se describió a sí mismo, él dijo, yo no soy profeta, ni soy hijo de profeta, soy un boyero. Soy alguien que recoge higos silvestres. Yo cuido vacas, estoy con los animales. Yo no soy ningún profeta. Qué lindo el corazón del profeta Amós. Él dijo que no era profeta, pero después Dios dijo, ¿cómo que no? No importa tu labor, por ahí estás en otra cosa como estaba Amós. Él dijo, yo no soy nadie. Él estaba describiendo su actividad pensando que por estar dedicado a ser un boyero, a ser alguien ocupado en las higueras y recogiendo los higos silvestres, y de repente también dijo, Jehová me tomó de detrás del ganado y me dijo, vos, aunque estés ocupado con los animales, vos, aunque estés ahí con los higos, vos vas a ir y profetizar a mi pueblo Israel. Hoy hay un montón de ustedes que tienen este llamado. Yo sé que capaz que estás ahí con el trabajo, con el Uber, con el negocio, con el emprendimiento, o tratando de vender algo para pasar el mes, para aliviar la carga. Y por ahí decís, estoy haciendo changas, estoy haciendo cosas tan comunes. ¿Quién soy? Soy alguien común. Pero ¿sabes algo? Amós dijo, me tomó de detrás del ganado. Así pasó con David. David también cuidaba ovejas. Él estaba en el desierto, ocupado, lo habían puesto en esa tarea. Nada fácil, porque era un desierto, no era un lugar sofisticado, con alguna calefacción, con comodidades como ahora. Ahora hay gente en el campo que la pasa mejor que los que estamos en la ciudad, porque tienen todo, tienen la caballeriza, tienen la sala, tienen el fogoncito, tienen los mates, tienen hasta asistentes, qué sé yo, es otra cosa. Pero en los días de Amós, él estaba ahí, entre todo lo silvestre, entre todo lo luchado que es el ganado. Pero él dijo algo, de ahí me tomó Dios y me
6: tomó de detrás del ganado y me dijo: vas a ir y vas a profetizar a mi pueblo. A David, como contábamos, le pasó lo mismo. Dios lo tomó de ahí. La familia de David dijo: no, este que está con las ovejas se va a jubilar con las ovejitas, va a terminar con ellas. Pero Dios dijo: no, lo tomó de detrás de las ovejas y lo puso, escuchá, no como profeta solamente. Había una corona para la cabeza de David, y hoy quiero que te mires como mira Dios tu vida. Amós, él dijo: yo no soy nadie, pero Dios me tomó de detrás del ganado. Y David, que ni siquiera había sido invitado a esa reunión donde supuestamente iban a ungir, ¿no? Y claro, no le dijeron nada porque ya lo habían designado para las tareas del desierto, que como decíamos eran complicadas, aparecía un oso, aparecían leones. No era un lugar fácil, pero ahí estaba David sacrificándose y dedicándose. Sin embargo, llega Dios. Y hoy te quiero decir eso. Ahí donde estás, donde decís: acá no me ve nadie, lo que hago no es importante, a nadie le gusta lo que hago, a nadie le viene bien lo que hago, no importa, ahí llega Dios, ahí llega Dios. Y te va a tomar. Esa palabra tomar es agarrarte con una manera no solo suave, sino también fuerte. Porque no es que te agarra, viste, como que te saca de un lugar a otro, te toma. Uno siente como que te pone en sus brazos. Y uno a veces dice: yo de esta no voy a poder salir. Mucha gente me dijo: pastora, de esto que estoy haciendo es imposible que pueda salir. Mire dónde estoy. Estoy complicado. Estoy dedicado a cosas que no sé cómo ni a quién dejarle lo que hago. Pero Dios, cuando hace lo que hizo con Amós, como también lo hizo con David, dice que fue y lo tomó. Lo tomó. Hoy vas a sentir a Dios. Hoy vas a sentir a Dios, que te va a llevar en su regazo, que te va a poner en sus brazos y que te va a decir: ese tiempo tan, tan luchado se está terminando y hay un llamado para vos. Vas a hacer cosas para mí, te dice Dios. Quizás hoy digas: es imposible, yo no sé nada. ¿A quién no le ha pasado? Uno dice: yo voy a servir a Dios, no tengo idea cómo hacerlo, no tengo cosas como para demostrar que lo pueda hacer. Pero cuando hay un llamado, antes de ese llamado y en conjunto con ese llamado, vas a sentir los brazos de Dios que te toma, que te llevan, que te ayudan. Así pasó con Moisés. Estaba en el desierto. Claro, a él no lo mandó nadie al desierto, se fue solo porque había cometido un asesinato. Moisés mató a un egipcio porque lo escuchó luchar y enfrentar a su pueblo y se le salió la sangre y complicó todo. Y Moisés dijo: yo no puedo seguir acá porque me van a buscar. Entonces se fue a un desierto por su cuenta y dijo: acá me quedo en el desierto. No se imaginaba que podría haber una chance. No podría imaginarse a Dios después de terrible cosa que hizo, ¿no? No nos olvidemos que fue realmente algo grave. Y se fue a su desierto. Uno de los días de ese tiempo largo de desierto, empieza a mirar y ve una zarza que ardía y no se consumía. Y sabes que cuando esa zarza estaba ardiendo, él la miraba y no lo entendía, porque claro, uno dice: listo, está ardiendo, pero en un segundo se va a terminar apagando. Pero dice la palabra de Dios que esa zarza ardía, ardía, ardía. Y entonces dijo Moisés, voy a ir a ver esa grande visión. ¿Por qué no se termina de quemar la zarza? Y viendo Jehová que él iba a ver, lo llamó en medio, del medio de la zarza, y le dijo, Moisés, Moisés. Y él respondió, heme aquí. Y dijo, no te acerques, quita tu calzado de tus pies, porque el lugar en que tú estás es tierra santa. Y le dijo Dios, yo soy el Dios de tu padre, el Dios de Abraham, el Dios de Isaac, el Dios de Jacob. Entonces Moisés se cubrió el rostro porque tuvo miedo de mirar a Dios. Y Dios le dijo, bien he visto la aflicción de mi pueblo que está en Egipto, y he oído su clamor a causa de sus exactores, pues he conocido sus angustias y he descendido para librarlos. Escuchá, Moisés pensaba que le iba a hablar de lo que había pasado con el egipcio. Y de verdad, dice que miró para todos lados en ese momento, y como no nadie había, dice que Moisés mató a ese egipcio, lo escondió abajo de la arena, y al día siguiente se fue. Y dice que realmente, de repente había dos que se peleaban, dos hebreos. Entonces se puso de juez y le dijo, ¿por qué maltratás y golpeás a tu prójimo? Y uno de esos le dijo, ¿me vas a matar como mataste ayer al egipcio? ¡Wow! Moisés dijo, al final alguien me vio. Y se volvió loco, de miedo. Porque dice la Biblia que Moisés tuvo miedo y dijo, he sido descubierto. Y entonces se fue. Y se fue para el desierto y pasó lo de la zarza. Y cuando Dios le habla de en medio de la zarza, no le dice, ¡ey, mataste al egipcio, bla, bla, bla! No, no, no. Le dice, yo vi la aflicción de mi pueblo y yo te estoy eligiendo a vos. Verso 10, estoy leyendo ahora Éxodo 3:10. Por tanto, ven ahora y te enviaré a Faraón para que saques de Egipto a mi pueblo, a los hijos de Israel. Y Moisés dijo, ¿quién soy yo para que vaya a Faraón? ¿Quién seré yo? No puede ser que sea yo, dijo Moisés. Y Dios le dijo, ve, porque estaré contigo y voy a darte señal de que también yo te he enviado. Así que hoy pensalo, ¿cuál será tu historia? ¿Cuál será ese momento que vos decís, por esto y por esto, Dios no me va a llamar, Dios no me va a usar, Dios no me va a elegir? Acá tenés un claro ejemplo. En Amós, un boyero, un campesino, el que recogía los higos silvestres, Dios le dijo, vas a ir como profeta de mi pueblo Israel, y lo tomó desde ese lugar, detrás del ganado y detrás de tu historia, ahí en medio de eso que decís, nunca voy a poder hacer algo especial para Dios. Eso te lo puede decir la gente mala, los religiosos que se creen santos, que te juzgan, que te quieren condenar. Pero Dios es el Dios de Moisés, es el Dios de Amós, es el Dios de David. Y te dice, no importa lo que pasó, ya pasó. Ahora vamos a mirar un plan. Y en ese plan estás vos, te elegí a vos, te dice Dios. Hoy hay gente escuchando este programa que no lo puede creer, pero Dios te está diciendo, yo te elegí. Algunos te dijeron que sos un criminal, que sos la persona peor, que sos alguien descartado de todos lados. Pero yo, dice Dios, te envío, te elijo, te amo, te respaldo. ¡Qué fuerte! Y todos sabemos la historia. Dice que Moisés, esa persona que era rechazada, esa persona que inclusive dijo, soy tardo para hablar, o sea, tenía un problema en el habla, o sea, tenía un defecto real. Él decía, ¿cómo lo voy a hacer? Si no puedo ni siquiera hablar normal. Pero Dios dijo, no te preocupes por cómo lo vas a hacer. Lo único a que tenés que hacer es obedecerme. Irás tú,
5: porque yo estoy acá para decirte que yo soy el que te envío y te voy a respaldar con señal. Hoy hay gente escuchando este programa que estaba diciendo, no sirvo para nada, no voy a hacer nada, pero Dios te dice, te estoy llamando por tu nombre. No importa lo que dijeron los demás, no importa si alguien te juzgó, no importa si alguien te critica todavía, levántate a obedecerle a Dios. ¿Qué es obedecer? Es ponerte ahí a su orden, a su mandato. Él te va a tomar en sus brazos, Él te va a fortalecer, Él te va a hacer sentir que todo terminó, que todo está perdonado y que ya es limpio tu pecado. Él te redime de todo tu pasado. Él te está diciendo, yo soy ese Dios que te elijo, que te envío y que te voy a guardar en el camino y en todo lo que sigue para tu vida. Recibe este llamado, recíbanlo en el nombre de Jesús. Amén y amén, gracias a Dios. Nos vamos, estamos todavía aquí en la radio, todavía te puedes comunicar al 156-216-1434, es el número de este Ministerio Radial. 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Una de las maneras es suscribiéndote a nuestro canal de YouTube y estar viendo nuestras reuniones en vivo desde cualquier lugar del mundo. Si lo estás haciendo, compartí ese link con alguno más para que alguien más reciba la bendición de Dios a través de esas reuniones que transmitimos desde Temperley, desde Buenos Aires, en Argentina. Quiero decirles también que tenemos la página Transmitiendo Vida Facebook. Ahí escribo todos los días, así que podés escribir vos también y mirar todas las publicaciones del muro. Y también tenemos un Instagram que va a empezar a estar mucho más activo en estos días, así que no te lo pierdas, al Instagram de Transmitiendo Vida Oficial. Que Dios los bendiga. Nos encontramos siempre en la radio. Bendiciones para todos.
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0: bienvenidos a este Conectados. Estamos realmente emocionados, además del programa, por lo que vamos a hablar en el día de hoy. La música de Daddy Yankee en el aire, en los controles técnicos, puesta al aire, musicalización del señor Renato Sabor. Y con todo esto queremos presentar, y yo quiero presentar a mi amada Claudia. Claudia, bienvenida a este Conectados.
1: Hola Javier, hola a toda la gente que ya nos está sintonizando. Estamos muy emocionados porque sabemos que Dios es realmente bueno y que sus planes son excelentes para nuestras vidas. Así que ahí donde estás y haciendo lo que estés haciendo, bienvenida, bienvenido a este Conectados.

0: Sonríele a la vida, la música de Daddy Yankee en el aire. Y con todo esto queremos recordarte que estamos a través de Radio Cristiana 92.5 en el dial. También estamos saliendo al aire, y esto me emociona profundamente, en otra Radio Cristiana 98.3 en Villocampo, en la provincia de Santa Fe. Si quieres volver a escucharnos, lo podés hacer en www.comunidad-delmediogracia.com. Nos pasan a las 8 de la mañana y a las 20 horas. Y antes de continuar, ¿quiénes somos?
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0: Wow, me encanta esta canción. Segunda parte sonando. Quique Pavón, Gilberto Daza, nuevita en el aire y ya nosotros en Conectados la estamos pasando. Claudia, es una alegría. Mira, antes de meternos en tema, voy a saludar a unos cuantos amigos que ya nos empezaron a escribir, gente que se contacta por primera vez nuevamente. Quiero saludar a Daniel, a Claudia de Torcuato, a Celes, a Claudia de San Isidro, a Cristian de Neuquén, a Hugo de Misiones, Noelia, Reconquista, Silvana de Cava, a Sandra de Vicente López, a Claudia de Villa Adelina, Amanda Juárez. Nos escribió un muy buen mensaje en estos días. Qué hermoso es que, bueno, nos hagan buena compañía. Dice: buenos días, pastor. Son de gran bendición en nuestras vidas para todos los que los escuchamos. No sé si este, pero bueno, y hablando del programa está grabado porque no dicen más el día, pero la verdad que es una tremenda, tremenda bendición y gracias que nos hace bien al corazón. Gracias, Amanda, por tu mensajito. A Nuri, a San Luis. Nuri siempre nos escribe y nos anima. Sonríele a la vida, excelente programa. Bueno, para Fabián, Nancy de Pigüé, que siempre nos sintonizan, y para un montón de gente que está del otro lado. Claudia, hemos en estos días, nosotros somos no somos una familia numerosa, somos cuatro de familia. Mi hija mayor ya está casada con Josué, que es como un hijo nuestro también. Ahora, siempre que pienso en ellas, en Camila y en Celeste, siempre las vi queriendo ser como vos. Te imitaban para cocinar, te vieron hacer programa de radio, ellas querían hacer programa de radio. No querían una cocina de juguete, querían una cocina de verdad, cuando eran pequeñas. Y todo lo que ellas querían tener tenía que ver con lo que nos veían hacer a vos y a mí. Camila, ¿cuántas veces no dibujó lo que nosotros dibujábamos?
1: Claro, Camila no dibujaba casitas normales, ella dibujaba planos de casas y su sueño era construir iglesias en San Petersburgo. O sea, era muy loco, pero bueno, es lo que ella nos veía hacer, construir iglesias, trabajar, hacer programas de radio. Así que, bueno, lo que nos veían hacer es lo que ellas querían hacer.
0: Claro, y el futuro las ha llamado y las sigue llamando. Ellas van a ser seguramente mujeres poderosas o hijos, si vos tenés hijos, hijos poderosos manifestándose en todo lo que Dios ha puesto sobre ellos. Ahora, mientras yo pensaba en esto, al mismo tiempo pensaba en cuál es el trabajo del enemigo. ¿Qué busca hacer el enemigo para truncar ese futuro que ellas están demandando ya desde la niñez?
1: Wow, que no me veía por ahí el tema, me estás desafiando a una gran respuesta, porque el enemigo siempre quiere frustrar los sueños, el enemigo siempre quiere mostrar las partes oscuras de los sueños,
0: Claro.
1: como, bueno, si vas a ser una mujer así, vas a ser una mujer maltratada por un hombre.
0: Claro.
1: Vas a vivir los sueños de un hombre y no los sueños de una mujer. Entonces, es como vas teniendo, el diablo no puede quitarte el sueño, pero sí puede hacértelo ver feo.
0: Claro, ¿y sabes qué hace el enemigo, sobre todo con los más niños? Por eso los ataques permanentes. El trabajo del enemigo es maltratar, es limitar y es borrar quiénes somos en Dios.
1: Claro.
0: Busca permanentemente destruir su identidad. Por eso que vos ves permanentemente cambios. Hace meses atrás se hablaba de los teriams, ahora se habla de los que generan aura. Y todo el tiempo van saliendo como modas. Cuando yo era mucho más jovencito estaban los punk, luego los rolingas y bueno. Y a partir de allí todo el mundo busca imponer una identidad que tiene que ver con esto. Por eso vamos a hablar de identidad el día de hoy.
1: Wow.
0: ¿Cómo nos cuesta establecer una identidad clara? Porque si el enemigo logra hacerte creer quien no eres, logra anular tu propósito, logra anular tu destino, logra quitarte el llamado.
1: Claro, porque si el diablo logra malversar los planes de Dios en tu vida, va a dañar tu identidad. va a dañarte, va a afectarte, porque si vos pensás que sos un fracasado, todo lo que haces va a ser desde tu óptica de fracaso.
0: De fracaso.
1: Por lo tanto, todo va a ser un fracaso. Entonces, el diablo es un especialista en frustrar a las personas desde su identidad.
0: Algo que siempre digo que me quedó como una frase, el enemigo busca meternos en el zoológico de la vida para hacernos creer algo que no somos. Intenta domesticarte, intenta decirte que nunca vas a lograr sueños, de que no tenés propósito, que tu vida, bueno, está asignada por eso. Por eso, cuando pensamos en este tema y sobre identidad, pensaba en la enorme capacidad que tienen los niños, los adolescentes, los jóvenes. Y el enemigo ha buscado y busca permanentemente quebrar para distraerlos, para sacarlos de donde están. Por eso cuando yo veía a nuestras hijas crecer, yo pensaba hacia dónde iban a llegar, cuánto iban a crecer. Y los dones y lo que ellos pueden aportarle a la próxima generación, yo agradezco profundamente a Dios que ya nuestras hijas lo están haciendo.
1: Y que en el medio hubieron muchas frustraciones y que hubieron muchas charlas y que hubo mucho trabajar el carácter justamente para que su identidad sea una identidad en Dios.
0: Claro, por eso la pregunta en este día es, ¿tenés clara tu identidad?
1: Comunicate con nosotros al 11 28 59 72 04.

0: Cris sonando y músico más que ayer en este Conectados. Claudia, empezamos a hablar sobre formar identidad. Hay una historia, primera de Samuel capítulo 17, David, un adolescente, menudito, porque no estaba desarrollado todavía, se enfrenta a un gigante de 3 metros, lo vence en la batalla, frente a al asombro de soldados, ya hombres duchos aparentemente, pero con una gran un gran temor de enfrentarse a un gigante, este pibe desfachatado llega y lo hace. Y el verso 55, 1 Samuel, capítulo 17, verso 55, y cuando Saúl vio a David que salía a encontrarse con el filisteo, es decir, a enfrentar a Goliat, dijo a su general, a Abner, Abner, ¿de quién es hijo este joven? Es decir, ¿cuál es su procedencia? No lo teníamos en ningún... es un tapado. ¿De dónde lo sacaron?
1: Es un outsider.
0: Claro, no, es un outsider, literalmente es eso. Claro. O sea, porque nadie sabía, no tenía pinta, no tenía forma, era un completo desconocido. Por eso, frente a la pregunta de cómo es nuestra identidad, la Biblia responde permanentemente esta pregunta, porque la Biblia una y otra vez nos llama hijos. Dice San Juan, Evangelio de Juan en el capítulo 1, que a todos los que la recibieron, a los que creen en su nombre, Dios les dio la potestad de ser hechos hijas, de ser hechos hijos. Él dice que nosotros somos sus hijos, y es interesante porque creo que algunas veces no terminamos de entender qué significa ser hijo.
1: Juan 1.12 dice exactamente lo que estás diciendo, que aquellos que le recibimos a Dios como Padre, Él nos permite ser sus hijos. Y eso es realmente maravilloso. Él nos recibe como hijos, creo que sería la mejor expresión. Entonces, desde ahí es donde nosotros podemos empezar a formar nuestra identidad. Ahora, el tema es que pasamos años sin comprender esto.
0: Claro.
1: Pasamos a veces hasta décadas pidiendo, ay Señor, si vos querés, si vos... Y Dios está diciendo, yo estoy esperando que me hables como hijo, no como siervo. Aunque en nuestro corazón muchas veces tenga la humildad de ser siervos y está buenísimo, pero Dios no nos ve como siervos, Dios nos ve como hijos.
0: Claro.
1: Porque Él nos compró para que seamos sus hijos. Entonces, cuando nosotros no vivimos como hijos, vivimos como siervos, como esclavos, como, no sé.
0: Como allegados.
1: Claro.
0: No somos de la familia. Yo no sé a cuántos estarán escuchando este programa, pero permanentemente nos encontramos con gente que no tiene clara de dónde viene. No, sus padres los dejaron en algún lugar y a partir de allí es como que es de la familia, pero que no es de la familia. Es un allegado. Hay mucha gente que ha transitado la vida de esa manera. Y Claudia, debe ser uno de los peores sentimientos que alguien pueda sentir. Sentir que es parte, pero que no es parte tampoco.
1: Claro.
0: Ahora, eso pasa también en el ámbito espiritual. Mucha gente asiste a la iglesia, pero pocos tienen claro que son hijos.
1: Wow, eso es súper fuerte. Porque parece como muy fácil de decirlo, pero es muy difícil vivirlo. Porque sentimos que somos uno más, que nuestra voz no vale, que no tenemos nada interesante para decir, que no, yo no estoy bien o no valgo tanto. Y la Biblia no dice eso de nosotros. La Biblia dice que valemos la sangre de su Hijo. Ahora, no por nosotros, sino porque Él nos hizo.
0: Claro.
1: Entonces, cuando pensás desde ese lado, empezás a pararte en la vida de una manera diferente. No sé qué te pasó a vos en la niñez, pero yo era súper tímida.
0: Claro.
1: Era súper vergonzosa, me escondía detrás de las personas porque medio que no sabía qué podía hacer. Y no sabía como qué podía aportar en una charla. Entonces me ponía muy detrás. Hasta que Dios fue forjando esta identidad de hijo.
0: Formando.
1: Claro. Entonces, hasta que empecé a comprender eso, mi manera de pararme frente a las personas era diferente. No, no estoy hablando de una manera soberbia. Estoy hablando de, soy hija.
0: De tener claro quién sos. Uh-huh. Hay una frase que yo puse en mi en el WhatsApp de mi celular, y es, vivo, claro, vivo y amo quién soy. Porque, pero Claudia, eso lo puse cuando tenía 50 años o 40 y pico de años, 50 y algo de años. ¿Por qué? Porque durante mucho tiempo no tenía claro mi identidad. Claudia, el enemigo se encarga. Por eso, frente a un montón de cosas que suceden en el ámbito de la sociedad, de la política, en este tema de permanentemente buscar dañar la identidad de los niños y de las niñas desde su niñez, creo que es clave que podamos tener una idea de quiénes somos, porque la identidad es todo, Claudia.
1: Claro.
0: Y todas las tentaciones, por ejemplo, Jesús fue tentado en su identidad, si eres hijo.
1: Claro, todo era en el ser.
0: Claro.
1: Porque no es quién es. En quienes nos convertimos, no sé, una profesión, esa es nuestra profesión.
0: Claro.
1: O el nombre, es nuestro nombre, pero no dice quién soy. Nosotros podemos definir quiénes somos en Dios.
0: En Dios.
1: Y eso lleva su tiempo. Para algunos, no lo entienden nunca.
0: No. Y cuesta mucho.
1: Cuesta mucho. Yo estoy empecinadísima. Creo que lo que me propuse para toda mi vida es que las personas puedan conectar con Dios desde su paternidad. Y Javier, con las personas con las que charlo, con las que trabajo, y están logrando esto, están teniendo pasos muy fuertes en su vida, porque justamente han sanado su identidad.
0: Vos sabés que cuando pensaba en la historia y planeábamos hablar de esto y hacer un programa de radios sobre la identidad, la historia de David me ayudó mucho a entender de qué se trataba. El rey pregunta quién eres este pibe e intenta ponerle su armadura. Y David dice, no puedo ni caminar con esto, esto me queda grande. Claro. Porque, Claudia, todo el tiempo intentan ponernos algo en lo que no damos la talla. Hay gente que dice, no, vos tenés que hacer esto con esto. Y en realidad, lo que tuvo que aprender David es, con su propia capacidad, con lo que él sabía, él pudo vencer a un gigante. Y de eso se trata este programa, de que nuestra identidad es capaz de enfrentar gigantes y los podemos vencer cuando tenemos claro quiénes somos.
1: Cuando nuestra identidad está en Dios y está sana, no nos comparamos ni usamos la armadura de otros. Y vos me puedes decir, bueno, Claudio, pero eso es súper entendible. Nadie usaría la armadura de otros. ¿Y cuando te comparás?
0: Es eso.
1: Es eso. Es que cuando decís, el otro puede, el otro tiene más esto, más lo otro, estás tratando de usar la armadura de otros, y eso lo que está haciendo es revelar que vos todavía no sabés quién sos en Dios.
0: Claudia, ¿cuántos de nosotros nos hemos vestido con ropas que no eran nuestras? Con lo que no somos nosotros. Por eso, la identidad nos lleva a una tarea, en un momento, en un lugar, en que solo nosotros podemos llevarla adelante.
1: ¿Sabes qué? Voy a ser súper vulnerable porque lo que me dijiste me trajo recuerdos de mi ropa. Hace muchos años, estaba usando ropa que no era de mi estilo, que no era la que me gustaba. Que era lo que me regalaban, no he usado mucha ropa usada, pero no podía elegir lo que quería comprarme.
0: Claro.
1: No podía decir, bueno, esto sí, esto no. Entonces era lo que podía y yo no me veía bien. Yo no me disfrutaba, casi no me quería mirar al espejo.
0: Claro.
1: Pero el tiempo fue haciendo como todo un proceso en mi vida, hasta que comprendí quién soy en Dios, quién es Claudia. Y eso hizo empezar a fijarme en mi cuerpo, en fijarme en qué ropa uso, en cómo me paro frente a la vida y cómo miro a las personas.
0: Wow.
1: Fue un trabajo súper interno y no fue un trabajo de días ni de meses, fue un trabajo de años.
0: Ahora, fíjate esto porque estamos hablando de algo externo, pero que de alguna manera expresa lo que hay dentro.
1: Claro, revela el corazón.
0: Claro.
1: La manera en que nos vestimos, la manera en que caminamos, la manera en que miramos a las personas, la manera en que nos paramos frente a las personas, define quiénes somos. O muestra, revela quiénes somos y qué procesos estamos pasando en la vida. Entonces es súper interesante este programa que podamos hablar de identidad, porque cuanto más sano estés, más hijo de Dios te sientas, más victorias vas a tener.
0: Amén.

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0: Temazo en el aire, Daddy Yankee, estoy hermoso, así dice, estoy hermoso, no dice estoy, estoy hermoso en este Conectados. Estamos riéndonos fuera de micrófono por, no lo vamos a comentar, porque la verdad, esto es radio, la gente se tiene que imaginar cosas, y esa es un poco la idea. Hablando de identidad, Claudia, en general, las dificultades revelan nuestra identidad. Los problemas de alguna manera nos confrontan con quienes somos, sacamos creatividad, sacamos, ahí nos damos cuenta de quiénes somos. Frente a un problema tremendo, David entendió quién era.
1: Claro.
0: Aunque nunca lo dijo, lo entendió. De hecho, en los últimos años de su vida, la Biblia lo registra, en segunda de Samuel capítulo 19, David habla de quién era. Era hijo de su papá, de Isaí, era alguien levantado por Dios. Hablamos de esto hace unas semanas atrás y tenía claro quién era.
1: Es que cuando él empieza a responder a Saúl, le dice, tu siervo es alguien que peleó con leones, es alguien que hizo esto. Él sabe qué es lo que él es capaz de hacer.
0: Claro.
1: Los años de silencio, los años de estar oculto, los años de haber sido olvidado o rechazado, para él no fueron un problema transformándose en venganza.
0: No.
1: Eso fue algo que él usó para construir. Creo que ni siquiera se dio cuenta de lo que estaba haciendo, pero no dejó que el rencor y la amargura se apoderen de él. Y eso también es parte de una identidad.
0: Claudia, esto que estás hablando es tan fuerte porque esta identidad nos lleva a una tarea. En un momento, en un lugar en donde solamente vos podés llevarla adelante. Y esto habla de que somos una respuesta a la oración de alguien. Somos la solución a un problema. Dios nos preparó y preparó, nos preparó para llegar a ese lugar. Cuando yo pienso en José, pienso en eso. En David, pienso en eso. Tenemos un diseño para nuestro lugar, para nuestra tarea, para la asignación. Esta es una expresión que mucha gente usa que la va a entender más, para la asignación de lo que Dios ha puesto en nuestro corazón. Por eso cada obstáculo, cada problema tiene una debilidad en la que nosotros podemos respaldarla o podemos solucionarla por cómo fuimos diseñados por Dios.
1: Mira, algo que trabajo con muchísimas mujeres, desde sus frustraciones y desde sus dolores, desde sus propias vivencias, que ellas puedan sanar para sanar a otras mujeres que viven lo que ellas han vivido. Al principio muchas no entendían, pero luego de los años algunas me decían, ahora entiendo cuando me invitabas a ser sana. Porque ahora yo puedo charlar con otras mujeres, me identifico y puedo decirles cómo salir de esa situación.
0: Wow.
1: Y eso es identidad. Cuando vos sabés quién sos en Dios, vos podés ayudar a que otras personas salgan, pero desde el amor, no desde el miedo, no desde la bronca, sino desde el amor y la gracia de Dios.
0: No, y Claudia, esto que estamos mencionando, ese diseño que tenemos para solucionar en un momento, en una circunstancia adversa. Cada obstáculo, Claudia, tiene una debilidad en la que nosotros fuimos diseñados para alcanzarlo. Cuando yo pienso en Goliat, Goliat tenía una debilidad, una sola vulnerabilidad. Y David le pegó ahí. Porque David tenía justamente una piedra. Le querían poner
1: una coraza, no me sale ahora.
0: La ropa de Saúl. Sí. ¿Sí? Le querían poner algo que no funcionaba. David tenía una honda y una piedra que encajó justo. Dice la Biblia, entró justo en el lugar en donde tenía que entrar. Por eso, cada problema tiene tu forma. Yo lo pienso de esa manera. Las dificultades que vamos a enfrentar tienen nuestra manera y vamos a poder vencerlas porque Dios nos puso allí para eso.
1: Wow, qué interesante. Cada dificultad tiene la forma que vos tenés para solucionarlo. Eso me gusta mucho. Y también es un gran desafío porque primero me hace ver quién soy y trabajar en mi identidad en Dios? Y primero, creo que lo que dijiste en el bloque anterior, lo primero, fundamental, y lo que tiene que ser en primero, segundo, tercer y quinto lugar y todos los lugares, es que somos hijos de Dios. Pero desde ahí empezar a conocer el diseño con que Dios nos hizo para ayudar en las debilidades de otros.
0: Claro.
1: Y eso es, wow, eso es realmente bueno.
0: Ahora, fíjate en esto, porque empezamos hablando sobre la base bíblica. Saúl pregunta, ¿quién es el papá de este muchacho? Estamos hablando del rey que tiene, que más o menos sabe de dónde va a sacar los futuros, claro, soldados que lo van a ayudar a mantener siendo rey. Bueno, no estaba en el radar de él. ¿Y dónde se gestó esto? En lo secreto, en la intimidad del corazón. No se conoce o no se conocía la grandeza de David. Era invisible a los ojos de los demás. A tal punto que sus propios hermanos, uno llamado Eliab, su hermano mayor, se enojó mucho, dice, se encendió en ira, dice la Biblia. Y le preguntó para qué había venido y con quién había dejado las pocas ovejas en el desierto. Y mira lo que le dice el hermano: yo conozco tu soberbia y tu malicia. Todo el ejército de Israel estaba paralizado, estaban asustados por Goliat. Y viene un pibe, porque era un pibe, desfachatado, con una idea clara de quién era en Dios, y él lo desafía. Dice, ¿quién es este tipo que se quiere meter con los escuadrones del Dios de Israel? Nadie de ahí sabía que podía pelear, pero él sí sabía que podía pelear. Nadie sabía si estaba preparado o no. Claudia, vivimos mirando apariencias. David no tenía apariencia, ni de soldado, ni de alguien que tenía la capacidad de relacionarse con Dios tan fuertemente. No daba con el talle, era un adolescente. La armadura es lo que nos costaba. La armadura no le quedaba, ¿sí? Ahora, David tenía grandeza por dentro porque tenía claro quién era.
1: Claro, y eso creo que es lo fundamental. Comprender quiénes somos. Somos hijos, somos hijas de Dios. Y desde ese punto, empezar a sanar, empezar a que su gracia bañe en nuestras vidas para poder ver cómo derrotar los enemigos, cómo trabajar, cómo ser, cómo demostrar quiénes somos en Dios. Y creo que ese es el gran, gran punto que tenemos en nuestras vidas para que Dios pueda restaurarnos. Desde ahí y desde dar lo que somos, quiénes somos, para restaurar.

0: La llamada sonando en este Conectados. Y hablando de identidad, Claudia, hay algo interesante en esto que estamos planteando, y es que frente a las dificultades sale a luz quién era. Saúl, el rey, le dice a David, no podés ir porque él es un filisteo, es un guerrero de carrera, pero vos sos un muchacho. Y David le respondió, bueno, yo tengo un currículum que vos no conocés, pero donde vivo yo, Dios me ha librado de las garras del león y las garras de los osos, y cada vez que hay algún problema yo lo venzo. Es decir, nadie vio las batallas que ganó David, solamente Dios. No estaba en el radar de nadie. No era, y esta no era el primer enfrentamiento que tenía. Estamos hablando de un muchacho que habrá pesado 60, 70 kilos. Un oso no baja de los 140, 150 kilos. Algo sabía hacer. Entonces, no había peleado públicamente, ¿sí? Pero tenía batallas privadas que sí había librado y en donde Dios lo había respaldado.
1: Y creo que lo que más tenía David era el saber quién era por las charlas que él tenía con Dios. Javier, muchas de las canciones, muchos de los salmos fueron escritos por un adolescente en soledad, en el medio de del desierto, en el medio de un campo, pastando ovejas.
0: Claro.
1: Entonces, si te pones a pensar, él tenía mucho recorrido en Dios. Él tenía mucho conocimiento de quién era Dios. De hecho, dice, ¿cómo van a osar enfrentar al ejército de los escuadrones de Dios? Como él tenía en Dios, a Dios en alto.
0: Uh-huh.
1: Y eso era lo que forjaba su personalidad, su identidad.
0: Y Claudia, antes de sus peleas públicas o antes de nuestras peleas públicas, necesitamos haber tenido conflictos privados. Porque allí se demuestra nuestra identidad. Aquello que él había conquistado en el pasado, necesitaba enfrentarlo hoy. Y nadie sabe más que el que ha peleado en intimidad si es capaz o no. Si está preparado o no. La victoria que nadie había visto, ya David la había visto en intimidad. Por eso, cuando entendemos la capacidad de Dios al darnos y al tener claro quiénes somos, nos vamos a empezar a dar cuenta de lo que podemos hacer en Él. Una unción, una gracia, algo que no nació en nosotros, pero que viene de Dios a partir de esa intimidad de la que estamos hablando.
1: Es que creo que las luchas más fuertes en nuestras vidas, obviamente son en nuestra mente, son en nuestro corazón, en quiénes somos en Dios, qué es lo que somos. Y esas luchas, esas situaciones, esas debilidades que nosotros tenemos, cuando las llevamos al altar de Dios, Él forja en nosotros todo lo necesario para pelear futuras batallas. Es un gran aprendizaje lo que vamos teniendo en nuestra vida y nos va preparando para futuras batallas. El punto es realmente ir trabajando esas debilidades para que cuando esas batallas lleguen, esté preparado.
0: Creo que gran parte de nuestra identidad está en comprender que no solamente venimos de nuestra genealogía humana, sino que venimos de Dios. Es decir, tenemos nuestra raíz fuera del lugar en el que humanamente hemos llegado. Y que esa raíz es mucho más fuerte y más power. No tenemos que ver solamente con nuestros genes naturales. El poder no está en ellos. El poder y la gracia vienen por otro lugar. Filipenses 3:20 escribe Pablo, en cambio nosotros somos ciudadanos del cielo, de donde vive el Señor Jesucristo, y esperamos con mucho anhelo que Él regrese como nuestro Salvador. Amigo, amiga, tenemos otra raíz fuera de la raíz humana, del apellido, de nuestro origen y de dónde venimos. Cuando David apareció, Goliat le dijo, vos venís como un pibe, como un niño. Y David le dijo, y vos venís con espada y lanza, pero yo voy a vos, o voy a ti en el nombre de Jehová de los ejércitos. Su raíz no era humana. Yo no tengo una espada afilada o tengo el mejor revólver. Tengo que tener claro de dónde vengo. Y este es un hecho en que podamos empezar a ver de dónde venimos y bajo qué concepción nos movemos. No significa la raíz humana sea mala. Significa que además de nuestra raíz o de nuestro origen, tenemos un origen superior.
1: Vos sabés que en Europa vos podés tener tu origen casi como hasta de 500 años, porque está todo absolutamente registrado. Nosotros somos un continente joven y no tenemos todo tan registrado. Pero está bueno saber cuáles son tus orígenes, pero no es la única definición.
0: Claro.
1: La definición real es quién sos en Dios. Es que vos sepas desde ahí quién sos. Eso va a marcar tu vida mucho más que saber tu linaje.

0: La música de Rescate en el Aire nos indica que tenemos que empezar a cerrar el programa de este día.
1: Y esta es una gran ocasión para que puedas no solamente sentirte amado por Dios, sino que sepas y sanes tu identidad. Así que si todavía no recibís a Jesús como tu Señor y Salvador y recibir a Dios como tu Padre, este es el gran momento. Una oración muy sencilla, más o menos como esto: Padre bueno, en este momento quiero entregar mi corazón, recibir a Cristo como Señor y Salvador de mi vida y que el Espíritu Santo pueda enseñarme a caminar estos próximos pasos. En el nombre de Jesús, amén. Si hiciste esta oración, acércate, contanos, mandanos un WhatsApp y contanos, entonces podemos guiarte en tus próximos pasos.
0: Muy bien, vamos a orar por todas las necesidades y estamos confiando y anhelando y soñando con testimonios. Si Dios está haciendo algo, por favor escribinos, porque eso nos va a alentar. El otro día alguien me llamó y me dijo: Pastor, estuvimos orando por mi hermano que estaba muy mal y el Señor empezó a hacer su obra, revirtió el cuadro que los médicos decían que no podía hacerse. Estas cosas nos animan. Vamos a orar. Poné en tu mano en donde está la necesidad. Si tenés un problema espiritual, poné tu mano en el corazón. Señor, mira esas manos en donde se posan. Mira las dificultades en que amigos están. Rechazamos toda enfermedad, reprendemos todo dolor en el nombre de Jesús y declaremos sanidad sobre cada persona. Y Señor, arranca toda angustia, toda depresión. Ahora trae paz y alegría al corazón de cada amigo y amiga que nos sintoniza en el nombre de Jesús. Amén. Y amén. Claudia, ha sido un placer compartir con vos. Gracias por acompañarme. Y nunca te olvides que con Dios sí se puede. Chao, chao. Que tengas un gran día.

0: Te esperamos. Hasta la próxima.
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0: La radio te informa la hora. 9:05.
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0: La radio te informa la hora. 9:35.
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1: La mañana estaba hermosa. El sol brillaba más que nunca y todos estaban preparados para ir a comer al campo de los abuelos de Viper.
2: ¿Todos listos?
3: No, aún no ha llegado la hormiguita. ¡Cuac, cuac! Debe estar durmiendo. Se la pasa todo el día arriba de los girasoles.
2: O quizás estará de viaje. ¿Quién sabe por dónde?
4: Bueno, chicos, ¿qué les parece si mientras la esperamos tomamos algo y terminamos de preparar todas las cosas para llevar al campo?
2: ¡Dale!
1: El tiempo parecía eterno y los chicos ya no sabían qué hacer para esperar a la hormiguita. Pero ¿dónde se habría metido?
4: Chicos, ¿tenemos las raquetas?
2: Sí, Viper, ya están.
4: ¿Y las galletas para la merienda?
3: ¿Cuac? Sí.
4: ¿Y los lápices para pintar? ¿Los pusimos, los guardamos o no?
2: Sí, Viper, hemos repasado la lista cientos de veces. ¿Por qué no salimos al jardín y buscamos a la hormiguita?
4: ¡Qué buena idea! ¡Vamos, vamos todos! ¡Cuac, cuac!
1: Comenzó la gran búsqueda. Los chicos se repartieron por distintos lugares y comenzaron a buscar a la hormiga. Toda la tarde buscándola, casi como una misión imposible.
4: ¡Hormi! ¡Hormi, ¿dónde estás, Hormi?
3: ¡Hormi, tenemos ricos dulces para vos!
5: ¡Hormi, el oso hormiguero te comerá si no te despiertas!
4: Chicos, hemos revisado casi todo el jardín y la Hormi no aparece.
2: Sí, cada girasol ha sido revisado.
5: También se ha dado un pedido de captura en todo Hormi City.
4: Creo que estás exagerando bastante, patito, ¿eh?
2: Silencio, chicos. Quiero escuchar algo.
4: ¿Creen que debe ser la hormiguita?
2: Estoy seguro. Debe ser ella.
4: ¿Pero cómo? ¿No nos ha escuchado? No. Hemos estado toda la tarde buscándola y no nos escucha.
2: Los ronquidos vienen de allí.
4: ¿Dónde? ¿De dónde?
2: Creo que algo se mueve en esas hojas.
5: ¡Sí! ¡Es la hormiguita!
4: Pero sigue durmiendo, me parece.
2: Debe estar esperando que la despierte su Hormi Príncipe.
5: ¡Cuac, cuac! ¡Como la Bella Durmiente! ¡Cuac!
4: ¡Hormi! ¡Hormi! ¡Despertate!
6: ¡Oh! ¡Ay! ¿Qué sucede? ¿Qué es todo ese ruido?
2: ¡Somos nosotros! ¡Hormi! ¿Te pasa algo?
6: ¡Sí! ¿Me pasas una almohada para recostar mi cabeza?
4: ¡Ay, Hormi! Lo que te voy a pasar a vos, Hormi, es un reloj gigantote. ¿No te acordás que hoy íbamos a ir al campo de mis abuelos?
6: ¡Ay! ¡Discúlpame, Viper! ¡Se me pasó la hora!
4: Está bien, Hormi, está bien. Tendremos que dejar la salida para otro día.
2: No está nada bien. No puedes pasarte todo el tiempo durmiendo así. Nunca te alcanzará el tiempo. No juegas con nosotros, no haces tus tareas y llegas tarde a la escuela siempre.
4: Sí, Hormi, la verdad, Lucas tiene razón.
6: Ay, perdónenme, chicos. Prometo no ser tan perezosa y aprovechar mejor mi tiempo. Es verdad, me quejaba que el tiempo no me alcanzaba y en realidad no la estaba aprovechando.
5: ¡Cuac, cuac! ¡Te has convertido en la Bella Durmiente! ¡Cuac!
6: Sí, pero ya he despertado y no veo a mi Hormi Príncipe.
4: Hormi, será mejor que regreses a tu casa porque todo Hormi City te está buscando.
6: ¡Oh! Espero que den una buena recompensa a quien me encuentre.
2: Entonces te acompañamos.
6: ¡Vamos! ¡Cuac, cuac, cuac!
1: A partir de ese día, Hormi pudo disfrutar mejor de sus amigos, ya que pasaba tiempo con ellos, sus notas en la escuela habían subido y hasta pudo viajar como lo hacía antes. Hormi aprendió que la pereza no es buena compañera y decidió aprovechar mejor el tiempo que Dios le había regalado.

Chicos, los esperamos en las próximas aventuras de Viper y sus amigos. Y ahora todos juntos decimos...

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3: Aquí tengo una pregunta que merece un análisis bastante profundo. No sé si podría acabarlo en este día. Me dice esta dama: señor Palau, hace 7 años que estoy de novia con este muchacho que hace unos meses me enteré sale con una mujer que es casada y que tiene 3 hijos, ella. Cuando el esposo de ella sale al trabajo, mi novio se va a casa de ella. Yo en una oportunidad lo vi salir de la casa de esta mujer, pero no le dije nada porque pensé que era un pasatiempo. Sin embargo, ahora veo bien claro que él cada vez está más raro y nunca fue así conmigo. Necesito un buen consejo suyo. ¿Podría mandarme unos consejos para él? ¿Qué puedo hacer? ¿Dejarlo que siga su camino o luchar por él y separarle de aquella mujer mala y perversa? Muy bien, señorita. En primer lugar, no podemos mandarle consejos a su novio, ya que él no ha pedido ayuda. Lo que podemos hacer es mandarle consejos a usted. ¿Qué hacer frente a una situación así? 7 años, señorita, son demasiados, muchos, para sostener un noviazgo. Primero, por las tentaciones de la carne. Segundo, por el aburrimiento. El noviazgo no fue ideado para ser un estado permanente. El noviazgo debe llevar al matrimonio, y 7 años son demasiados años. En tercer lugar, la infidelidad antes del matrimonio generalmente significa infidelidad después de estar casado. Muy pocas veces cambia la persona, al menos que haya un cambio radical en su manera de pensar, un cambio radical en su alma íntima, en su personalidad, la persona seguramente le será infiel, quizá para el resto de sus días. Cuarto, aunque esta mujer, mala y perversa, como usted la llama, señorita, tiene su propia culpa, sepa que su novio tuvo la opción de alejar su camino de ella y no acercarse a la puerta de su casa, como advierte el sabio Salomón. O sea, su novio no usó la opción, sino que él escogió este camino. Y sea cual fuere la razón, él es tan culpable como esta mujer casada. No por ser soltero, él está libre de responsabilidad. Porque, señorita, la infidelidad moral, la sexualidad fuera del matrimonio, es algo serio. Tan serio para el soltero como para el casado. Por esto la Biblia dice que cuando un hombre se junta con una mujer, es ya una sola carne con ella. Y que con ella no puede ser de bendición, no puede gozar de santidad ni de la pureza del matrimonio, sino que es pecado y juicio y condenación y castigo. Entonces, señorita, vale la pena cualquier esfuerzo, cualquier sacrificio para sacar a su amigo, ya no lo llamemos más novio, su amigo, de aquel error. Porque casándose, por otro lado, usted con él, la situación le va a causar mucha tristeza a usted. Ahora, voy a tener que continuar con mi respuesta mañana porque el tiempo ya se me va. Pero quiero recapitular. Señorita, su novio tiene tanta culpa como esta mujer casada. Tras las espaldas de cuyo marido, su novio llega de visita muy a menudo. Señorita, no le recomiendo que usted piense en casarse con este joven, porque si le es infiel en el noviazgo, imagínese qué será en el matrimonio. Y mañana, si Dios quiere, continúo con estos consejos.
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1: Tarde o temprano, mi hermano querido, el pecado sexual se va a apoderar de nosotros cuando permitimos que de nuestros ojos se traslade al corazón, a la lujuria, y después tu cuerpo lo ejecuta. Es más, hay muchos cristianos que ya han decidido hacerlo, pero no lo han hecho porque no han tenido la oportunidad. Porque es una decisión que yo tomo en mi corazón.
2: ¿Es posible vivir verdaderamente libre de las cadenas del pasado y vivir en pureza hoy mismo? Esta es la pregunta que responderá nuestro amigo y conferencista Donald Franz en este programa de Enfoque a la Familia, donde ayudamos a las familias a mejorar en Cristo a través de capacitación y educación en línea. En esta parte final compartiremos estrategias para proteger su integridad, desde establecer límites claros hasta el poder de la confesión y la oración, para que usted y su familia caminen en libertad. Escuchemos.
1: ¿Quieren ser libre del pecado sexual? ¿Cómo ser libre? En primer lugar, establezca límites con el sexo opuesto. Sencillo. En mi casa tenemos una norma y yo desde hace muchos años establecí una ley. Por ejemplo, hermana, si usted un día llueve o cae nieve y usted me quiere que le lleve a su casa aquí allá en la esquina, en mi auto no va a subir, perdón, porque yo no subo mujeres, además de la flamante esposa que tengo. Me lo dijo un famosísimo pastor que tuve el privilegio de estar sentado hace como 3 meses atrás. Estuvimos en su casa, Rick Warren. Y me dijo, yo nunca hago esto. ¿Por qué? Porque dadas las condiciones, yo no sé de qué soy capaz. Porque adentro todos tenemos un tigre. Tenemos un monstruo adentro que se llama el viejo hombre, la carne. Entonces yo me cuido. Yo pongo límites. Entonces, gracias a Dios, mi esposa tiene garras de tigre también. Porque cuando ve que una mujer se me acerca demasiado, viene arañando. Y muchas veces me dijo, ten cuidado con la hermana aquella porque te está mirando mucho. Ok, gracias. Apenas puedo con uno, hermano, ¿para qué quiero dos? Segundo, piensa en las consecuencias. Yo me imagino que por alguna razón cometí un error, Dios quiera que Dios me guarde, y sentarme delante de mi hijo Paul, de mi hijo Seba, de Jason, Melody, y decirle, muchachos, quiero decirles que tu mamá y yo nos vamos a separar porque yo cometí adulterio. Nunca es tarde para empezar. Usted puede empezar hoy. Usted puede ser fiel hoy mismo. Establezca límites. Establezca reglas. Segundo, piense en las consecuencias. Piense, ¿qué sería lo peor que sucedería si yo haría esto? Mire, hermano, escuche. Unos minutos de pecado te pueden amargar la vida entera. Yo nunca escuché a un hombre o a una mujer que vino aquí y me dijo, pastor, fui infiel a mi esposa. ¡Yes! ¿Y cómo fue? Pasé bomba, 15 minutos, pastor, tremendo. Perdí mi esposa, mis hijos se fueron, quebré financieramente, la casa tuvimos que vender, estoy en la calle, pero esos 15 minutos, qué bueno que estuvieron. ¿Usted conoce gente así? O sea, ¿qué estoy haciendo? ¿Estoy entregando hasta mi salvación eterna? ¿Eternamente en el infierno allá, condenado? No, pero la pasamos bomba esos 15 en el hotel, ¿verdad? Sería ridículo. Es que no pensamos, el diablo, cuando tentó a Eva, le dijo la verdad. El diablo no le mintió. El diablo dijo, si tú comes de este fruto, vas a conocer el bien y el mal. Él le dijo la verdad. Pero él no le dijo que el mal era muerte. Y ella comió, ella creyó que algo pasaría. ¿Sabes por qué la gente tiene relaciones sexuales fuera del matrimonio? Te lo voy a explicar. Porque están buscando algo en alguien que solamente Él les puede dar. Pero cuando tú tienes a Cristo en tu corazón y estás lleno de Él, tú no andas buscando nada por allá afuera. Porque sabes que eso pasajero no te puede dar paz. En tercer lugar, confiésalo. ¿Sabes por qué? ¿En qué sentido confesar? Si usted está siendo tentado, Busque ayuda, hable con su pastor, hable con su ley. Necesito que ores por mí. Porque hay una persona que me está seduciendo y me está causando problemas. Porque el diablo se esconde en la oscuridad. Por eso es necesario exponer la tentación, buscar ayuda, hablar con tu líder, abrir tu corazón y decir, necesito ayuda, tengo problema, pastor. Y quizás hasta con tu esposa. ¿Sabe cuándo sé que un matrimonio es maduro? Cuando usted le puede confesar a su cónyuge, hoy hay una persona en el trabajo que me está diciendo cosas y me está causando problemas, ¿me puedes ayudar? Oh, ven, mi amor, vamos a orar por ti. Ahí usted está maduro matrimonialmente. Y si tu marido algún día te dice eso, guarda el palo y si la rodilla te va a morar. Y de paso cumpla con sus deberes conyugales.
3: 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Continuamos con el programa.
1: Cuarto, no mires, todos digan no mires. O sea, hace un pacto con tus ojos, como dijo Job. Job lo dijo así: ¿cómo pues había yo de mirar a una virgen? Dice, a una mujer. 5, debo cambiar mis patrones de pensamiento. Tu mente está acostumbrada a pensar de una manera equivocada y debe reemplazar esos pensamientos. Mira, quien tiene tu mente, escuche, tiene tu corazón. Y quien tiene tu corazón, tiene tu cuerpo. Porque el problema empieza aquí. Aquí, tu órgano sexual más potente es tu mente. Dirige tus pensamientos, debes cambiar tus pensamientos. 6, pide ayuda. No es pecado confesar de que eres tentado. Yo prefiero confesar de que estoy siendo tentado y no tener que confesar adulterio después. Pero mucha gente no tuvo a nadie. No tuvo un amigo, un mentor, un líder, un pastor. Dice, ¡hey! Tengo problemas, ¿me puedes ayudar aquí? No, y solos. Por eso es que el cuerpo de Cristo es tan importante. Si usted no tiene a nadie a quien abrir su corazón y decirle, ¡hey, por favor, ayúdeme porque tengo problemas! Usted está en problema. 7, planea el escape. En otras palabras, ¡huye por tu vida! ¡Huye! La estrategia de José, qué tremendo estaba. Pablo dice en Corintios 6, huyan de la inmoralidad sexual. Y es interesante porque cuando se trata del diablo, él dice, enfréntenlo, repréndanlo, ninguna arma forjada prospera, van a pisar serpientes y escorpiones, pero de la adúltera huye. No te pongas a razonar, yo puedo con esto, yo la voy a ganar para Cristo, que otro la gane, yo huyo. ¡Vete! No te quedes ahí razonando. Dice Salomón, Proverbios 5:8, aleja de ella tu camino, de la mujer adúltera, y no te acerques a la puerta de su casa. Y 8 dice, vigila y ora. Jesús dijo en Mateo 26, velad y orad para que no caigas en tentación. Pablo dijo, el que quiera estar firme, mire que no caiga. En otras palabras, usted dice, a mí esa cosa nunca me va a pasar. Es el próximo. Orgullo, tu orgullo te va a llevar a eso. Mantente en oración, vigilando, el Señor, yo necesito. Guárdenme, cuídenme, dile a tu esposa, a tus líderes que oren por ti. Termino. Mateo capítulo 13, versículo 25. Qué tremenda palabra. Dice esta parábola del trigo y la cizaña. Dice, pero mientras dormían los hombres, vino el enemigo y sembró la semilla. ¿Cuándo fue que sembró la cizaña? Mientras dormían, en momentos desprevenidos, en momentos de debilidad, cuando usted no se da cuenta, en momentos de flaqueza, de bajones emocionales, en momentos de crisis matrimoniales, y estás a pan y agua con tu matrimonio, hace 3 meses no hay ni una frutita. Buen entendedor, pocas palabras. Y el diablo te dice, mira, ¿para qué sufrir? Ahí tengo la solución a tu problema. Y le metiste los dientes. Y después te diste cuenta que te amargó la vida, te destruyó. En momento, dice, a medianoche, dice la otra versión, me gusta esto. En momento de debilidad emocional. El problema es que esa semilla va a dar fruto y ese es un fruto de muerte. ¿Qué le parece? ¿Usted quiere renunciar al pecado sexual? En nombre suyo y de sus hijos le hablo. Porque si yo preguntara aquí, creo que ninguno queda acá, acá que uno vino, no vino hoy la Madre Teresa de Calcuta, ¿no? No vino. Gabriel, Ángel Gabriel vino, Ángel Miguel tampoco está acá hoy. Pero todos nosotros, en algún momento, cometimos errores. Y quiero decirle algo, porque muchas veces escuché a muchas parejas de novios cristianos que me da tanta pena cuando veo a los novios tener sexo antes del matrimonio. Lloro para que tus hijos lleguen puros al matrimonio. Es tan triste porque sacrifican su futuro por el apuro. Y que puedan guardarse y llegar puros y entregarle a esa persona. Pero hace un tiempo el Señor me hizo ver algo. Porque muchos dicen, no, pastor, yo no tuve sexo con mi novia. No, penetración nunca, no, jamás. Por Dios, Dios mío, fornicación, Dios me guarde. Pero estuviste así, tocando lo que no tenías que tocar. Eso es lo mismo, eso es sexo. La besaste en lugares donde no tenías que tocarla. Eso es sexo. Tuviste excitación sexual. Eso es sexo, eso es parte de. Por eso es que yo creo que los noviazgos, cuando vengan a las parejitas ahora, dicen, quiero ponerme de novio, dame tus manos, pone atrás, una esposa te va a poner tu mano atrás para que no la toques. Entonces, oremos para que nuestros hijos, Dios los guarde y puedan llegar puros al matrimonio. Y cuando se casen, llegar al altar y decir, wow, te entrego mi cuerpo que lo guardé para ti. Wow. Fue nuestro caso con mi esposa. Y por, lo digo por pura gracia. Pura gracia. Y imagínense, 7 de agosto, año 93, cuando nos casamos. Ese día, el pastor predicó su sermón más largo. Yo quería que predicara, amén, váyanse, chao. No, predicó como 40 minutos ahí. Y ella nunca estuvo con otro, ni yo con otra, y ya. Y Dios nos regaló eso. Y no me avergüenzo de contarlo, porque el otro que fornicó, que estuvo, no se avergüenza de contarlo. Yo tampoco me avergüenzo. Y lo digo para que nuestros adolescentes lo escuchen, digan, yo quiero ser así.
2: La verdadera libertad no consiste en ocultar nuestras debilidades, sino en exponerlas a la luz de Dios para recibir sanidad. Eso es lo que hemos aprendido el día de hoy. Hoy nos llevamos que aunque el pasado haya sido difícil, en Cristo siempre hay una oportunidad para volver a empezar, cortar con el legado de maldición y heredar a nuestros hijos un nombre limpio y un futuro lleno de propósito. Gracias por estar con nosotros una vez más. Se despide Esteban Porras de Enfoque a la Familia, donde ayudamos a las familias a mejorar en Cristo.

0: Radio te informa la hora. 10, 30 minutos.
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0: 29. La gloria de los jóvenes radica en su fuerza, la honra de los ancianos en sus canas. Nueva versión internacional. El autor de Proverbios escoge dos grupos de gente que están en extremos opuestos de la vida. Los jóvenes están comenzando a construir sus vidas, realizando el proceso de integración que los convertirá en miembros útiles en la sociedad. En otra punta, los ancianos. La gente que ya está terminando la carrera, que en gran parte han completado su aporte a la vida. Ambos, dice la Biblia, son especiales. A nosotros nos ha tocado vivir en una sociedad que eleva un lugar de privilegio a la juventud. Pagamos cifras millonarias a muchachos que deslumbran en el fútbol o en el básquetbol. Las supermodelos del mundo de la ropa son estrellas que siguen alocadamente multitudes de adolescentes. Los jóvenes con talento para la música, dueños de contratos de grabación, multimillonarios, son los que imprimen sobre toda una generación sus valores. En el mundo de las empresas, las personas con 40 años ya no se tornan indispensables. Andan buscando graduados universitarios que no superen los 25 años. Dentro de este marco, parece que la vejez es un castigo. El que ha entrado en esta etapa de retiro es una persona que ya no tiene nada más que aportarle a la vida. El texto de hoy corrige esa creencia. Lo cierto es que cada etapa es especial. Trae consigo ciertos desafíos que son diferentes, sin embargo, cada uno es especial. Es justamente porque creemos medir todas las etapas con el mismo criterio, que se convierten en indeseables. Si tomamos, por ejemplo, la gloria de la juventud y la aplicamos a la vejez, de seguro tendremos la opinión de que es una etapa triste. Los ancianos son personas que pierden día a día la vitalidad, su fuerza. De la misma manera, si nuestro ideal tiene que ver con belleza física, el cuerpo comienza a pasar la factura. Detrás de las arrugas y de esos cabellos canosos, hay toda una vida de experiencia, de luchas, victorias. En sus rostros, una historia que merece ser contada. De sus errores y aciertos, lecciones que podemos aprender. No desechemos al anciano, tampoco desechemos al joven. Aprendamos a encontrarle lo especial de cada una de sus etapas. Hasta la próxima.
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1: Cuenta una fábula que cierto día un cachorro se puso a perseguir afanosamente su propia cola sin éxito alguno. Cuando en ese momento un perro viejo lo vio, le pregunta: ¿por qué estás persiguiendo tu propia cola? He escuchado que la felicidad está en mi cola, respondió el perro. Así que la seguiré persiguiendo hasta alcanzarla. Hubo un tiempo en que yo también perseguía mi cola, contestó el perro viejo, porque había escuchado eso, de que la felicidad de un perro estaba en la cola. ¿Y la lograste alcanzar?, preguntó el cachorro. Después de mucho perseguir mi cola, descubrí que cuando más intentaba alcanzarla, tanto más se alejaba de mí. Pero cuando dejaba de perseguirla y me dedicaba a mis asuntos diarios, entonces ella me seguía a todas partes. El autor de esta historia dice que algo muy parecido sucede en nosotros, los seres humanos. Mientras más nos afanamos por perseguir la felicidad, más nos esquiva. En cambio, cuando nos dedicamos a cumplir fielmente nuestros deberes diarios, la felicidad nos sigue a todas partes. El Salmo 34:10 dice que los ricos se vuelven pobres y sufren hambre, pero los que buscan al Señor nunca le faltará ningún bien. Mucha gente piensa que la felicidad tocará la puerta cuando alguno de sus grandes sueños se haga realidad. Ser el mejor jugador del equipo de fútbol, combinar mi carrera con honores, comprar el mejor auto último modelo, vivir en una tremenda casa frente al mar. El problema de esos sueños es que la felicidad no está en el producto de lo que hacemos o tenemos, sino de cómo vivimos. La verdadera felicidad solo se encuentra en ser buenos, hacer lo bueno y cumplir fielmente nuestros deberes. ¿Querés ser feliz? Compartí lo que tenés. Serví al prójimo. Sé buen amigo. Decir a tus seres queridos lo mucho que lo amas. Sé agradecido. Coloca tu vida, tus planes, tus temores en las manos de Dios. Y todo lo demás vendrá por añadidura. Decirle al Señor hoy: resuelvo darte el primer lugar en mi vida, confiando de que me vas a suplir todo cuando sabes lo que yo necesito.

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1: Quiero hablarles sobre hoy lo creo, mañana lo veo. Hoy lo creo, mañana lo veo. Hoy lo creo, mañana lo veo. Hoy lo creo, mañana lo veo. Amén. Esperanza. Nuestra esperanza es una esperanza de gloria. Amén. Así que si alguien le ha dado a conocer otra cosa que no es esta, mire, lamentablemente eso no tiene nada que ver con nuestra fe, con este Cristo maravilloso. Y voy a estar hablándole de Primera Reyes, allí el capítulo 18, así lo va buscando, y tiene que ver con una historia, y me gustaría que me siga un poquitito, porque esta historia tiene ciertas características, ¿no?, para esto que acabamos de declarar, ¿no? Hoy lo creo, mañana lo veo, ¿no? Y ¿sabe qué? Cuando Dios está por mostrar su gloria, tiene ciertos toques muy particulares, ¿no? Por eso es importante aprenderlo a esto, ¿no? Y tenerlo siempre en nuestro corazón, Y parte de esta historia comienza cuando por 3 años, dice la Biblia, que no tenían agua, o sea, no caía lluvia sobre Israel, y de pronto la situación, no sé si alguna vez se le cortó el agua en casa, ¿no? Ha estado 1 mes sin agua. Ay, pastor, por favor, Dios me libre. Recuerdo llegar a Córdoba, Sierras de Córdoba, y hacía 6 meses que no llovía en ese lugar, ¿no? ¿Vio cuando usted pisa y le sale polvo donde pisa? Sequía total, 6 meses. Aquí eran 3 años, ¿no? Ni hablar de ducharse, ¿no? No había animales casi, porque al no haber agua, la parte de hortalizas, todo eso que tiene que ver con frutas, lamentablemente escaseaba por todos lados. Y esto tenía que ver con que Jehová se había enojado con un rey llamado Acab, el cual lamentablemente se casó con alguien, alguien muy contrario a lo que Dios quería, ¿no? Jezabel, una mujer maligna, y no solamente mala, sino con pensamientos malignos, ¿no? Tiene alguno así en la familia que anda con esa actitud, ¿no? A ver, ¿cómo puedo dañar a alguien? No es mala solamente, sino busca a ver de qué manera voy a hacer sufrir a este corazón. Esa era Jezabel, ¿no? Y la Biblia trata esta historia y nos habla allí en ese capítulo 18, en el versículo 17 de ese Primera de Reyes, ¿no? Y aquí encontramos al profeta Elías tratando con Acab. Elías había estado oculto de Acab, porque Acab lo quería liquidar. Estaba muy molesto por lo que había pasado y lo buscaban por todos lados. Y es como que, ¿no?, se lo había tragado la tierra a Elías, ¿no? Y de pronto vuelve a escena. Después de 3 años, Elías se presenta ante uno de los siervos, le dice: decile al rey que aquí estoy. Y en este instante es donde quiero poner esta palabra en movimiento, ¿no? Le dice: ¿eres tú el que turbas a Israel, le dice Acab a Elías, ¿no? Y él respondió, yo no he turbado a Israel, sino tú y la casa de tu padre, alejando los mandamientos de Jehová y siguiendo a los Baales. Envía pues ahora y congrega a todo Israel en el monte Carmelo. Una de las escenas, ¿no? Que me gustaría que usted grabe en su corazón. Y luego sucede que, bueno, algunos conocen un poco la historia, pero se la voy a abreviar, ¿no? Allí se hacen dos altares, Elías hace uno, por el otro lado tiene que ver con los profetas de Baal, 450 de un lado y 400 de otro, y se ponen en una actitud de ritos y formas, porque el tema era que habían puesto un sacrificio, ¿no? Unas partes de un animal sobre ese altar. Y el tema era, le dice Elías, por revelación divina, le dice, no pongas fuego. Si realmente el Dios de ustedes los escucha, como ustedes dicen que los escucha, que él haga, ¿no? Que ese fuego arda. Y dice que desde la mañana temprano hasta el mediodía, ahí estaban los muchachos danzando y haciendo todas clases de cosas, ¿no? Hasta se cortaban con cuchillos, ¿no? Y buscando de alguna manera, ¿no? Los brujos estos y todos esos personajes raros que tenemos nosotros, ¿no? Hacen cosas así, medias parecidas, ¿no? Y ahí estaban y de ninguna manera, ya medios desesperados, imagínense el rey observando la escena, pensando, no, en cualquier momento va a suceder, pero pasaron las horas y no pasó nada. Y dice que mientras el profeta Elías miraba la escena y se mataba de risa. Y, ¡ay, usted! ¡Ay, manga de chantas y de sinvergüenza! ¿No? Algunos de nosotros tendríamos que hacer algo de todo esto con algunos personajes que hay, ¿no? Abusándose de la credibilidad, del corazón, de las personas. Pero llegó el tiempo donde ya la cosa no daba para más, ¿no? Me imagino algunos tirados en el piso, medios cortados, porque había desesperación en ellos. Y no eran, ¿no?, un grupito de 10, 12 loquitos, sino que eran un montón. Y la cosa es que, dice, ya está, ahora me toca a mí, dijo allí Elías, y hace una oración que me gustaría que usted me acompañe, ¿no? Dice que cuando llegó la hora de ofrecerse el holocausto, se acercó el profeta Elías y dijo, Jehová, Dios de Abraham, de Isaac y de Israel, sea hoy manifiesto que tú eres Dios en Israel y que yo soy tu siervo y que por mandato tuyo he hecho todas estas cosas. Respóndeme, Jehová, respóndeme para que conozca este pueblo que tú, oh Jehová, eres el Dios, que tú vuelves a ti el corazón de ellos. Entonces cayó fuego de Jehová, consumió el holocausto, la leña, las piedras, el polvo, y aún lamió el agua que estaba en esa zanja. Viéndolo todo el pueblo, se postraron y dijeron, Jehová es el Dios, Jehová es el Dios. ¡Wow! Y luego en el versículo 41, entonces dice Elías, dijo Acab, sube, come y bebe, porque una lluvia grande se oye. Y Acab hizo caso y fue allí, subió a la cumbre del monte Carmelo y postrándose en tierra, Elías, postrándose en tierra, puso su rostro entre sus rodillas. Dígalo conmigo, puso su rostro entre sus rodillas, porque quiero que se le grabe esta frase en ese corazón suyo. Y dijo a su criado: sube ahora y mira hacia el mar. Y él subió y miró y dijo: no hay nada. Y él se volvió a decir: vuelve 7 veces. A la 7ª vez dijo: yo veo una pequeña nube como la palma de la mano de un hombre que sube del mar. Y él dijo: ve y di a Acab que unce tu carro y desciende para que la lluvia no te ataje. Y aconteció, estando en esto, que los cielos se oscurecieron con nube y viento, y hubo una gran lluvia. Y subiendo Acab vino a Jezreel, y la mano de Jehová estuvo sobre Elías, el cual ciñó sus lomos y corrió delante de Acab hasta llegar a Jezreel. Interesante historia, pero hay algunas pautas muy, muy preciosas que me gustaría que usted tenga en cuenta. Y son pautas que tienen que ver con que Él muestre su gloria sobre su situación, sobre esas cosas que en las cuales a veces no estamos queriendo que sucedan, y allí ponemos nuestra dedicación, y hasta algunos no, porque no pasa nada, se rinden y dicen: no pasó nada con todo esto, y toman actitudes, hasta se molestan con Dios y se molestan con el pastor y con la iglesia, consigo mismo, y miren, la verdad, ¿no?, caen en un pozo tan limitado, ¿no? Pero si usted le presta atención, mire, le va a sacar algo tan precioso a esta historia. Es interesante que entendamos de que la única razón por la cual Dios envió fuego fue porque Elías entendió que ante las luchas, esas luchas que todos tenemos, si queremos que Dios muestre su gloria, debe haber sacrificio. Ay, pastor, ¿qué tengo que andar, no? Haciendo esto con un animal y todo lo demás. No, mire, sacrificio tiene que ver con sacrificio. Hacer cosas que cuestan. Amén. Por ejemplo, orar no es algo natural, cuesta. Ay, pastor, a mí me sale sin ningún problema, doctor. Sí, le sale cuando está en necesidad, ¿no? Pero cuando está todo bien, ¿no?, medio que lo tiene que agarrar de acá a usted y decir: vamos a orar. Por lo menos agradecerle al Señor por todo lo que ha hecho, por sus maravillas sobre tu vida. Amén. Pero es interesante ver este tema. El amor es sacrificio. Hay gente haciendo cosas por otros, ¿no? Ayudando a visitando al necesitado, a ese que está en una cárcel, tratando con esa familia. Estamos esos compañeros, algunos no hoy en día discipulando corazones, ¿no? Ay, el tiempo que me lleva, pastor. Bueno, eso tiene que ver con amor y es sacrificio. Amén. ¿Cómo anda con la paciencia? Ay, pastor, ni me nombre la paciencia. Trate de apurarse, pastor, porque me tengo que ir ya. Usted vio la hora, pastor, ¿no? Y a veces hacemos así con Dios: no tengo tiempo, no puedo andar. Y sabe, la paciencia y la fe andan juntos, ¿no? Andan juntas, amén. ¿Cómo anda con su paciencia? A veces yo voy a mi hijo y le digo: hijo, ¿no me ayudás con el celular? Porque no sé cómo. Ay, papi, vos siempre igual. Y usted le pone una cara de amor, como diciendo: mirá vos, ahora me venís así a tratarme, cuando yo te cambiaba los pañales y le sacamos todo el repertorio, ¿no es cierto? Paciencia. Dice la palabra: pacientemente te esperé. ¿Cómo anda usted con la paciencia? Hay gente que, si Dios no hace el milagro instantáneamente, se cortan. Cuando Dios tiene formas de hacerlo y los hace como Él quiere. Amén. Ay, voy a ir a la iglesia, pero si Dios no me sana, piquete. Por un año, por lo menos. ¿Eh? Y Dios dice, ah, sí que te venís con ella. Te voy a dar un tratamiento a vos, mirá. Unas vacunas tengo preparadas para tu persona. Vos no entendés bien, pero el que pierde sos vos, no yo. Así que sería lindo que trabajes con todo esto. Amén. Fruto del Espíritu. Fruto del Espíritu. ¿Cómo anda? Ay, pastor, no me pregunte, mire, porque me saca. Amén. Y es interesante, en ese altar debe haber sacrificio. Sacrificio. Y esto, mire, es poderoso. Mientras la gente adoraba a Dios, allí dice la palabra que Elías tomó a los profetas y los liquidó. Eran individuos, mire, que sacrificaban niños en esos mismos altares. Unas actitudes allí contrarias totalmente a Dios, persiguiendo a corazones que reconocían a Dios en su vida. Argentina está empezando a tener algo de todo esto. Y lo voy a dejar ahí porque esto sale por las redes sociales y alguno por ahí se siente ofendido. De pronto dice la palabra que los liquidó a todos de parte del Señor. Eso va para ustedes que están escuchando también. Así que se vuelve interesante la historia esta. ¿Y por qué toma justo en ese momento donde hay avivamiento, el fuego es la presencia, la gloria se manifiesta? Dice que el pueblo empezó a gritar, a cambiar su actitud frente a Jehová y a reconocer que ese es el Dios, ese es nuestro Dios, ese es al Dios que nosotros queremos, ese es al Dios que queremos servir desde ahora en más. Y en esa revolución, Elías aprovecha y dice, voy a limpiar todo ahora. Amén. Usted tiene que aprovechar ese tiempo de adoración, ese tiempo de manifestación de esa gloria. Amén. ¿Para qué? Para matar esas cosas que normalmente no lo podías hacer antes. Ay, pastor, ¿qué quiere, que mate a mi marido? No, mire, actitudes que usted tiene, desprolijidades en su vida. Amén. Si hay algo que produce cuando ocurren estos milagros, es que tengamos temor a Jehová. Ay, verdaderamente existe, pastor, me viene. ¿Y qué te viene? Como que algunos, ¿no? Se avivan. Pero son los momentos allí, ¿no? Vio ese hijo que se entrega y empieza a sentir cosas preciosas y una actitud allí de fe. Ahí es el tiempo para aprovechar. Tenés que dejar esto, tenés que cortar con aquello. Algunas mami, mire, tiene una lista ahí esperando, ¿no? Pero si usted se fija en estos pasajes, usted va a notar que Elías aprovechó bien el momento. Y dijo, acá mirá, los saco a estos sinvergüenzas de la faz de la tierra. Limpio Israel de toda esta vergüenza. Amén. Cuando el poder de Dios se manifiesta, tengo que aprovecharlo. Tengo que aprovecharlo. Ya que bajo esa unción del Espíritu Santo, usted puede matar todas esas cosas las cuales hacen de tu vida una marioneta. Amén. De lo que queremos ser o hacer. Pablo decía, esto que quiero hacer no lo hago. Y lo que no quiero hacer, oh, lo hago. Pero será posible. Dice, será posible, es un agregado mío, vio. No le pasan cosas así. Debería ir a visitar a tal persona, pero la verdad, hoy no tengo tiempo. Y tal programa ahora de televisión que empieza a las 7 y me lo voy a... No. Ay, este domingo no voy a ir porque... como yo me siento bien atrás y el pastor no se da cuenta que yo no voy, así que... zafo. No. Pobre los que están sentados atrás, ¿no? Los quería agarrar con algo. Quiere decir que los de adelante son los valientes, ¿no? Pero... esas actitudes, ¿no?, se mueven en torno a nuestras vidas, no entendiendo que si hoy estamos aquí es porque Él así lo ha querido y la intención única que Él tiene es de bendecir nuestras vidas. Amén. De sacarnos de toda esa escoria, de toda esa limitación y llevarnos a esos tiempos que tienen que ver con tiempos de gloria. Amén. Ay, pastor, ¿a usted le parece que es así? No, la Biblia lo dice así. Amén. Yo he venido para que tengan vida. Un día en esta casa vale más mí que mil fuera de esta casa. Quiero que se congreguen. Quiero que se relacionen. Son mi pueblo. Son mi ejército. Son la iglesia. Pero si al cuerpito le falta un dedo, pastor... no se nota, vio. Mire, pregúntele a alguien que va a agarrar algo si no se nota. Somos todos importantes para Él. Todos tenemos una misión. Amén. Amén. O sea que cuando el poder de Dios se manifiesta, debes aprovecharlo, recordar que está eso maravilloso en ese momento manifestándose. Aleluya. ¿Sabe una cosa? Dice que la palabra que su presencia siempre está con nosotros. Pero no su gloria. No su gloria. Aproveche cuando esa gloria se manifiesta. Amén. Aproveche cuando esa gloria se ponga de manifiesto. Allí está Elías. Es importante no perdernos esta parte, ya que Elías, aprovechando la experiencia con Dios que acaba de tener, le dice al sirviente, le dice, dile acá que va a haber abundante lluvia. Si usted va a su Biblia, se va a encontrar que cuando él siente... lluvia, el rey está enfrente de él. El rey no siente eso que siente Elías. Dice que él escucha, siente, ¿no? Sus oídos perciben, pero él está hablando de sus oídos espirituales. Amén. Y es tan interesante esto, mire. Allí había algo que estaba sucediendo. Estaba Elías en una acumulación de momentos los cuales producían que su fe fuese intensa. Ahora mire, esta victoria no era una victoria externa, sino era una victoria interna. Siente lluvia. Algo allí en su interior estaba manifestándose a su corazón. O sea, Elías estaba trabajando su parte interna. Es interesante cuando decimos campaña a la iglesia. Hay algunos que se avivan y dicen, voy a orar para la campaña. Empiezan a trabajar. Aquellos que visitan algún hospicio, algún hospital, dicen, voy a orar. ¿Por qué? ¿Por qué? Porque estoy, ¿qué? Trabajando en lo interno para eso que va a suceder. Amén. Usted es uno de esos que agarra la Biblia y dice, bueno, voy al hospital. Que sea lo que Dios quiere. No, pastor, ayuno y oración, 15 días antes. Bueno, wow, se asemeja a Elías usted. Amén. Está trabajando en lo interno suyo. ¿Me está escuchando? Está trabajando el interno suyo. Ah, pastor, estuve orando esta semana. Yo dije, ¿cuándo llega a la iglesia? Ah, el Espíritu Santo me mostró que van a suceder cosas maravillosas. Mire, una iglesia de esas. Ah, tener una iglesia de esas. Ay, pastor, ¿qué está queriendo decir? ¿Que no la tiene? Todavía me falta usted, mire. Todavía me falta usted. Cuando tengamos eso. Aleluya. Estaba Elías en una acumulación de momentos. Elías hablando en lo externo. Viene una lluvia, pero porque había escuchado ese sonido en lo interno de la abundante lluvia. No estaba sucediendo en lo natural, pero sí en lo espiritual. Sí, en lo espiritual. Usted quizás no sea sanado ahora mismo en lo natural, pero está siendo sanado ahora mismo en lo espiritual. Amén. Amén. Aleluya. Como le contaba, ¿no? Algunos, el milagro. Y se van de acá con la cara, ¿vio? De mate lavado, ¿vio? Cara de frenada de bicicleta, ¿vio? No entendiendo que en lo espiritual está siendo sanado. Amén. Y lastiman su milagro. Destruyen eso precioso que había sido puesto en ese oído suyo, que es matriz de su milagro. La semilla él la había plantado. Es cuestión de tiempo. Pero algunos son como la criaturita esa, ¿no? Que va a buscar esa semilla que plantó todos los días a ver y no pasó nada. La vuelve a plantar, la tapa, al otro día va a escarba. No, todavía no pasa nada. Y así viven la vida. No, Dios ha plantado una semilla en lo espiritual, en esa vida mía. Amén. Sáquenme una foto porque no me van a reconocer. Se viene abundante lluvia a mi corazón, a mi vida, a todo mi ser, a mi familia. Amén. Escuche, primero, lo tiene que notar en lo espiritual. Primero. Aquí nos está mostrando esto Elías. Elías en lo natural veía todo seco. Todo seco. Pero en su espíritu él escuchaba abundancia de lluvia. Abundancia de lluvia. Aquí hay un punto, mire, que debemos prestarle mucha atención, y es esa declaración. No tienen miedo de hablar lo que su espíritu le está diciendo. Está el rey enfrente, un rey que hace 3 años que está esperando. Lo ha querido hasta eliminar a Elías. Y ahora enfrente al rey le dice, escucho. Una lluvia. Yo me imagino al rey como mirándolo, como, ¿no? ¿Vio esos que no? Lo miran de reojo. Pero por ser el profeta, el hombre de Dios, dijo, tal vez algunos me miran así en esta mañana. Ay, qué ganas de hablar. Las veces que yo he escuchado que él ha dicho que esto, que aquello, que lo otro. Pero no dijo nada el rey. Como muchos de ustedes no dicen nada. Ahora no lo digo yo. Él lo dice. Él lo dice. El único que tiene palabras de vida. para este corazón y para el suyo y para el que tiene al lado suyo y esa familia y esos que están alejados de Dios y todos esos corazones, algunos que lo lastiman al Dios Todopoderoso. Aún así, con compasión, con brazos de amor, sigue tratando, sigue el tratamiento. Ahora imagínese todo esto. Ay, ¿cuántos hay? ¿Sabe? He aprendido algo, y es que si hay algo, escuche, si hay algo sobrenatural que debemos concebir, primero lo vamos a concebir en lo espiritual. ¿Lo anotó? ¿Qué va a anotar? Pero métaselo ahí en el cerebro suyo a esto. Es tan poderoso. Aleluya. ¿Por qué le digo esto? Mire, porque es algo que yo he vivido. Y cada vez que allí aparece,

suceder con mis hijos. Esto va a pasar con mi salud. Esto va a tener que suceder. Yo ya lo he visto. Él ya me lo ha mostrado, lo espiritual. Es cuestión de tiempo la cosa. Amén. Debemos concebirlo primero en lo espiritual, para que lo natural. Algunos se ríen. Vos vas a esa iglesia. ¡Oh, qué pérdida de tiempo! ¡Oh! Justo un domingo, estamos todas las familias. ¡Oh! Ay, como ese habla tanto, no la corta nunca. Siempre llegas tarde a casa. Bromean, se ríen. Había una vieja canción que decía, que me critiquen, que digan de mí lo que quieran, pero mi copa rebosa. Amén. Me critican, se burlan, se ríen. Pero recuerde que el que ríe último ríe mejor. No está en la Biblia, amigo. Pero viene también. Amén. No sé usted qué le dice, si se opaca, se pone allí medio sentimental. O lo mira con una sonrisa, como dice, vos vas a caer. Como higo maduro vas a caer. Deja que, ¿no? Deja, vas a ver, ¿no? Amén. Vas a conocer su gracia, su poder, su misericordia. Yo ya en visión veo este asiento al lado mío ocupado por vos. Amén. Ellos se ríen, pero siga tratando. Ese Elías tenía esa visión en su corazón. No es de que lloviznaba, no es de que simplemente una nubecita de nublada la cosa o algo parecido. No había nada, de nada, de nada, de nada. Pero adentro de su corazón, ese espíritu. Amén. Imagínese del paso de la nada a la abundancia. Tóquelo a alguien y dígale, de pronto. Tóquelo al otro que tiene al lado suyo, ese que no cree en nada, y dígale, de pronto. Amén. Le queda un poquito más de fe como para mirar de atrás y dígale, de pronto. Llega mi bendición. De pronto. Eso que no quería venir bien a la iglesia. ¡De pronto! ¡Fue sano! ¡Señor! ¡De pronto! ¡Aleluya! Hay sequía total. Y al próximo minuto, abundancia, abundancia. Ahora es importante que usted sepa que el hombre visionario, escuche, vive en medio de la circunstancia. ¡Ah! Así que Elías le dice a su siervo, anda y fíjate. A ver qué pasa allá afuera. Dime lo que ves. Y aquí está el momento delicado de la visión. Y es cuando esas personas cercanas a ti te dicen, yo no veo nada. Yo no veo nada. Fui con vos a la iglesia, pero pasé adelante como me dijiste y cerré los ojos como me pidieron y me tocó también. Pero no veo nada. No veo nada. No veo nada. No veo nada.

0: Pero aquí está la parte de Elías que me gusta, ya que al instante de la mala noticia le dice, vuelve a mirar nuevamente. Volvé a orar de nuevo. Seguí en lo que estabas. Y va, y vuelve. No veo nada. ¿Y qué dice Elías? Anda, mira de nuevo. ¿Ya se lo imagina el personaje? ¿Tiene alguno en casa, alguno en la familia de estos? Quinta vez. ¿Y? No veo nada. ¡Anda, mira de vuelta! Y allí fue. Pero llegó la séptima. Qué interesante, justo las siete, ¿no? ¡Anda a ver de vuelta! Y ya fue, miren, con una actitud de fastidio. ¿Se lo puede imaginar? ¡Anda de nuevo! Y habla con tu hija. Pero yo ya hablé conmigo. ¡Anda de nuevo a hablar con tu hija! Habla con tu esposo. Ya hablé conmigo. No quiero saber nada. Ya está, pastor. Anda a hablar de vuelta. Ah. Anda a hablar de vuelta. Amén. Anda hasta que se alinee con la visión que Dios ha puesto en ese corazón mío a través de este Espíritu Santo. Aleluya. Oh, yo y mi casa serviremos a Jehová. Amén. Por su llaga yo ya he sido curado. Pero sigo enfermo, pastor. Anda de vuelta. ¿Cuántas? 70 veces 7. El problema, ¿sabe cuál es? Especialmente los argentinos. Nos rendimos fácilmente. Ya está. Fui. ¿Cuántas veces fuiste a la iglesia? Y fui. ¿Cuántas veces diezmaste? Diezme. ¿Cuántas? Y creo que 2, 3 veces. He ido a todas las iglesias, te dicen. ¿Los has escuchado? Y allí lo envía la séptima vez. Y dice la Biblia que mientras lo envía, escuche, pone su cabeza entre sus piernas. Y mire, cuando usted pone la cabeza en sus piernas, entre sus piernas, pruébelo en su casa, va a notar que lo que usted está produciendo es que esos oídos suyos no escuchen lo externo. Lo externo. Lo externo. Hasta este momento estamos en el periodo de críticas, respuestas negativas, desgano, pero Elías sigue insistiendo hasta que el siervo, después de 7 veces, viene con una distinta respuesta. Distinta respuesta. Fui a este médico y me dijo que no. Y fui al otro y me dijo que no. Y seguí orando y fui al otro y me dijo que no. Y fui a otro y me dijo que por ahí puede haber una manera. Pero lo que pasa es que yo a este le creo más que a este. ¿Lo has escuchado? Y se lo hablo en natural nada más al asunto. Y dice, ve una nube como el tamaño de una mano. Imagínense, Elías estaba hablando de abundancia. Cielo azul y una pequeña mano allá en la distancia. Es un balde de agua eso. Y yo le dije al rey que se prepare porque iba a haber inundación, los ríos esos se iban a saturar de agua, abundancia, gente. O sea que cuando la respuesta llega, también recibe desilusión. Él oraba por abundancia y la nube era pequeña, tan pequeña como dice la Biblia, la palma de una mano. ¿Por qué tuvo que poner eso? Hay nubes y punto. Pero vio eso que no. Y es importante este punto, mire, con esto ya estoy cerrando. Porque algunos pierden allí todo, toda la esencia. ¿Nunca ha sido desilusionado usted? Como pastor somos desilusionados también. Yo creía que para esta altura, Catedral Cristiana, mire, íbamos a tener 5 cultos todos los domingos. Pero todavía veo algunas sillas que están vacías. Otros que están sentados ahí, habría que cambiar al pastor. Para mí es el pastor. Todo un año predicando y todavía nada más creció eso. Esa célula que tengo. 5 y sigue siendo lo mismo, 5 de 10. Le voy a decir al pastor que no voy. Esto no es para mí. Yo no nací para... ¿Conoce gente así? Hoy no vinieron. He hecho de todo por mi matrimonio. Y solo esto hemos avanzado. Todavía sigue gruñón. Ácido agrio. ¿Qué pasó? He hecho un esfuerzo grande en mi trabajo para ser promovido. Lo escuché al pastor hablar de abundancia. Que Dios bendice. Y ni me tienen en cuenta. Hasta que por ahí me echan. ¿Qué pasó? He orado por mi hijo que cambie de actitud. Pero todo parece que sigue igual. La respuesta es tan insignificante. Veo como una mano. Un balde de agua, ¿vio? Una mano. Y le dice a Elías. Sí, Dios contestó finalmente, pero... No es mucho, es una nube del tamaño de la palma de una mano. ¿Tiene gente así? Los resultados del médico. Mirá, acá dice que bajaste un poquito, ha bajado acá. Un poquito. Me acuerdo que, mirá, estabas por perder el dedo, porque te acordás que se te había puesto negro por la diabetes, y mirá, está cambiando de color, sí, pero fíjate que está un poquito negro todavía. Ahora mire la respuesta de Elías. ¿Qué hizo cuando llegó la noticia? Al instante, dice la Biblia, comenzó a movilizarse, reconociendo la abundancia, glorificando al Señor. Mandándole un mail allí al rey. ¡Se viene! ¡Prepárate! ¡Los paraguas no van a dar abasto! ¡Amén! Por eso cerrando, mire, le propongo algo, que alabe a Dios por lo que usted tiene en este momento.
1: No me gustaría cerrar este tiempo de estar con usted sin haberle dado una oportunidad de hacer que el Señor Jesús sea también el Señor de su vida. ¿Se anima a orar conmigo y aceptarlo hoy mismo? Es muy sencillo, simplemente repita: Señor Jesús, me arrepiento de mis pecados. Ven a mi corazón. Quiero que seas el Señor y Salvador de mi vida. Amigos, si hicieron esta simple oración, creemos, como dice su palabra, que usted ha nacido de nuevo. Busque una iglesia donde la palabra de Dios sea honrada, mantenga a Dios siempre en primer lugar en su vida y le doy garantía que su vida llegará a lugares que usted ni ha soñado. Dios le bendiga.
2: Gracias por haber compartido este mensaje junto a nosotros. Esperamos que le haya sido de ayuda y no deje de visitarnos si está cerca de nuestra iglesia. Le aseguramos que lo vamos a atender y trataremos de hacerlo sentir como uno más de esta gran familia Catedral Cristiana. Dios le bendiga.

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0: La radio te informa la hora. 12:03. 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
1: Estimado doctor Dobson, cada mañana es horrible. Lo que tengo que pasar para que mi hija de 10 años se arregle para ir a la escuela. Ella se levanta cuando insisto, pero pierde el tiempo. Y se pone a jugar tan pronto salgo del cuarto. Tengo que presionarla y advertirle a cada momento. Porque si no lo hago, se le hace tarde. Así que cada vez me enojo más y por lo general termino insultándola a gritos. Sé que esta no es la mejor manera de tratar a una pequeña malcriada. Y confieso que a veces tengo ganas de golpearla. Por favor, dígame cómo puedo hacer que ella se mueva sin que yo experimente esta sensación todos los días.
2: ¿Qué haría usted si estuviera en los zapatos de esa madre?
3: ¿Cuál es la manera adecuada de disciplinar a una niña o a un niño de conducta desafiante?
2: Hoy exploraremos las respuestas a esas y otras preguntas en esta audición.
3: Hola, hola, hola. Bienvenido a Enfoque a la Familia. Les saluda a Mauricio Hernández y junto a mí se encuentra mi compañera
2: Wendy Cortés. Bienvenido. Quienes son padres de familia muy probablemente sabrán sobre la importancia de disciplinar a sus hijos.
3: Sin duda. La disciplina es un elemento fundamental en la crianza de los niños.
2: Pero, ¿habrán escuchado alguna vez sobre el concepto de disciplina creativa?
3: Llama la atención ese término, Wendy.
2: Bueno, pues para aprender más al respecto, hoy escucharemos al Dr. Dobson y a nuestro amigo Alejandro Alba.
3: Pero antes tenemos un mensaje de interés para usted. Escuchemos.
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7: Doctor, tenemos aquí la correspondencia de dos madres que atraviesan por los mismos problemas de falta de atención por parte de sus hijos y que hasta ahora han respondido con enojo y nerviosismo ante este tipo de situaciones. Permítame leerle la primera carta. Estimado Dr. Dobson, cada mañana es horrible lo que tengo que pasar para que mi hija de 10 años se arregle para ir a la escuela. Ella se levanta cuando insisto, pero pierde el tiempo y se pone a jugar tan pronto como salgo del cuarto. Tengo que presionarla y advertirle a cada momento, porque si no lo hago, se le hace tarde. Así que cada vez me enojo más y por lo general termino insultándola a gritos. Sé que esta no es la mejor manera para tratar a esta pequeña malcriada, y confieso que a veces tengo ganas de golpearla. Por favor, dígame cómo puedo hacer que ella se mueva sin que yo experimente esta terrible sensación todos los días.
8: Usted está haciendo lo que su hija quiere que haga, al asumir la responsabilidad de ella para arreglarse e ir a la escuela cada mañana. Nosotros tuvimos un problema parecido con nuestra hija cuando tenía 10 años. Quizás la solución que encontramos en esa ocasión sea útil para usted. El problema que Denei tenía en la mañana estaba relacionado principalmente con su deseo incontrolable de dejar su cuarto arreglado. Ningún día se iba a la escuela a no ser que su cama estuviera hecha perfectamente y cada cosa se hallara en su lugar. Sin dificultad, Denei hubiera podido terminar a tiempo estas tareas si hubiese estado motivada, pero nunca tenía prisa. Por lo tanto, mi esposa comenzó a adquirir la misma costumbre que usted ha descrito. Advertía, amenazaba, empujaba y finalmente se enojaba a medida que el reloj se aproximaba a la hora. Shirley y yo discutimos el problema y estuvimos de acuerdo en que tenía que existir un método mejor para salir adelante. Posteriormente, inventé un sistema al cual llamamos puntos de control. El mismo funcionaba de la siguiente manera. Se le dijo a Denei que cada mañana tenía que estar de pie a las 6:30. Si se levantaba o no a tiempo, tenía que marcar sí o no, según fuera el caso, en una lista que le habíamos dado para estar al tanto de cómo iba progresando. El segundo punto de control tenía lugar 40 minutos más tarde, cuando el cuarto tenía que estar puesto en orden y ella debía haberse vestido, lavado la boca, peinado, etc. 40 minutos eran más que suficientes para realizar estas tareas, que podían hacerse en 10 o 15 minutos si de verdad se apuraba. De ahí que la única manera de no ganar el segundo punto era pasando por alto, de manera deliberada, sus responsabilidades.
7: Probablemente el cambio más evidente fue en el estado de ánimo de Shirley, puesto que se liberó de la carga que experimentaba cada mañana.
8: Absolutamente. Ahora, ¿cuál era el propósito de los puntos de control? ¿Ocasionó enojo, ira y rechinar de dientes el que ella dejara de cumplir con sus requisitos? Por supuesto que no. Las consecuencias fueron claras y justas. Si Denae fallaba a uno de los puntos de control, esa noche tenía que acostarse 30 minutos antes de la hora habitual. Si fallaba dos, tenía que meterse debajo de las sábanas una hora antes. Le estaba permitido leer en la cama, pero no podía ver la televisión o hablar por teléfono. Este método puso toda la presión sobre los hombros de nuestra hija, que era donde tenía que estar. Hubo ocasiones en las que mi esposa se levantó justamente a tiempo para preparar el desayuno y se encontró con que Denae estaba sentada muy tranquila, ya vestida y completamente lista. Este sistema de disciplina puede ser útil como modelo para los padres que tienen problemas parecidos con el comportamiento de sus hijos. No era un sistema opresivo, en realidad. Denae parecía disfrutar al tener una meta que alcanzar. Los límites de una manera de obrar aceptable se encontraban delineados fuera de toda duda. La responsabilidad estaba puesta evidentemente sobre ella. Y no había necesidad de que ningún adulto se enojara o se pusiera a patear lleno de ira.
2: En breve continuaremos escuchando al Dr. Dobson y Alejandro Alba y el tema, la disciplina creativa.
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2: 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Su nombre es Cómo criar a un niño de voluntad firme. 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
3: Sigamos con el tema de hoy.
7: Aquí tenemos la otra pregunta que necesita cierta creatividad para poder ser respondida. Mi hijo de 8 años pone su vaso de leche muy cerca del codo cuando está comiendo y lo ha derramado sobre la mesa por lo menos 6 veces. Continuamente le digo que tenga cuidado, pero no me ha prestado atención. Cuando derramó la leche de nuevo ayer, le di una sacudida y le pegué con un cinto. Hoy no me siento muy bien acerca del incidente. ¿Tendría que haber sido más paciente?
8: Sí, me parece que usted reaccionó de una manera exagerada. Se le debe pegar al niño solo en circunstancias cuando la intención de él es desobedecer o desafiar la autoridad del padre o la madre. Un accidente como el que usted menciona, aunque suceda repetidamente, no entra en esa categoría de comportamiento rebelde. Por lo tanto, haberle pegado a su hijo fue impropio en el caso que usted ha descrito. Hubiera sido mejor crear un método para hacerle prestar atención y ayudarle a recordar poner su vaso en un lugar seguro. Por ejemplo, usted podría haber marcado con papel rojo una zona de peligro al lado de su plato. Si él llegase a colocar el vaso sobre el papel, tendría que ayudar a lavar los platos después de la comida. Le aseguro que muy rara vez se le olvidaría nuevamente. En realidad, este procedimiento hubiese servido para que estuviera atento aún después de haber quitado el papel. Lo vuelvo a repetir. Es importante recordar que el comportamiento irresponsable es diferente del desafío y la rebelión, y, por lo tanto, debe ser tratado con más originalidad.
7: Doctor, Aunque usted lo ha repetido en varias ocasiones, estoy seguro de que muchos padres tienen la tendencia de pegarles a sus hijos simplemente por actuar de manera infantil. De hecho, leí un pequeño folleto en donde se hablaba de las experiencias de una madre que consentía a sus hijos a tal extremo que eran indisciplinados e irrespetuosos. Después de toda una serie de conflictos, ella y su esposo descubrieron los principios bíblicos de disciplina que determinaron un cambio radical en su hogar. Sin embargo, me pregunto si no llegaron demasiado lejos.
8: Sí, conozco ese folleto que contiene algunas ideas valiosas con las cuales estoy de acuerdo. No obstante, me preocupa el indebido énfasis que hace esta señora en el castigo corporal. Mientras que en la primera época había sido permisiva y pusilánime, en la segunda parece obsesionada con la necesidad del castigo físico. De ahí que me parezca que la autora fue de un extremo al otro en su filosofía para criar a sus hijos. Permítame leer una parte de lo que escribió. Cada vez que le digo a mi hijo, ven acá, no toques, siéntate, o cualquier otra cosa, debo asegurarme de que me obedezca. Después que se lo he dicho en tono normal, si no me obedece inmediatamente, debo tomar el cinturón y castigarlo lo suficiente para que no lo vuelva a repetir. Y todo esto lo hago en nombre del amor.
7: Esto es exactamente a lo que me refería.
8: En otra parte escribió sobre la necesidad de darles nalgadas a los hijos por la más leve desobediencia. Y escribió, no importa la naturaleza o las circunstancias de la falta, porque la maldad siempre es desobediencia. De igual manera, la señora describe cómo en cierta ocasión le dio de nalgadas a su hija porque, aunque entendió lo que debía hacer, se puso a jugar y se le olvidó. Alejandro, estos son clásicos ejemplos de cómo se pueden llevar los principios bíblicos que son saludables a un extremo en donde son peligrosos. Las nalgadas solo deben propinarse cuando exista abierta rebeldía. La razón por la cual este folleto me frustra es que no aborda el punto principal. Debemos enseñarles a los niños a respetar y a tener responsabilidad. Deben estar bajo la autoridad de los padres. Y la mayoría de ellos necesitan que se les castigue de vez en cuando. Pero no conviene limitar la disciplina a una sola técnica. Existen muchas medidas que se pueden utilizar en caso de desobediencia y de acuerdo con las circunstancias. Y una que otra vez he hallado que es útil conversar con un niño arrepentido y concederle una misericordia que ni espera ni merece. Lo que quiero enfatizar es que los niños son infinitamente complejos y dirigirlos requiere tacto, astucia, valor, pericia y conocimiento.
2: De esta manera concluimos la entrevista sobre disciplina creativa. No se aparte de su radio porque hay más información en el Minuto Familiar.
9: La mayoría de los niños aprenden a leer bastante bien antes de su segundo año en la primaria. Pero ¿cuán bien entienden lo que leen? Cuando pensamos en esto, vemos que aprender a leer es solo la mitad de la batalla. Lo más importante es cuán bien nuestros hijos entienden lo que leen. Se nos dice que una razón de este problema es que a los niños no les enseñan a leer bastante rápido. Extraño, pero los expertos han hallado que en la lectura existe una relación directa entre la comprensión y la velocidad. Los niños pequeños pueden recibir cierta cantidad de información a la vez, pero cuando se estancan descifrando cada palabra, esto reduce su entendimiento. Es como montar en bicicleta. Si usted no va bastante rápido, pierde su ímpetu y se cae. La única manera de mejorar la lectura es por medio de la práctica. Este fue el Minuto Familiar de Enfoque a la Familia, valorando lo que más importa.
3: Agradecemos la valiosa participación de Alejandro Alba y de nuestro anfitrión, el Dr. Dobson, quien fue interpretado por Roberto Cruz.
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3: Le esperamos mañana en una nueva audición de Enfoque a la Familia.

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por diferentes motivos o circunstancias, algunas relaciones entre los miembros de la familia no son tan unidas o pacíficas como quisiéramos. Con el paso del tiempo se deterioran por la constante tensión. Esto provoca un desgaste emocional en nosotros miembros de la familia. A pesar de las diferencias que puedan existir, nunca se nos puede olvidar que continuamos siendo familia. Por eso, nuestra meta debe ser restaurar las relaciones que se han dañado. Cuando esto no sea posible, lo mejor es tener una actitud de respeto y cordialidad con la otra persona. Evitar la confrontación, ser prudente a la hora de expresar opiniones y escuchar con paciencia lo que expresa. En tanto dependa de usted,

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0: Esta es tu historia preferida. Llama a todos para que la escuchen. Oigamos, pues, la historia para hoy.
1: Elí, el Dios de Israel, declara: yo cortaré la fortaleza de tu casa, y esto te será por señal. Tus dos hijos, Ofne y Finés, morirán el mismo día por la espada de los hombres. Luego pondré un sacerdote digno de confianza y que actúe de acuerdo con lo que está en mi corazón y en mi mente.
0: Acaban de escuchar una parte de la interesante historia que hoy nos traen la tía Elena y el tío Daniel.
2: Muchas gracias, señor locutor. Y un saludo especial para todos los que están escuchando nuestro programa hoy. Nos alegra saber que ustedes están con nosotros.
3: Muy bien, tío Daniel. Me parece que te toca traernos la historia para hoy. ¿De qué se trata esta vez?
2: Bueno, tía Elena, esta historia es una continuación de la última que les relaté, ¿recuerdas?
3: Así es, ya recuerdo. Ana no podía tener niños, así que oró al Señor e hizo un voto de que si Dios le daba un hijo, ella lo llevaría al tabernáculo donde él serviría al Señor todos los días de su vida. Dios oyó su oración y le dio un hijo.
2: Correcto, tía Elena. Y al final de la historia, si bien recuerdas, Ana llevó a su hijito, llamado Samuel, al templo y lo dejó allí al cuidado del sumo sacerdote Elí. La historia de hoy la voy a titular El niño sacerdote. Por la maravillosa forma en que Dios contestó su oración, el corazón de Ana se llenó de gozo y alabanzas a Dios. Y entonces oró así:
4: mi corazón se regocija con el Señor, porque no hay santo como Dios. Porque el Señor es un Dios que lo sabe todo, y Él pesa y juzga lo que hace el hombre. Él destruye los arcos de los poderosos y reviste de poder a los débiles. Él cuida los pasos de sus fieles, pero los malvados mueren en la oscuridad.
2: Entonces Ana dejó el templo y retornó a su casa. Y Samuel servía al Señor en la presencia de Elí, el sumo sacerdote.
5: ¿En qué puedo ayudarlo, señor Elí?
6: ¿Ayudarme? Oh, sí. Bien, vamos a ver qué puedes hacer. Tal vez puedes traer la leña para los sacrificios. ¿Crees que puedes hacerlo?
5: Trataré de hacerlo, señor.
6: Bien. Ahora estamos usando bastante leña cada día. Así que tu tarea será la de mantener siempre suficiente leña en el altar.
5: Está bien, señor.
6: Ven conmigo y te mostraré dónde está apilada la leña.
5: Ya terminé de traer la leña, señor Lee.
6: ¿Ya terminaste? A lo mejor no has traído suficiente. Déjame ver. Oh, sí. Veo que eso es suficiente. Hijo, tú eres un trabajador muy rápido. Parece que hiciste un tremendo trabajo. Está todo muy bien ordenado.
5: ¿Qué debo hacer ahora, señor?
6: ¿No te gustaría salir a jugar un rato?
5: Bueno, mi madre me trajo aquí para servir al señor.
6: Oh, sí, hijo, sí. Tal vez puedas sacudir el polvo a los muebles del templo. ¿Sabes cómo hacerlo?
5: Sí, señor. Mi madre me enseñó cómo hacerlo. Ya terminé. ¿Puedo hacer otra cosa?
6: ¿Están todos los muebles desempolvados?
5: Sí, señor.
6: ¿Desempolvaste cada pieza? ¿Estás seguro de que hiciste un buen trabajo?
5: Sí, señor.
6: ¿Y con todo eso quieres algo más que hacer? Hijo mío, tú eres un gran muchacho. Ojalá que mis dos hijos, Ofni y Finés, supieran trabajar tan bien como tú lo haces. Déjame ver qué otra cosa puedes hacer.
5: Tal vez podría traer un poco de agua para la palangana.
6: ¿Crees que eres lo suficientemente grande para esa tarea?
5: Yo trataré de hacerlo, señor. La vasija está llena de agua limpia, señor.
6: Y tú necesitas algo más que hacer, supongo.
5: Sí, señor.
6: Bien, voy a llenar de aceite el candelabro de oro. Tú puedes venir y ayudarme. Después de eso, ya será tiempo de ir a la cama. Este será tu cuarto, hijo. Recuerda que debes mantenerlo siempre limpio y nítido, como si esperaras la visita de Dios.
5: Oh, sí, señor. Así lo haré.
6: Sí, sí, estoy seguro de que lo harás. Dime, Samuel, ¿es esta la primera vez que has estado lejos de tu madre?
5: Sí, señor.
6: Tu madre es una piadosa mujer, una verdadera sierva del Dios vivo. Yo no te culpo por echarla de menos. Pero recuerda, Dios siempre estará muy cerca de ti y tú podrás llamarlo en cualquier momento. Mi cuarto está también aquí a la derecha, muy cerca del tuyo. Así que no temas. Llámame cuando me necesites.
5: Está bien, señor. No tendré temor.
6: Que tengas un buen sueño. Mañana tendrás algo más que hacer. Buenas noches, hijo mío. Que Dios te bendiga.
5: Gracias, señor. Mamá me enseñó que debo orar siempre antes de dormir. Querido Dios, te doy gracias porque puedo trabajar en tu templo. Ayúdame a servir fielmente al sumo sacerdote Elí y a hacer bien mis tareas.
2: En la habitación contigua, Elí también estaba orando.
6: Dios de mis padres, perdona mi fracaso al no ser un buen padre para mis hijos. Pero ayúdame a enseñarle a este niño cómo debe servirte. Ayúdame a ser como un buen.
2: Y en su hogar, Ana ora también por su hijo.
4: Oh Dios, recuerda a mi hijo en el templo. Hazlo grande, pero no con la grandeza de este mundo, sino con la grandeza que tiene valor en el cielo. Enséñalo a honrarte y a bendecir a sus compañeros.
7: ¿Qué estás haciendo, querida?
4: Oh, Elcana, me asustaste. Estoy tejiendo un nuevo abrigo para Samuel. Me gustaría tenerlo listo para llevárselo al templo para la fiesta del próximo mes.
7: Pero eso parece un efod de los que usan los sacerdotes.
4: ¿Es un efod? Samuel será sacerdote algún día. Y ahora sirve en el templo. ¿Por qué no puede usar él un efod?
7: Yo pienso que está bien. Lo que pasa es que nunca he visto a un muchacho usar algo parecido, eso es todo.
5: ¡Hola, mamá!
4: Ay, Samuel, mi querido hijo. ¿Cómo estás? No sabes cuánto te he echado de menos.
5: Yo también te he extrañado mucho, mamá.
4: A ver, dime, ¿va todo bien? ¿Te has portado bien y has ayudado en el trabajo al sumo sacerdote Elí, como te enseñé?
5: Sí, mamá.
7: Ofni Finis, los hijos del sumo sacerdote, ¿no te han causado problemas?
5: No, nos llevamos bien. Yo no me meto con ellos, y ellos casi nunca me molestan a mí.
4: ¿Has estado durmiendo bien de noche?
5: ¡Oh, sí! Mi cuarto está al lado del sumo sacerdote. Cada noche vamos a dormir a la misma hora.
7: ¿Qué clase de trabajo haces tú para el sumo sacerdote?
5: Yo hago cosas diferentes. Traigo leña para el altar, sacudo el polvo de los muebles del templo, limpio el patio y el piso, voy y traigo agua limpia y cosas así.
4: ¿Eso quiere decir que te mantienes ocupado?
5: Sí que lo estoy.
7: ¿Te gusta servir aquí en el templo?
5: Sí. Usted me hace mucha falta, pero el sumo sacerdote Elí es muy bueno conmigo.
4: Eso me recuerda algo. Yo traje algo para ti. Te voy a ayudar a ponerlo.
5: ¡Oh, mamá! Esto es muy lindo. Un efod de lino rojo. Y me queda muy bien.
7: Recuerda, hijo, que el efod es símbolo del oficio del sacerdote. Trata de ser siempre digno de usarlo.
5: Así lo haré, papá. Oh, ahí viene el sumo sacerdote Elí.
6: Saludos, Elcana y Ana. Veo que hallaron a su hijo. Es un gran muchacho.
7: Él nos asegura que ha sido obediente con usted.
6: Oh, sí. No hay duda de eso. Veo que le han traído un efod para usarlo. ¿Lo hizo usted misma, Ana?
4: Ah, sí, señor.
6: Bien. Ustedes han hecho un excelente trabajo, tanto con el niño como con el efod. El Señor les dará una gran bendición por entregar este niño al servicio del templo, Ana. Y estoy seguro de que Él le dará muchos hijos e hijas más.
2: La profecía del sumo sacerdote era correcta. Ana tuvo 5 hijos más, 3 varones y 2 niñas. Pero nunca olvidó ni por un momento a su primogénito Samuel, el niño sacerdote. Él era el objeto diario de sus oraciones. Cada año hacía un nuevo efod para él, y cuando llegaba el tiempo de ir con su esposo a adorar en el templo, ella entregaba a su hijo el recuerdo de su amor. El niño Samuel crecía en estatura y en gracia delante del Señor y los hombres. Pero los hijos de Elí eran hombres indignos a quienes no les importaban las cosas de Dios, y la gente se quejaba de la conducta de ellos.
8: Elí, tus hijos exigen más de lo que les corresponde de la parte de los sacrificios.
9: Elí, tus hijos están tomando por la fuerza y con violencia todo lo que quieren.
10: Elí, no volveré aquí a hacer sacrificios. Es mejor para mí ofrecer mis propios sacrificios a que sean tus hijos impíos quienes los hagan.
1: Elí, los sacerdotes de las naciones paganas son mejores que tus hijos que pretenden ser los sacerdotes de Israel.
11: Elí, tus hijos han deshonrado al templo.
2: Elí no se atrevió a quedar en silencio por más tiempo, y desesperado, llamó a sus hijos y les habló.
6: ¿Por qué, hijos míos, hacen ustedes tales cosas? No es bueno lo que el pueblo de Dios está comentando por todas partes. Si el hombre peca contra el hombre, Dios intervendrá. Pero si el hombre peca contra Dios, ¿quién podrá interceder por él?
8: Tú te preocupas demasiado, padre. Te estás poniendo viejo y no puedes ver bien. Te estás dejando llevar por tu imaginación.
6: Ustedes deben ser quitados de su oficio. No son dignos de ser sacerdotes.
9: Papá, tú sabes bien que no podrías soportar la desgracia pública de quitarnos de nuestro oficio. Y tú serías el único que podrías hacerlo.
2: De esa manera, Elí los dejó continuar en el santo oficio. Pero cuando el juez de Israel descuidó sus tareas, el Señor tomó el asunto en sus manos y envió a un hombre de Dios con un mensaje para Elí.
1: Elí, el Dios de Israel dice así: yo escogí la casa de tu padre para que ofreciera incienso sobre mi altar y que llevara el efod delante de mí, para que fueran mis sacerdotes. Ahora el Señor declara: vienen días cuando yo cortaré la fuerza de tu casa, de modo que no haya viejos en toda tu familia para siempre, y toda la cría de tu casa morirá por la espada del hombre. Y te será por señal esto que sucederá a tus dos hijos, Ofni y Finés, ambos morirán el mismo día. Y yo me levantaré un sacerdote fiel que haga conforme a mi corazón y a mi mente.
3: Hola, amiguitos. Muchos de ustedes han oído hablar acerca de nuestro club Centinelas de América y otros ya son miembros. Pero para los que aún no son miembros o no han escrito todavía, queremos invitarles a que lo hagan. 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Y ahora volvamos a tío Daniel y a su historia titulada El Niño Sacerdote.
2: Ya que el sumo sacerdote Elí se negó a disciplinar a sus hijos por su mala conducta y quitarlos del servicio sacerdotal, el Señor envió un mensajero al templo que predijo la muerte de Elí.
1: Y lo que sucederá a tus dos hijos, Ofni y Finés, te será por señal. Ambos morirán el mismo día. Y yo levantaré un sacerdote fiel que haga las cosas conforme a mi corazón y a mi mente.
6: El Señor lo ha dicho. Bendito sea el nombre del Señor.
9: Hermano Finés, ¿quién era ese hombre?
8: No lo sé, pero no le permitiré que hable mal de nosotros delante de toda esta gente aquí.
9: Ven, Finés, vamos a perseguirlo y a matarlo.
6: Deténganse, hijos míos. No pueden hacer tal cosa porque él está diciendo la verdad. Es verdad que yo los he honrado a ustedes por encima de Dios y les he dejado servir como sacerdotes, aun sabiendo de sus pecados. No les permitiré derramar sangre inocente. Ahora vayan a sus cuartos y quédense allí durante el resto del día.
8: ¿Pero a quién piensas tú que le estás hablando, padre? Nosotros somos sacerdotes y haremos lo que nos plazca.
6: Ya ustedes han hecho lo que han querido por muchos años. Pero un argumento más de cualquiera de ustedes y no serán más sacerdotes.
9: Tú no harías eso, padre. Tú no podrías soportar la desgracia pública.
6: Ofni, quítate el efod y dámelo.
8: Bueno, hermano, yo creo que sería mejor irnos a nuestro cuarto. Dejemos que papá se calme un poco.
9: Está bien, hermano. Vámonos.
12: Señor, ¿realmente quién era ese hombre?
6: Mi hijo Samuel. Yo no sé quién es. Dios le dio un mensaje y él lo ha traído con mucho valor.
12: ¿Envía a Dios mensajes como ese muy a menudo, señor?
6: No, ya no lo hace. La palabra del Señor es muy escasa. Es raro que alguien tenga visiones del Señor en estos días.
12: ¿Por qué?
6: Es quizás porque Israel como nación ha dejado al Dios del cielo y sigue a otros dioses. Y yo tengo mucha culpa de eso, porque le he permitido a mis hijos servir como sacerdotes. Hay mucha gente que consideran las ofrendas una abominación en vez de una bendición. Hace tiempo que debí retirarlos del oficio sacerdotal.
2: Sin embargo, después de recibir esta advertencia del siervo de Dios, Elí continuó permitiendo que sus hijos oficiaran como sacerdotes. Y Elí, el sumo sacerdote, envejeció y sus ojos se oscurecieron de modo que no podía ver. Y cuando se acostaba, llamaba a Samuel a su lado.
6: Samuel, hijo mío, yo ya estoy viejo y agobiado y mis días están contados.
12: No se sienta triste, mi señor. El Señor le dará fuerza si es su voluntad.
6: Sí, sí, pero yo no he sido muy fiel a mi Dios. Yo he fallado en mi deber como padre hacia mis propios hijos. Pero tú, hijo mío, tú eres un hijo de Dios. Si no fuera por ti, yo perdería toda esperanza para Israel. A medida que las enfermedades de la vejez se apoderan de mí, yo hallo reposo, consuelo y una gran bendición en ti. No hay un padre que ame más a su hijo de lo que yo te amo a ti. Es tarde y estoy muy cansado. ¿Están todas las cosas del santuario en orden por esta noche?
12: Sí, señor. Las puertas están cerradas. Las copas de los 7 candelabros de oro están llenas de aceite. Las lámparas están ajustadas y el incienso está puesto sobre el altar.
6: Ve entonces a tu cuarto, hijo. Acuéstate y duerme, porque mañana hay mucho que hacer.
12: Sí, señor.
6: Buenas noches, Samuel.
12: Buenas noches, señor.
6: Y no olvides dejar abierta la puerta que separa nuestros cuartos, por si necesito llamarte durante la noche.
12: Sí, señor. Que tenga un buen sueño, señor. Qué maravilloso hombre. Un hombre que adora y ama a Dios. Es difícil entender cómo un hombre así pudo ser tan descuidado en la formación de sus hijos. Yo, con la ayuda y bendición de Dios, nunca cometeré ese error si llego a tener mis propios hijos. Oh Dios de toda misericordia y amor, Dios de la creación, ahora voy a dormir. Te ruego que derrames tu bendición sobre este buen sacerdote. Dale una vida.
2: Y Samuel se acostó, pero sus pensamientos lo turbaban y no pudo dormir, porque amaba a Israel y deseaba que el pueblo saliera del largo cenagoso pecado y la idolatría. Su joven corazón estaba cargado con la culpa de Israel.
12: Oh Dios, ayuda al amado sacerdote Eli a administrar de la mejor manera tu amor y misericordia.
13: Samuel.
12: ¿Alguien me llamó?
13: Samuel.
12: Debe ser Eli. Allá voy, señor. Aquí estoy, señor.
13: Sí, hijo mío.
12: Usted me llamó, señor. Y he venido rápidamente.
13: ¿Que yo te llamé?
12: Sí, yo lo oí, señor.
13: Yo no te llamé, hijo mío. Vuelve a tu cuarto y duérmete.
12: Sí, señor. Qué curioso. ¿Por qué Eli no admitió
13: Samuel.
12: Que...
13: Samuel.
12: Me está llamando otra vez.
13: Samuel.
12: Allá voy, señor. Sí, señor, aquí estoy.
13: ¿Sí?
12: Usted me llamó, señor.
13: Yo no te llamé.
12: Pero yo lo oí, señor. Usted llamó Samuel.
13: Vuelve a tu cuarto, hijo, y duérmete otra vez.
12: Sí, señor.
13: Samuel. Samuel.
12: No entiendo por qué Eli me llama y luego dice que no lo ha hecho. A lo mejor lo hace mientras duerme.
13: Samuel.
12: ¡Allá voy!
13: ¿Eres tú otra vez, hijo mío?
12: Sí, señor. Estoy aquí porque usted me llamó.
13: No, hijo mío. Espera, espera. ¿Dices que una voz te llamó?
12: Sí, señor.
13: ¿Por tu nombre?
12: Sí, señor.
13: ¿Era mi voz?
12: Bueno, yo pensé que usted, señor.
13: La palabra del Señor no había sido oída en Israel por muchos días. Alabado sea el Señor de los cielos.
12: Sí, señor.
13: Samuel, hijo mío, ve y acuéstate. Si oyes la voz de nuevo, debes contestar así. Habla, Señor, que tu siervo oye.
12: Sí, señor.
13: Vete ahora a tu cuarto y espera oír la voz.
12: Está bien, señor.
13: Bendito seas tú, hijo mío.
14: Samuel, Samuel.
12: Habla, que tu siervo oye.
14: He aquí, Samuel, que estoy a punto de hacer una cosa en Israel, que cualquiera que lo oiga le zumbarán los oídos.
12: Sí, señor.
14: En ese día vendrá sobre Eli todo lo que yo he hablado en cuanto a su casa, desde el principio hasta el fin. Yo castigaré su casa para siempre, por causa de la iniquidad que él sabía, pero que no detuvo. Por lo tanto, yo juro a la casa de Eli que su iniquidad no será expiada con sacrificio u ofrenda para siempre.
12: Sí, mi señor.
2: Y Samuel quedó despierto en su cama hasta la mañana siguiente. Mientras abría las puertas del santuario y hacía sus deberes matinales, trataba también de evadir algún encuentro con el sumo sacerdote Eli. Finalmente, sin embargo...
13: ¡Samuel! ¡Samuel!
12: Oh, yo tengo miedo de ir a donde está Eli. Seguro que él quiere saber lo que sucedió anoche. Yo no puedo decirle que el Señor Dios está a punto de castigarlo a él y a sus hijos.
13: Ven acá, Samuel.
12: Yo creo que tendré que ir.
13: Samuel, mi hijo, ¿qué sucedió anoche?
12: Me llamaron otra vez, señor.
13: ¿Era el Señor?
12: Sí, señor.
13: ¿Qué te dijo el Señor, Samuel? ¿Qué fue lo que te dijo? Te ruego que no me ocultes nada. Que Dios te castigue duramente si no me dices y me ocultas algo de lo que Él te ha dicho.
12: Señor, el Señor Dios desea recordarle que usted está bien relacionado con la maldad y las cosas malas que sus hijos hacen en el nombre de su sacerdocio. Los juicios del Señor están a punto de caer sobre usted, Señor, y está listo a hacer contra usted y su casa lo que ya le había predicho. Dijo también que su iniquidad no podrá ser expiada con ofrenda o sacrificio nunca más, porque la paga del pecado es muerte.
13: Es el Señor. Hágase lo que a Él le parezca mejor.
2: Y Samuel creció, y el Señor fue con él y lo bendijo. Y todo Israel, desde Dan hasta Berseba, oyó las palabras de Samuel y reconoció que él era un verdadero profeta de Dios.

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1: Dios el Padre, por medio del Señor Jesucristo, nos salvó en el momento en que le aceptamos como nuestro Salvador. 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
1: Amable oyente, este es el último mensaje de nuestra serie sobre la Iglesia titulado La venida de Cristo por su Iglesia. Sabiendo que sus discípulos atravesarían verdaderas dificultades, les habló con palabras hermosas. Vayamos por favor a Juan capítulo 14, versículos 1 al 11. Dice así: No se turbe vuestro corazón. Creéis en Dios, creed también en mí. En la casa de mi Padre muchas moradas hay. Si así no fuera, yo os lo hubiera dicho. Voy, pues, a preparar lugar para vosotros. Y si me fuere y os preparare lugar, vendré otra vez. Y os tomaré a mí mismo, para que donde yo estoy, vosotros también estéis. Y sabéis a dónde voy, y sabéis el camino. Le dijo Tomás, Señor, no sabemos a dónde vas. ¿Cómo, pues, podemos saber el camino? Jesús le dijo, Yo soy el camino y la verdad y la vida. Nadie viene al Padre sino por mí. Si me conocieseis, también a mi Padre conoceríais. Y desde ahora le conocéis y le habéis visto. Felipe le dijo, Señor, muéstranos el Padre y nos basta. Jesús le dijo, ¿Tanto tiempo hace que estoy con vosotros y no me has conocido, Felipe? El que me ha visto a mí ha visto al Padre. ¿Cómo pues, dices tú, muéstranos el Padre? ¿No crees que yo soy en el Padre y el Padre en mí? Las palabras que yo os hablo no las hablo por mi propia cuenta, sino que el Padre que mora en mí, Él hace las obras. Creedme que yo soy en el Padre y el Padre en mí. De otra manera, creedme por las mismas obras. Jesucristo dijo en este capítulo que un día, y ese día es desconocido para los hombres, vendría por su Iglesia, la novia, el cuerpo del que somos parte. En el primer mensaje de esta serie hablamos sobre qué es la Iglesia. O sea, la Iglesia es la novia de Jesucristo. Cuando comprendemos toda la idea de la ceremonia de boda y cómo tenía lugar en aquella época, podemos entender por qué Jesucristo representó su venida a su Iglesia como el novio que viene por su novia. Jesucristo nos prometió que vendría. Y es interesante lo que dijo. No se turbe vuestro corazón. ¿Creéis en Dios? Creed también en mí. Entonces nos prometió que estaríamos donde Él iba. Amable oyente, ¿eso no es propio de Dios? Jesucristo, antes de su crucifixión, les aseguró que regresaría. Después ascendió delante de sus apóstoles ante sus ojos y la Biblia dice que Dios les dio una bendita seguridad. Vayamos por favor a Hechos, capítulo 1, versículos 10 y 11. Dice así, Y estando ellos con los ojos puestos en el cielo, entre tanto que él se iba, he aquí se pusieron junto a ellos dos varones con vestiduras blancas, los cuales también les dijeron, Varones Galileos, ¿por qué estáis mirando al cielo? Este mismo Jesús, que ha sido tomado de vosotros al cielo, así vendrá como le habéis visto ir al cielo. Esa fue la forma hermosa en que Dios afirmó, reafirmó y confirmó lo que el Señor Jesucristo les había dicho. No solo que se iba, sino también que regresaría. Amable oyente, ¿Ha pensado alguna vez en por qué Jesucristo regresará por su iglesia? Me refiero a por qué regresará y nos llevará al cielo. Quizás piense usted que es porque Él hizo una promesa. Y efectivamente, Él hizo una promesa. Pero quisiera que examinemos tres motivos por los cuales Él regresará. El primero se encuentra en el libro de Efesios, donde se refiere a que el Espíritu Santo ha sellado a cada creyente, a cada hijo e hija de Dios. Uno de los motivos de su regreso es completar el proceso de redención que Él ya inició. Vayamos por favor a Efesios capítulo 1, versículos 13 y 14. Dice así: En Él también vosotros, habiendo oído la palabra de verdad, el evangelio de vuestra salvación, y habiendo creído en Él, fuisteis sellados con el Espíritu Santo de la promesa. Eso nos hace hijos de Dios, que es las arras de nuestra herencia hasta la redención de la posesión adquirida, o sea nosotros, para alabanza de su gloria. En otra ocasión dice, en el Evangelio de Lucas, que nuestra redención está cerca. ¿Cómo podemos ser salvos ahora? Al haber sido redimidos como un acto del pasado, ¿cómo podemos serlo ya? También dice, hasta la redención de la posesión adquirida. Le diré lo que significa. Significa que Dios el Padre, por medio del Señor Jesucristo, nos salvó en el momento en que le aceptamos como nuestro Salvador. Salvó nuestro espíritu y nuestra alma, y nos dirigimos al cielo. Dice que ahora nuestra ciudadanía está en los cielos, desde donde esperamos la venida del Señor Jesucristo. Por lo tanto, aunque somos salvos y redimidos aquí y ahora, la culminación de esa redención es futura. Y cuando el Señor Jesucristo venga, ¿qué hará? No solo cambiará nuestros cuerpos físicos, sino que, si hemos fallecido, resucitará ese cuerpo. Dice que ese cuerpo será transformado a semejanza del suyo, de modo que nuestra redención, en definitiva, no solo será de alma y espíritu, sino también del cuerpo. Todo nuestro ser será redimido, y tendremos un cuerpo glorificado semejante al de Jesucristo. En Primera de Juan, leemos que cuando le veamos, seremos semejantes a Él. Eso no significa que nos veamos como Él, sino que nuestro cuerpo tendrá la misma sustancia, y no estaremos limitados por el tiempo, el espacio, ni la materia. Dice que seremos semejantes a Él porque le veremos tal como es. Además, dice que en el presente estamos siendo conformados a su semejanza. El Espíritu Santo está actuando en cada creyente, conformando su vida a semejanza de Jesucristo. Él no está conformando su cuerpo, está conformando su espíritu. Por lo tanto, estamos creciendo interiormente. Pero la redención de Dios definitiva no solo incluye el espíritu y el alma de una persona, sino igualmente el cuerpo. La Biblia dice que Él completará, finalizará, llevará a su cumplimiento lo que Él ha empezado en nosotros. Entonces, uno de los motivos por los que Él nos llevará de esta vida es para completar su plan de redención. Él salva y redime todo nuestro ser y no solo parte de nosotros. Veamos ahora el motivo más hermoso de su venida. Vayamos por favor al Evangelio de Juan, capítulo 14, versículo 3. Dice así: Y si me fuere y os prepararé lugar, vendré otra vez, y os tomaré a mí mismo, para que donde yo estoy, vosotros también estéis. El motivo principal de la venida de Jesucristo por su iglesia es que podamos vivir con Él eternamente en un lugar preparado para nosotros. Amable oyente, ¿qué intentó comunicar Jesucristo a sus apóstoles una y otra vez? Él dijo, «He venido para habitar en ustedes. El Padre y yo somos uno, y mi voluntad es que ustedes vivan en unidad». ¿Qué decía Jesucristo continuamente? Quería que viviéramos en unidad con Él, y por eso dijo que vino a vivir en nosotros. Estamos en Cristo y Cristo está en nosotros. Él oró para que pudiéramos vivir en esa perfecta unidad de armonía y en humildad delante de Él, en sumisión a Él. Y cuando nos sometemos a Él, ¿qué ocurre? Él se mueve en nuestra vida y llegamos a ser uno con Jesucristo. ¿Sabe usted, amable oyente, por qué Él viene por nosotros? Porque cuando venga para recibirnos, la unidad, la armonía total y sin obstáculos entre dos seres se consumará. Cuando Jesucristo nos lleve de esta vida, dejaremos aquí el cuerpo físico. Dejaremos este principio de pecado aquí. Luego, en toda la perfección de lo que es Jesucristo, estaremos en perfecta armonía con Él. Ese es el motivo de su venida. Hay un viejo himno que deberíamos cantar de vez en cuando, que dice: este mundo no es mi hogar, solamente estoy de paso. Mi tesoro está guardado allá arriba en los cielos. Fíjese que, honestamente, estamos aquí solamente de viaje. Si usted está acumulando como si fuera a quedarse aquí para siempre, está tristemente equivocado. Porque cuando vea el primer destello del cielo, comprenderá que todo eso era paja, madera y heno. Y Él está preparando un lugar para nosotros. Él dijo: y si me fuere y os preparare el lugar, vendré otra vez, y os tomaré a mí mismo, para que donde yo estoy, vosotros también estéis. Por lo tanto, como creyentes, debemos vivir siempre con las manos abiertas y los pies preparados para movernos en cualquier momento al llamado de Dios, porque la Biblia no dice en ningún momento que este mundo sea nuestro hogar. Dice que, en primer lugar, nuestra ciudadanía está en los cielos, de donde también esperamos la venida de Jesucristo. Bien, si mi ciudadanía está allá arriba, significa que ese es mi hogar. Amable oyente, tenemos un cuerpo temporal, así que no se preocupe, debe entregarlo. Obtendrá otro mejor. Él dice que vivimos en un hogar temporal y quisiera decirle algo más. El lugar que usted tiene apartado en el cementerio es solamente temporal. Su cuerpo estará ahí por un breve tiempo, porque Él dice que cuando venga, ese lugar quedará vacío. Entonces, lo que debemos preguntarnos es lo siguiente: ¿cómo tendrá lugar todo eso? ¿Qué tenía Él en mente cuando dijo que vendría? Bien, Primera de Tesalonicenses, capítulo 4, y Primera de Corintios, capítulo 15, son dos grandes capítulos que hablan de la venida de nuestro Señor Jesucristo. Y quisiera mostrarle la imagen y que piense en ello por un momento. Dijo que vendrá por su novia. ¿Quién es la novia? La iglesia es su novia. Y quizás alguien pregunte, ¿cuándo se firmó el contrato? Se firmó cuando recibimos al Señor Jesucristo como nuestro Salvador personal. Por lo tanto, cuando fuimos salvos por la gracia de Dios, en ese momento se estableció el contrato de nuestro matrimonio con Jesucristo y ahora somos parte de la novia. Y lo siguiente que ocurrirá en su calendario será la llegada de su novia. Él vendrá por nosotros y dice que cuando nos lleve al hogar, se celebrará la gran fiesta de las bodas del Cordero, tal como se describe en el libro de Apocalipsis. Entonces, cuando habla de su venida, habla de algo hermoso, glorioso y positivo. No existe el temor que con frecuencia implantamos en las mentes de las personas respecto a la venida de Jesucristo. El temor radica en estar ahí cuando Jesucristo venga en juicio contra quienes lo despreciaron y lo rechazaron. Y él emplea la imagen de una hermosa escena de bodas. El novio llega a buscar a la novia. Ella anticipó su venida y se preparó para ello. Ha esperado esa venida y ha vivido para ella. Tiene mucho que ganar con la llegada del novio y no es un momento para estar triste. Es un momento para estar feliz y gozoso. En ese tipo de contexto, él declara su venida por su iglesia. Ahora bien, veamos lo que él dice que ocurrirá. En Primera de Tesalonicenses leemos que habrá un grito, el sonido de un grito, un sonido de trompeta. Y entonces, el Señor Jesucristo aparecerá en el cielo. ¿Recuerda usted lo que los ángeles les dijeron a los apóstoles? Les dijeron que tal como vieron ascender a Jesucristo, lo verán descender. Veremos descender al Señor Jesucristo cuando venga por su iglesia. La Biblia dice en el libro de Apocalipsis, capítulo 1, que todo ojo le verá. Será entonces cuando Él viene en juicio sobre la tierra. Sin embargo, la Biblia dice que cuando Él venga por su iglesia, lo hará como un ladrón en la noche. Vendrá por su novia. Con frecuencia, cuando un novio venía por su novia, en ocasiones, en la noche, con sus amigos, se oía un grito que decía: ¡viene el novio! ¡Viene el novio! Entonces la novia sabía que él estaba de camino, pero estaba preparada para esa venida. Amable oyente, Dios quiere que nosotros vivamos preparados continuamente para la venida del Señor Jesucristo. La Biblia dice que Él vendrá con voz de mando y voz de arcángel, y que sonará la trompeta de Dios. Lo primero que ocurrirá será en el cementerio. O sea, sus familiares y amigos ya fallecidos dice que cuando suene la trompeta, ¿qué cree usted que será ese sonido? ¿Dirá que Jesucristo viene o gritará: ¡levántense! y dice que el cuerpo de cada creyente que ha vivido saldrá de la tierra o del mar, y que si fue destruido en guerras o quemado en un incendio, resucitará. Entonces, esos cuerpos serán como el de Jesucristo, cuerpos glorificados que serán levantados, unidos en el aire con el alma y el espíritu. Además, dice que después de la transformación en esa resurrección, los que estén vivos serán levantados para reunirse con ellos en las nubes y recibir al Señor en el aire. Y así estaremos siempre con el Señor. No será un momento para sentir miedo. Somos el cuerpo de Jesucristo. Somos la novia. ¿Sabe usted lo que ocurrirá? La novia se reunirá con el novio. El novio vendrá por la novia y todo será una ocasión gloriosa. Esa promesa le pertenece a cada persona que ha aceptado a Jesucristo como su Salvador personal. Y alguien dirá que no cree en nada de eso. Entonces le preguntaré lo siguiente. ¿Cuál es su plan? Y quisiera decirle, amable oyente, si usted no es salvo por la gracia de Dios y no encaja su vida en este plan, entonces, ¿qué plan tiene? Fíjese que la verdad, usted no tiene un plan. Aunque muera, vivirá en el cielo o en el infierno, pero vivirá porque usted fue creado como un ser eterno. O sea, desde el momento en que nació, existirá para siempre en algún lugar. Y lo que estamos comunicando es el plan de Dios. Si usted nunca se ha enfrentado al plan de Dios, me gustaría animarle a hacerlo. Fíjese que Él nos dice tres cosas muy sencillas que debemos hacer, solamente tres cosas. Las vemos en Mateo, capítulo 24, y en Primera de Corintios, capítulo 15. En primer lugar, debemos vigilar, o sea, estar vigilantes. Él podría venir hoy mismo o dentro de 100 años. Nos dice que no nos corresponde conocer los tiempos, pero que debemos estar vigilantes. Eso es lo primero, vigilar y discernir los tiempos. Además, nos dice que no solo debemos estar vigilantes, también debemos estar preparados. ¿Cómo nos preparamos? Recibimos al Señor Jesucristo como nuestro Salvador personal. Entregamos a Él nuestro cuerpo, alma y espíritu, dándole una posesión completa y el control y el uso de nuestra vida, rindiéndola a Él. Veamos cuál es la tercera cosa. Vayamos, por favor, a Primera de Corintios, capítulo 15, versículo 58. Dice así: Así que, hermanos míos amados, estad firmes y constantes, creciendo en la obra del Señor siempre, sabiendo que vuestro trabajo en el Señor no es en vano. Vivimos en una época en la que Jesucristo podría venir por su iglesia. Que debemos preguntarnos en preparación para eso es lo siguiente. ¿Qué estamos haciendo? Amable oyente, quisiera hacerle una sencilla pregunta. ¿Está usted preparado? Si nunca ha recibido a Jesucristo, que será quien venga, ¿cómo puede rechazarle y esperar que le reciba cuando Él venga? Amable oyente, si quiere estar preparado, el primer paso es recibir a Jesucristo como su Salvador personal. Ese es el primer paso. El segundo paso es ser bautizado, identificándose con el cuerpo, con la novia de Jesucristo. Después, empezar a crecer en el Señor, invertir su vida, su tiempo, su dinero y todo lo que tiene. No en esta vida, sino en la vida venidera. Porque todo lo que hacemos en el nombre de Jesucristo, con el motivo correcto, para su gloria, honra y alabanza, es como enviar riquezas al cielo delante de Dios. Y fíjese que si tenemos el concepto adecuado de lo que significa, estamos aquí de viaje. Esta es una situación temporal. Quisiera plantearle la siguiente pregunta. ¿Es sabio el hombre que se prepara para lo eterno y lo duradero? ¿O es sabio el hombre que invierte su vida en lo temporal y limitado, que un día será consumido por un soplo de la ira de Dios? Sabio se prepara para el lugar donde pasará la eternidad. Y esa es mi súplica para usted en este momento. Oremos. Padre Celestial, te damos gracias. Te alabamos y bendecimos tu santo nombre por la maravillosa gracia que llegó a nosotros mediante la cruz de Jesucristo. Te alabamos porque nuestra ciudadanía está en los cielos. Padre, nuestros corazones se gozan y te alaban, y quisiéramos gritar ¡Aleluya! Cuando pensamos en ello. Pero nuestros corazones también se entristecen cuando pensamos en alguien que no disfrutará de la gloria. Padre, quisiera orar en este momento por esa persona que nunca ha sido salva, para que hables a su corazón.
3: dale la valentía para decir: Señor Jesucristo, te acepto como mi Salvador personal. Te entrego mi vida en este momento y confío en que me salvas según lo que Jesucristo hizo en la cruz. Te acepto aquí y ahora como mi Salvador y mi Señor. Esa es mi oración en el nombre de Cristo. Amén.

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3: No hay nada malo en una lista. Yo tengo una lista de oración. Si no la tuviera, me olvidaría de muchas cosas. Entonces, no hay nada de malo en tener una lista de oración. Ahora bien, esta es la cuestión. No trate de cubrir su lista en un tiempo de oración. Mire, puedo recordar y darme cuenta de que eso es lo que solía hacer. A veces tenía 25 o 30 cosas y pensaba, bueno, tengo que orar por todos estos hoy o voy a dejar fuera a alguien. Finalmente me di cuenta de que me estaba saltando o decía un poco sobre esto solo para pasar y terminar. Amable oyente, no haga eso. Dios sabe todo lo que dice. También sabe lo que va a decir. Así que no tiene que preocuparse de que Dios se olvide de algo. Solo tiene que lidiar con eso uno a la vez. Permítame decirle algo más que es muy importante. Puede orar por la petición número 1, 2, 3, 4, 5 o la que sea. A veces puede querer saltar al número 7 o 10 y decir, Dios, en mi oración hoy está esto y aquello. Entonces, no se preocupe por la lista. Cuando usted está orando y hablando con Dios, Él conoce su corazón. Entonces, si usa o no una lista, no hace ninguna diferencia, porque Dios sabe dónde está su corazón.
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0: aquí, Dios de pacto.
1: Dilo fuerte.
0: Que cumples. Él siempre cumplirá su palabra.

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2: ¿Qué tal, querido amigo o amiga del programa Cruzada con Luis Palau? De esta forma damos comienzo a una nueva presentación de este nuestro espacio y punto de encuentro en la radio, en donde estudiamos diariamente la Biblia, la Palabra de Dios, de la mano, como siempre, del conferencista internacional Luis Palau. Mi nombre es Jorge Escopazo. Y al continuar en nuestra serie de estudios sobre el misterio de la cruz de Cristo, le presento el mensaje titulado La cruz y el bautismo. Adelante, Luis.
3: Mi estimado amigo oyente, nuevamente le saluda Luis Palau. Estamos siguiendo esta serie acerca del misterio de la cruz. Ojalá que de ninguna manera usted se vaya a sentir aburrido. No lo creo. Pero no se permita tal cosa, porque la verdad es que no puede haber tema más profundo, más incansable, más precioso, más estupendo que el misterio de la cruz de Cristo. En el día de ayer, si usted estuvo conmigo, comenzamos hablando acerca de que la cruz de nuestro Señor Jesucristo impacta todo lo que hacemos en nuestra vida, nos toca, nos afecta, y todas nuestras relaciones en este mundo son transformadas y cambiadas cuando conocemos a Jesucristo y entendemos la obra de la cruz, la sepultura, la resurrección y la ascensión al cielo de nuestro Señor Jesús. Por ejemplo, dijimos lo que en el Nuevo Testamento está enseñado, que el bautismo, que es símbolo de la cruz de Cristo, nos habla de nuestra relación al mundo está terminada y cambiada. Nuestra relación con el pecado, también. Nuestra relación con el ego, a sí mismo. Nuestra relación con Satanás, definitivamente. El bautismo, que es uno de aquellos grandes símbolos que nuestro Señor nos ha dejado, afecta nuestra vida aquí en el mundo porque nos habla de la cruz de Cristo. En la otra ordenanza, el otro sacramento, si usted quiere usar ese título, aunque a mucha gente no le agrada, es la Santa Cena, la Cena del Señor, la Comunión, la Santa Comunión, como le digan en su iglesia. La Santa Cena tiene que ver con nuestra relación con Dios. Obviamente la Santa Cena, la Comunión, nos habla de la cruz. Ahí está el pan y ahí está la copa, el cuerpo de Cristo roto por nosotros, la preciosa sangre de Cristo derramada por nosotros. Nos habla de la cruz del Calvario y nos habla de la resurrección de nuestro amado Salvador. Por lo tanto, este símbolo de la cruz de Cristo afecta nuestra relación con Dios. Y además, el lavamiento de los pies, que nosotros encontramos en San Juan capítulo 13, nos habla de nuestra relación con la iglesia. Y nos habla de la cruz, volviendo al libro de Marcos capítulo 9, donde nuestro Señor Jesucristo dice, el Hijo del Hombre no vino para ser servido, sino para servir y para dar su vida en rescate por muchos. Y en Juan capítulo 13, que ya analizaremos en otro programa. Pero vuelvo a repetir, la bendita cruz donde murió nuestro amado Salvador Jesús afecta todas nuestras relaciones. Y estamos hoy terminando con el tema del bautismo. Si usted estudia Romanos capítulo 6 y Gálatas capítulo 6, va a aprovechar mucho una vez terminado el programa en unos minutitos. Mientras tanto, le quiero leer dos pasajes. Primero, Hechos capítulo 8. Pero antes de leer Hechos capítulo 8, le quiero leer otra poesía, otro himno que solemos cantar a veces cuando hay un servicio de bautismo, cuando se bautizan algunos de aquellos que se han entregado a Jesucristo. Dice así esta poesía tornada en himno. Yo vivía en el pecado y doctrinas del error, me guiaban engañado a una muerte de terror. Soy salvado del abismo, con Jesús al cielo voy, y confieso por bautismo que del mundo ya no soy. Tuve el corazón muy triste por en vano paz buscar, pero a mí, Señor, dijiste, yo haréte descansar. Es la sangre que me salva, y en tu paz me guardará, el Espíritu me sella y me santificará. Soy salvado del abismo, con Jesús al cielo voy, y confieso por bautismo que del mundo ya no soy. Antes muerto en el pecado, ya he muerto con Jesús, y del mundo separado, yo me juzgo por su cruz. En el agua sumergido, testimonio a todos doy, que yo en Cristo he creído y por Él salvado soy. Soy salvado del abismo, con Jesús al cielo voy, y confieso por bautismo que del mundo ya no soy. Ahí está dicho en forma preciosa. Pero ahora le leo Hechos capítulo 8 en el Nuevo Testamento y nos dice lo siguiente. Un ángel del Señor le habló a Felipe diciendo, «Levántate y ve hacia el sur por el camino que desciende de Jerusalén a Gaza, el cual es desierto». Entonces Felipe se levantó y fue. Y sucedió que un etíope, eunuco, funcionario de Candace, la reina de los etíopes en África, el cual estaba sobre todos sus tesoros, y había venido a Jerusalén para adorar, volvía sentado en su carruaje leyendo el profeta Isaías. Y el Espíritu Santo le dijo a Felipe, «Acércate y júntate a ese carruaje». Acudiendo Felipe, le oyó que leía el profeta Isaías, y le preguntó, «¿Pero entiendes lo que lees?». Y el hombre dijo, «¿Y cómo podré, si alguno no me enseñare?». Y le rogó a Felipe que subiese y se sentara con él. El pasaje de la Escritura que estaba leyendo era este, «Como oveja a la muerte fue llevado, y como cordero mudo delante del que lo trasquila, así no abrió su boca. En su

0: y agua. ¡Qué impecable que sea! Felipe le dijo, si crees de todo corazón, bien puedes. Y respondiendo el eunuco dijo, creo que Jesucristo es el Hijo de Dios. Y mandó parar el carro, y descendiendo ambos al agua, Felipe y el eunuco, Felipe le bautizó. Cuando subieron del agua, el Espíritu del Señor arrebató a Felipe, y el eunuco no le vio más, y siguió gozoso su camino. Pero Felipe se encontró en Azoto, y pasando, anunciaba el Evangelio en todas las ciudades, hasta que llegó a Cesarea. Ahora, esta preciosa historia, en conjunto con la poesía himno que le acabo de leer, nos indica dos o tres cosas. Primero, que una persona, al leer la palabra de Dios, la Santa Biblia, puede, con una breve explicación, entender el camino de salvación. Y una vez entendido el camino de salvación, puede, en dos o tres horas, bautizarse o ser bautizado, porque el Espíritu Santo le ayuda a cualquiera que tiene hambre de Dios a entender el camino de salvación. El camino de salvación fue muy complicado en la cruz del Calvario. Por eso lo llamamos el misterio de la cruz. Ya lo creo. La obra de Cristo no fue juguete, no fue algo superficial, fue algo profundo, eternamente profundo, inexplicable hasta cierto punto para la mente humana. Fue una obra tremenda y terrible cuando Cristo derramó su preciosa sangre en la cruz. Él agonizó y sufrió con profundidad. Pero por otro lado, para todo aquel que en Él cree, hay vida eterna como regalo de Dios. Ah, mi querido amigo oyente, si usted todavía no ha puesto su confianza de todo corazón en el Señor Jesús, si todavía no está descansando en la obra terminada de la cruz de Cristo, en este momento incline su cabeza y ore conmigo esta oración. Ore usted conmigo. Señor Jesucristo, yo creo que tú eres el Hijo de Dios. Yo creo que moriste en la cruz del Calvario, llevando toda la carga de mis pecados. En este momento, Señor Jesús, yo doblo mi rodilla ante ti. Te doy gracias que la cruz está vacía, porque tú has resucitado. Y en este momento, Señor Jesús, te confieso como Señor y Salvador. Y quiero obedecerte, Señor Jesús, hasta que un día me lleves al cielo en persona, y allí te vea cara a cara. ¡Qué día glorioso será ese día, Señor Jesús! Cuando yo te vea cara a cara. Hasta ese entonces, Señor, te adoro y te alabo, y te serviré todos los días con el poder del Espíritu Santo. Amén.
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0: Y así nos acompañaba la agrupación Salvador por el segmento musical de nuestro programa Cruzada con Luis Palau, con esta preciosa melodía titulada Un día a la vez. De esta forma estamos llegando al final, pero no quería despedirme sin antes recordarle que si usted conoció al Señor Jesucristo como su Salvador personal a través de alguno de los ministerios de la Asociación Luis Palau, yo le invito a que nos escriba, nos cuente de su decisión escribiéndonos a la dirección de correo electrónico testimonios@luispalau.net. testimonios@luispalau.net. Para Luis va a ser de mucha alegría saber de su decisión y poder estar en contacto con usted, así que yo le invito a que nos escriba. Mi nombre es Jorge Escopazo. Fue un placer acompañarle en este día. Si el Señor lo permite, nos vamos a reencontrar en nuestra próxima presentación. Recuerde visitarnos en nuestro sitio en internet, luispalau.net.
1: Amigos oyentes, muchas gracias por su fina sintonía al programa de este día. Les estaremos esperando muy pronto para el próximo programa Cruzada con Luis Palau. Hasta entonces, recuerden las palabras de nuestro Señor Jesús. Felices los de corazón limpio, pues ellos verán a Dios.
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0: Radio te informa la hora. 15, 34 minutos.
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3: Era el sábado en horas de la mañana. Los Gómez tenían el día libre, todavía no tenían hijos, así que podían dedicarse el tiempo el uno al otro. Todo habría sido muy fácil si ambos tuvieran los mismos gustos, los mismos intereses e hicieran juntos las

0: antes, ni siquiera verlos en la televisión. No le gusta ir al parque porque hay mosquitos y el calor le hace daño. Cree que la ópera es aburridísima y prefiere ver televisión en vez de leer. Ambos dan la sensación de que lo único que pueden hacer juntos es comer en la misma mesa y dormir en la misma cama. Y es cierto, para los Gómez no es fácil congeniar en todas las cosas. Sin embargo, son una pareja que está creciendo en sus relaciones. Y si se los describe desde un punto de vista puramente humano, son una parejita feliz. ¿Dónde está el secreto de ellos? Ellos han encontrado una fórmula simple. No ven sus diferencias como motivos de separación, mucho menos de competencia. Ellos han aprendido que el hecho de que cada ser humano sea único le provee a la relación de ellos dos una relación de frescura y vitalidad continuas. ¿Has pensado, mi amiga, mi amigo, qué pasaría si todos fuéramos exactamente iguales en lo físico, en lo mental, en lo emocional y aún en lo espiritual? ¿Acaso no son los cementerios muy aburridos y muy quietos porque todos los que están allí son exactamente iguales? Pero lo grande de Dios es que Él diseñó a cada ser humano distinto de los demás. Y cuando se trata de una pareja de esposo y esposa, el asunto cobra una vida y expectación maravillosas. Porque de dos seres totalmente diferentes, Dios puede hacer el milagro de la unidad, de la cooperación y del complemento mutuo. Es por eso que tú no puedes ir a buscar otra mujer u otro hombre. Dios los diseñó el uno para el otro. ¿Cómo puede una pareja llegar a esta feliz convicción? ¿Y cómo puede echarla a andar? Se necesita una cosa esencial: nacer de nuevo, empezar otra vez. Para nacer de nuevo, tú necesitas arrepentirte de todos tus pecados y creer que Cristo murió y pagó por ti en la cruz toda la deuda que tú tenías con Dios a causa de tus pecados. Recibe a Cristo y experimenta un milagro diario en tu hogar. El milagro de saber complementarte con tu cónyuge y hacer de las diferencias un montón de bendición.
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porque yo sé, Dios, que tú guardarás en completa paz a todo aquel cuyo pensamiento persevera en ti.

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Vamos.

Yo sé que estamos comenzando, pero tenemos que comenzar de una manera que podamos declarar que el gozo del Señor y fortaleza es. Mira a alguien cerca de ti, dile.

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2: En este mensaje tratamos el caso de un hombre que descargó su conciencia de manera anónima a nuestro sitio conciencia.net y nos autorizó a que lo citáramos como sigue. Vivo con mi esposa y mi hijo de 5 años. Mi esposa está embarazada. También viven con nosotros 3 niñas a quienes sus padres abandonaron a su suerte. Nosotros les damos posada y comida. Una de ellas salió embarazada, pero no ama ni conoce bien al muchacho con quien concibió el bebé. Ella no quiere darlo a luz, y él no se hace responsable como padre biológico que es. Nosotros le decimos que no lo aborte, sino que al nacer lo dé en adopción. Yo no cuento con los recursos económicos para mantener a 2 bebés. A la niña le digo que yo no soy su padre, pero que sí la cuidaré como un padre y que puede contar conmigo y con mi esposa. No la dejaré sola en este proceso tan duro. Este es el consejo que le dio mi esposa. Estimado amigo, es usted un hombre muy sabio, y tanto usted como su esposa son compasivos, generosos y clementes. Sabemos que Dios los bendecirá por el cariño que les han mostrado a esas 3 niñas. De hecho, Jesucristo mismo enseñó acerca de lo que ustedes están haciendo al concluir una de sus parábolas como sigue. Entonces dirá el rey a los que estén a su derecha: «Vengan ustedes a quienes mi Padre ha bendecido, reciban su herencia, el reino preparado para ustedes desde la creación del mundo, porque tuve hambre y ustedes me dieron de comer, tuve sed y me dieron de beber, fui forastero y me dieron alojamiento, necesité ropa y me vistieron». Y le contestarán los justos: «Señor, ¿cuándo te vimos hambriento y te alimentamos, o sediento y te dimos de beber? ¿Cuándo te vimos como forastero y te dimos alojamiento, o necesitado de ropa y te vestimos?» El rey les responderá: «Les aseguro que todo lo que hicieron por uno de mis hermanos, aun por el más pequeño, lo hicieron por mí». Por medio de esta enseñanza, Cristo dejó en claro que lo que usted está haciendo por esas niñas, amigo mío, es como si lo estuviera haciendo directamente por Él. Y como usted está siguiendo la enseñanza de Él, sabemos que Dios suplirá los fondos que necesite. Él no solo le dará una recompensa cuando llegue al cielo, sino que también le proveerá de lo que necesite ahora. Lo felicitamos junto con su esposa por haber hecho lo posible por salvar del aborto a la criatura no deseada. Un esposo y una esposa amorosos podrán así recibir con los brazos abiertos a esa criatura como sus padres adoptivos. Este es el momento de buscar a Dios y permitir que Él intervenga para proveer los recursos económicos que usted necesita. ¿Será usted el líder espiritual de toda su familia, de modo que la lleve a seguir a Cristo y a depender de Él? Puede contar con que Él ha de cuidarlo a usted, tal como las 3 niñas pueden contar con que usted ha de cuidarlas a ellas. Con eso termina lo que recomienda Linda, mi esposa. El consejo completo puede leerse con solo ingresar en el sitio conciencia.net y pulsar la pestaña que dice Casos y luego buscar el caso 756.
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2: ¿Qué tal, querido amigo o amiga del programa Cruzada con Luis Palau? De esta forma damos comienzo a una nueva presentación de este nuestro espacio y punto de encuentro en la radio, en donde estudiamos diariamente la Biblia, la Palabra de Dios, de la mano, como siempre, del conferencista internacional Luis Palau. Mi nombre es Jorge Escopazo. Y al continuar en nuestra serie de estudios sobre el misterio de la cruz de Cristo, le presento el mensaje titulado La cruz y el bautismo. Adelante, Luis.
3: Mi estimado amigo oyente, nuevamente le saluda Luis Palau. Estamos siguiendo esta serie acerca del misterio de la cruz. Ojalá que de ninguna manera usted se vaya a sentir aburrido. No lo creo. Pero no se permita tal cosa, porque la verdad es que no puede haber tema más profundo, más incansable, más precioso, más estupendo que el misterio de la cruz de Cristo. En el día de ayer, si usted estuvo conmigo, comenzamos hablando acerca de que la cruz de nuestro Señor Jesucristo impacta todo lo que hacemos en nuestra vida, nos toca, nos afecta, y todas nuestras relaciones en este mundo son transformadas y cambiadas cuando conocemos a Jesucristo y entendemos la obra de la cruz, la sepultura, la resurrección y la ascensión al cielo de nuestro Señor Jesús. Por ejemplo, dijimos lo que en el Nuevo Testamento está enseñado, que el bautismo, que es símbolo de la cruz de Cristo, nos habla de nuestra relación al mundo está terminada y cambiada. Nuestra relación con el pecado, también. Nuestra relación con el ego, a sí mismo. Nuestra relación con Satanás, definitivamente. El bautismo, que es uno de aquellos grandes símbolos que nuestro Señor nos ha dejado, afecta nuestra vida aquí en el mundo porque nos habla de la cruz de Cristo. En la otra ordenanza, el otro sacramento, si usted quiere usar ese título, aunque a mucha gente no le agrada, es la Santa Cena, la Cena del Señor, la Comunión, la Santa Comunión, como le digan en su iglesia. La Santa Cena tiene que ver con nuestra relación con Dios. Obviamente la Santa Cena, la Comunión, nos habla de la cruz. Ahí está el pan y ahí está la copa, el cuerpo de Cristo roto por nosotros, la preciosa sangre de Cristo derramada por nosotros. Nos habla de la cruz del Calvario y nos habla de la resurrección de nuestro amado Salvador. Por lo tanto, este símbolo de la cruz de Cristo afecta nuestra relación con Dios. Y además, el lavamiento de los pies, que nosotros encontramos en San Juan capítulo 13, nos habla de nuestra relación con la iglesia. Y nos habla de la cruz, volviendo al libro de Marcos capítulo 9, donde nuestro Señor Jesucristo dice, el Hijo del Hombre no vino para ser servido, sino para servir y para dar su vida en rescate por muchos. Y en Juan capítulo 13, que ya analizaremos en otro programa. Pero vuelvo a repetir, la bendita cruz donde murió nuestro amado Salvador Jesús afecta todas nuestras relaciones. Y estamos hoy terminando con el tema del bautismo. Si usted estudia Romanos capítulo 6 y Gálatas capítulo 6, va a aprovechar mucho una vez terminado el programa en unos minutitos. Mientras tanto, le quiero leer dos pasajes. Primero, Hechos capítulo 8. Pero antes de leer Hechos capítulo 8, le quiero leer otra poesía, otro himno que solemos cantar a veces cuando hay un servicio de bautismo, cuando se bautizan algunos de aquellos que se han entregado a Jesucristo. Dice así esta poesía tornada en himno. Yo vivía en el pecado y doctrinas del error, me guiaban engañado a una muerte de terror. Soy salvado del abismo, con Jesús al cielo voy, y confieso por bautismo que del mundo ya no soy. Tuve el corazón muy triste por en vano paz buscar, pero a mí, Señor, dijiste, yo haréte descansar. Es la sangre que me salva, y en tu paz me guardará, el Espíritu me sella y me santificará. Soy salvado del abismo, con Jesús al cielo voy, y confieso por bautismo que del mundo ya no soy. Antes muerto en el pecado, ya he muerto con Jesús, y del mundo separado, yo me juzgo por su cruz. En el agua sumergido, testimonio a todos doy, que yo en Cristo he creído y por él salvado soy. Soy salvado del abismo, con Jesús al cielo voy, y confieso por bautismo que del mundo ya no soy. Ahí está dicho en forma preciosa. Pero ahora le leo Hechos capítulo 8 en el Nuevo Testamento y nos dice lo siguiente. Un ángel del Señor le habló a Felipe diciendo, «Levántate y ve hacia el sur por el camino que desciende de Jerusalén a Gaza, el cual es desierto». Entonces Felipe se levantó y fue. Y sucedió que un etíope, eunuco, funcionario de Candace, la reina de los etíopes en África, el cual estaba sobre todos sus tesoros, y había venido a Jerusalén para adorar, volvía sentado en su carruaje leyendo el profeta Isaías. Y el Espíritu Santo le dijo a Felipe, «Acércate y júntate a ese carruaje». Acudiendo Felipe, le oyó que leía el profeta Isaías, y le preguntó, «¿Pero entiendes lo que lees?». Y el hombre dijo, «¿Y cómo podré, si alguno no me enseñare?». Y le rogó a Felipe que subiese y se sentara con él. El pasaje de la Escritura que estaba leyendo era este, «Como oveja a la muerte fue llevado, y como cordero mudo delante del que lo trasquila, así no abrió su boca. En su humillación no se le hizo justicia, mas su generación, ¿quién la contará?». Porque fue quitada de la tierra su vida. Respondiendo el eunuco, le dijo a Felipe, «Te ruego que me digas, ¿de quién dice el profeta esto, de sí mismo o de algún otro?». Entonces Felipe, abriendo su boca, y comenzando desde esta escritura en el libro de Isaías, le anunció el evangelio de Jesús. Y yendo por el camino, llegaron a cierta agua, y dijo el eunuco, «Aquí hay agua. ¿Qué impide que yo sea bautizado?». Felipe le dijo, «Si crees de todo corazón, bien puedes». Y respondiendo el eunuco dijo, «Creo que Jesucristo es el Hijo de Dios». Y mandó parar el carro, y descendiendo ambos al agua, Felipe y el eunuco, Felipe le bautizó. Cuando subieron del agua, el Espíritu del Señor arrebató a Felipe, y el eunuco no le vio más, y siguió gozoso su camino. Pero Felipe se encontró en Azoto, y pasando, anunciaba el Evangelio en todas las ciudades, hasta que llegó a Cesarea. Ahora, esta preciosa historia, en conjunto con la poesía himno que le acabo de leer, nos indica dos o tres cosas. Primero, que una persona, al leer la Palabra de Dios, la Santa Biblia, puede, con una breve explicación, entender el camino de salvación. Y una vez entendido el camino de salvación, puede, en dos o tres horas, bautizarse o ser bautizado, porque el Espíritu Santo le ayuda a cualquiera que tiene hambre de Dios a entender el camino de salvación. El camino de salvación fue muy complicado en la cruz del Calvario. Por eso lo llamamos el misterio de la cruz. Ya lo creo. La obra de Cristo no fue juguete, no fue algo superficial, fue algo profundo, eternamente profundo, inexplicable hasta cierto punto para la mente humana. Fue una obra tremenda y terrible cuando Cristo derramó su preciosa sangre en la cruz. Él agonizó y sufrió con profundidad. Pero por otro lado, para todo aquel que en Él cree, hay vida eterna como regalo de Dios. Ah, mi querido amigo oyente, si usted todavía no ha puesto su confianza de todo corazón en el Señor Jesús, si todavía no está descansando en la obra terminada de la cruz de Cristo, en este momento incline su cabeza y ore conmigo esta oración. Ore usted conmigo. Señor Jesucristo, yo creo que tú eres el Hijo de Dios. Yo creo que moriste en la cruz del Calvario, llevando toda la carga de mis pecados. En este momento, Señor Jesús, yo doblo mi rodilla ante ti. Te doy gracias que la cruz está vacía, porque tú has resucitado.

0: El poder del Espíritu Santo. Amén.
1: 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Hoy nos acompaña en el segmento musical de nuestro programa la agrupación Salvador.

0: Y así nos acompañaba la agrupación Salvador por el segmento musical de nuestro programa Cruzada con Luis Palau, con esta preciosa melodía titulada Un día a la vez. De esta forma estamos llegando al final, pero no quería despedirme sin antes recordarle que si usted conoció al Señor Jesucristo como su Salvador personal a través de alguno de los ministerios de la Asociación Luis Palau, yo le invito a que nos escriba, nos cuente de su decisión escribiéndonos a la dirección de correo electrónico testimonios@luispalau.net. testimonios@luispalau.net. Para Luis va a ser de mucha alegría saber de su decisión y poder estar en contacto con usted, así que yo le invito a que nos escriba. Mi nombre es Jorge Escopazo. Fue un placer acompañarle en este día. Si el Señor lo permite, nos vamos a reencontrar en nuestra próxima presentación. Recuerde visitarnos en nuestro sitio en internet, luispalau.net.
1: Amigos oyentes, muchas gracias por su fina sintonía al programa de este día. Les estaremos esperando muy pronto para el próximo programa Cruzada con Luis Palau. Hasta entonces, recuerden las palabras de nuestro Señor Jesús. Felices los de corazón limpio, pues ellos verán a Dios.

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1: Dios no creó a nadie para vivir como en una isla. Nos puso a todos en su cuerpo para que dependiéramos unos de otros. Amable oyente, tal vez usted crea que no necesita a nadie, pero permítame decirle con claridad, nadie fue creado para ser completamente autosuficiente. Todos nos necesitamos.
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1: ¿Por qué Dios nos puso en un cuerpo llamado el cuerpo de Jesucristo o la Iglesia? Él nos puso ahí por diversos motivos, y uno de ellos es que podamos crecer. Como Él dice, para que crezcamos hasta la plenitud de la estatura de Jesucristo. O sea, que seamos conformados continuamente a la semejanza de Jesucristo. Dios no quiere que estemos desequilibrados. Nos quiere equilibrados en nuestra vida personal. Tampoco quiere una iglesia desequilibrada. Quiere una iglesia equilibrada, que ministra a sus miembros, hace evangelismo, enseña, discipula y adora. Él quiere que la iglesia esté equilibrada. Y para que una iglesia esté equilibrada, su membresía también debe estarlo. Para que la membresía esté equilibrada, debemos crecer en la semejanza de Jesucristo. Amable oyente, si es usted una de esas personas que sienten que no necesitan de nada ni de nadie, entonces, inicialmente usted ha sido engañado, y le aseguro que sí necesita a los demás. Permítame mostrarle una cosa: Dios no creó a nadie sobre la faz de esta tierra que no necesite ser amado por otro. Nunca ha habido nadie así, ni Dios ha creado a nadie que no necesitara amar a otro. Sin embargo, hay personas que pasan por la vida y nunca aprendieron a amar. Parece que no son capaces de acercarse a otro con amor ni estar preparadas para recibir amor, sino que se alejan. Pues bien, en ese caso no habrán comprendido que lo más grande de la vida es amar y ser amado. Ya sea el amor hacia Dios y ser amado por Él, o el amor hacia otra persona. En ese caso, todos mis logros tendrán una gran grieta en la mitad hasta que aprenda a entregarme a otra persona y a su vez esté dispuesto a recibir lo que otra persona tiene para darme. Dios nos hizo distintos y con funciones diferentes en el cuerpo. Y nos creó con esa sensación de insuficiencia a fin de que podamos ser fortaleza y ayuda los unos para los otros. Fíjese que es la debilidad del otro lo que me desafía a alcanzar mi potencial, ¿haciendo qué? Acercándome para ayudarle a que llegue a ser todo lo que Dios quiere que esa persona sea. De algún modo, cuando usted se acerca para ayudar a otra persona, es cuando Dios arraiga en su vida esas cualidades de carácter, esa profundidad de entendimiento, sentimiento, emoción y contentamiento que no se producen de ninguna otra forma. Dios no le hizo a usted suficiente por sí solo. Nos hizo para que fuéramos parte del cuerpo de Jesús.